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0: ¿Qué tal? Bienvenidos a Contrapunto. Siempre un gusto enorme encontrarlos en este momento del día, arrancando semana en este espacio, lunes 29 de junio de 2026. 6 de la tarde con 2 minutos, 37 grados temperatura aquí en el centro de Torreón. Yo soy Manuel Cerrato. Les damos la bienvenida. Los invitamos a que se queden aquí a lo largo de la siguiente hora. Estaremos revisando lo que destaca en la información. A ver, le vamos a hablar, a dar al tema de Fermaquem. Digo, hemos hablado mucho de ello. No puede ser de otra manera. Ayer hubo esta movilización desde el Puente Plateado hacia la presidencia de Lerdo, convocada por distintos grupos de la sociedad civil, ambientalista, ciudadanía en general, quienes rechazan la instalación de la planta de fertilizantes. Y también, pues uno de los puntos importantes de esta movilización es que se respete la histórica sentencia 543 en protección del acuífero en la laguna. Vamos a escuchar un poco de lo que se vivió ayer en la marcha, la respuesta que han dado las autoridades. Afirma el gobernador de Durango, Esteban Villegas, que Fermaquem no va a representar daño ambiental alguno. La alcaldesa Susy Torrecillas dijo que para que el municipio otorgue permiso se tienen que cumplir algunas condiciones, y las principales es que no se perforen pozos y que no se utilice agua que no sea tratada. Se manifestó dispuesta a hablar personalmente con quienes han rechazado públicamente el proyecto para compartirles la información, y también pues de fungir como vínculo con la empresa para que los representantes directos de Fermaquem puedan socializar esta información. En fin, vamos a darle a todo lo que se vivió con los argumentos tanto de un lado como del otro. En fin, muchísimo tema. Como siempre, maestro Paco Rodríguez, ¿cómo está usted?
1: Hola Manuel, ¿qué tal? Muy buenas tardes. Buenas tardes a toda la gente que nos escucha. Buen inicio de semana. Ayer sí me sorprendió, yo acudí a la marcha, a la cobertura. Más de 1,000 personas, me pareció un
0: estuvo
1: número
0: muy nutrido.
1: Bastante nutrido, porque además era una marcha que fue desde el Puente Plateado hasta la presidencia de Lerdo, hasta la Plaza de Armas, mínimo entre 6 y 7 kilómetros, más de 2 horas de caminata. Y muy nutrida la misma, y me parece bastante interesante. Sobre todo yo resaltaría que también me encontré con que la mayoría de la gente eran jóvenes, digo, de todas las edades, pero en su mayoría yo resaltaría que había gente joven. Eso me llamó mucho la atención, y me parece que la discusión y el debate persiste en torno al tema Fermaquem, porque la ciudadanía, o mucha de la ciudadanía, no está conforme con la información que se ha dado respecto al uso de agua que tendría esta planta. Vamos a platicar sobre ello, pero me parece sumamente interesante.
0: Bueno, muy bien. Eso y más, así es que ojalá se queden. Vamos a entrarle ya directo a la información.
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0: Bueno, a ver, mañana van a pasar dos cosas. Bueno, entre muchas otras, por supuesto, pero dos, digamos, que generan interés colectivo. Uno, que mañana es el partido de 16avos de final, ya estamos en esa ronda.
1: Ya.
0: Ya cayó Sudáfrica ante Canadá.
1: Sí.
0: Desgraciadamente cayó Japón ante Brasil.
1: ¿Por qué desgraciadamente?
0: Porque yo soy muy fan de Japón y por ende su selección me ilusionaba. Cayó Alemania ante Paraguay. ¿Y
1: pues
0: qué más?
1: La gran sorpresa hasta
0: ¿y
1: ahorita.
0: ¿Qué más? ¿Qué otra?
1: Y hasta ahorita nomás, eso.
0: Sí, ¿verdad?
1: Hoy por la tarde, en cuestión de 55 minutos, el Países Bajos contra

0: a Marruecos, que se presta a ser un gran, gran partido.
1: En Monterrey, que en Monterrey, mucha gente, amigos, conocidos, andan por allá, así es que ojalá que lo disfruten, se fueron al partido, entonces ojalá que lo disfruten.
0: Sí, así es. Entonces, pues habrá que ver si hay más sorpresas, y sin duda alguna, pues mañana el juego de la selección mexicana.
1: Uy, lo que va a ser el país, se va a paralizar.
0: Sí, de acuerdo.
1: Porque, a ver, si en la fase de grupos veíamos una situación medio inusual, ¿no? Todo el mundo se iba temprano a sus casas, algunos trabajos pues modificaban el horario para permitir justamente que la gente fuera a ver el partido. Salíamos de aquí y semivacío, muchos negocios ya cerrados.
0: Ya cerrados, sí, sí,
1: poco
0: sí.
1: Poco tráfico. Mañana a ver cómo se vive, ¿no? Y sobre todo porque, a ver, ya es la fase de eliminación directa, es matar o morir. Ya si pierdes, ya te vas a tu casa, ¿no? Bueno, el caso de México se queda en su casa si pierde, porque estamos aquí, juega de local. Ojalá que tenga un buen resultado la selección mexicana, porque estamos en ese, digamos, escalón de estancamiento histórico, ¿no? Es el famoso cuarto partido, que en el Mundial pasado en Qatar ni siquiera ese se llegó.
0: Así es.
1: Se quedó México en fase de grupos, pero se ha buscado mucho la quimera del quinto partido. Puede darse,
0: que en este caso se necesitaría llegar al sexto partido.
1: Al sexto. Sí, sí, sí, porque este Mundial tiene una ronda como extra al ser más selecciones. Entonces realmente lo histórico sería al sexto, que sería cuartos de final, ¿no?
0: Que sería cuartos de final, así es. Aunque también, pues ahí se está moldeando un poco esta narrativa. Ya se habla, pues, de la necesidad de ganar un partido de eliminación directa, que no se gana desde 1986.
1: Efectivamente, sí. Hace 40 años, cuando México también fue sede del Mundial. Sí, sí, este Mundial, al tener más selecciones, al haber una ronda de 16avos previa a la de octavos, pues sí, digamos, obliga a que se cambie la narrativa. Ahora, efectivamente, de eliminación directa. Pero yo siento que si se le gana a Ecuador en 16avos y se llega a la fase de octavos, así como está este calendario y este mundial con el número de participantes, yo siento que ya sería algo así histórico, ¿no? Entonces, me gustaría que ocurriera, como seguramente a muchos. Y ojalá que las pasiones no se desborden, lo que se malentiende como pasión y afición futbolística, que no se sobredimensionen las cosas. Es un partido de fútbol.
0: Inclusive en una posible derrota.
1: Exacto, tanto en lo positivo como en lo negativo. Que no se salgan de dimensión ni de control las emociones.
0: Sí, al final
1: del
0: día.
1: Y lo que se puede vivir a nivel colectivo.
0: Al final del día lo dijo Valdano, me parece. El fútbol es lo más importante de lo menos importante.
1: Exactamente. Entonces, vivámoslo como lo que es, un entretenimiento, un espectáculo, una competencia deportiva que no tiene que trascender a otro tipo de esferas. Porque lamentablemente lo que ocurrió en Cabo San Lucas, a mí me parece de verdad
0: terrible,
1: ¿no? Una persona que iba en su vehículo con su familia, entonces llega a un sitio donde mucha gente estaba festejando la victoria de México, ¿no? Que se lograron los 9 puntos de 9 posibles en la fase de grupos, en ese partido muy emotivo contra Chequia, que tuvo el componente de lo de Ochoa y demás. Entonces estaban los ánimos muy desbordados, empiezan pues a subírsele al carro y demás. Esta persona pues obviamente entra en alarma al verse rodeado él con su familia, acelera, lamentablemente atropella a una cantidad importante de personas, donde quedan 17 lesionados, luego él se estrella y van y lo sacan y lo linchan y lamentablemente días después fallece. Ayer se informaba, se confirmaba de su fallecimiento, y son cosas que no deberían pasar. O sea, no tiene por qué la afición a un deporte, el resultado de una justa deportiva, llegar a esas consecuencias. No, entonces, ojalá que los ánimos, ni para bien ni para mal, tanto en la derrota como en la victoria, que no se exacerben y que haya saldo blanco, ¿no? Pero como es un partido de alta tensión y de muchas emociones, pues están diseñando los operativos. Y aquí en Torreón no va a ser la excepción. Y qué bueno que se tomen las cosas así con seriedad, que acá no se han visto mayores incidentes.
0: No, la verdad es que no.
1: No hay aglomeraciones así importantes. Sí ha ido la gente a celebrar, sobre todo al Giro Independencia, ¿no?
0: Sí, la verdad es que no.
1: Sí, sí, sí, no, pero son pocos aficionados, no ha pasado gran cosa, afortunadamente, y ojalá que así siga, ¿no? Porque se trata nada más de celebrar y de estar en orden. Bueno, la Dirección de Seguridad Pública Municipal de Torreón informó que se pondrá en marcha el operativo especial con motivo del partido entre México y Ecuador, para preservar el orden público, prevenir incidentes, brindar seguridad a las familias que se congreguen en bares, restaurantes y en las principales vialidades de la ciudad. Desde las 5 de la tarde va a empezar el despliegue, o sea, 2 horas antes del silbatazo inicial. Van a ser 120 elementos de la Policía Municipal, 20 elementos del Grupo de Reacción Torreón, 10 unidades de la Policía Municipal, 5 del Grupo de Reacción y 10 motocicletas para movilidad y respuesta inmediata. Van a hacer todos estos elementos labores de vigilancia, de prevención y de proximidad. Los recorridos de vigilancia se van a concentrar en establecimientos comerciales, en zonas de convivencia, en corredores gastronómicos y en principales vialidades. ¿Qué se exhorta a la población? Pues no es más que lo básico, no es más que lo de sentido común, no es más que el orden que debemos guardar siempre. No conducir bajo los efectos del alcohol, no exceder los límites de velocidad, no viajar en las cajas de camionetas o sacar el cuerpo por las ventanillas, no bloquear vialidades ni impedir el paso de vehículos de emergencia, no encender pirotecnia en lugares concurridos, no participar en riñas ni provocaciones, no dañar el mobiliario urbano ni dañar la propiedad privada, además de no consumir bebidas alcohólicas en la vía pública. Es decir, compórtate como adulto, es lo que le están diciendo a la gente. Compórtate como una persona cívica, responsable, ¿no? Ojalá que estemos hablando, Paco, de saldo blanco en general en el país. A mí sí me preocupa, con estos antecedentes, sobre todo lo de Cabo San Lucas, cómo me dolió la cosa, porque no tiene por qué un partido de nada, ni un evento que se supone que tiene que ser de entretenimiento, derivar en una tragedia.
0: No, para nada, para nada. Sí, me parece que ha habido inclusive algunas críticas en algunos lugares o en otros países del nivel de desbordamiento que ha ocasionado hasta ahora las victorias del equipo mexicano, ¿no? Porque pues son victorias en fase de grupo, sin desmeritar ninguna de ellas, ¿no? Y uno pensaría que el nivel de festejo se incrementará en la medida, ojalá sea así, en la medida que México siga avanzando en la Copa Mundial, ¿no? Y en ese sentido, pues la mezcla de adrenalina, de euforia, de alcohol, de anarquía que existe en esos momentos, ¿no? Donde pareciera que la gente cree que puede hacer lo que quiera cuando no es así, pues terminan ocurriendo las tragedias como la de Cabo San Lucas.
1: Sí, lamentablemente ya no es frecuente, algún día lo será, pero en las celebraciones de los campeonatos de Santos, también cómo se descontrolaba la gente, ¿no? Se subían a los carros, a un carro yo recuerdo haber visto que a un carro le dieron vuelta. Recuerdo haber visto, y este es un recuerdo que tengo muy nítido, del campeonato del 2008, aquel contra Cruz Azul. Digo, ya quedó lejos en el tiempo, pero recuerdo haber visto, no sé si ocurrió, me imagino que sí, en celebraciones posteriores de campeonatos más recientes, de cómo agarraban tinas de agua y las echaban adentro de los carros. No, situaciones que no deben de desbordarse, ¿no? Si bien no es lo mismo un campeonato de Santos a un triunfo de la selección, digo, a final de cuentas, la dimensión creo que es distinta, pues no debemos perder la civilidad, la responsabilidad.
0: Claro.
1: Y que no por una euforia, tanto en la victoria o en la derrota, estemos afectando a alguien más, ¿no? Ni en su integridad física, ni en su patrimonio. O sea, ¿por qué andar golpeando los carros? Eso,
0: sí, no
1: ¿qué
0: tiene
1: sentido tiene? Ninguno, ¿no? Pues ojalá que se viva el partido, que sí, será de muchas emociones, pues como lo que es, un partido de fútbol que nos tiene que entretener y listo. No nos pongamos, no llevemos las cosas a otro nivel. Bueno, y la segunda cosa que iba a ocurrir mañana, o que va a ocurrir, pues es lo del nombramiento de Miguel Riquelme como alcalde sustituto de Torreón, que ya sabemos que es así, ya sabemos que es inminente. Sí tiene que ser mayoría calificada la del Congreso, seguramente lo será, digo, ya es una cuestión de mero trámite. ¿Qué va a ocurrir después? A ver, una vez que el Congreso vote la propuesta del alcalde sustituto, se tiene que notificar al municipio para la designación. Entonces, el municipio a través de su cabildo puede llamar a una sesión solemne ordinaria o extraordinaria para tomarle protesta al nuevo presidente municipal, que entrará en funciones en carácter de sustituto, que será el senador Miguel Riquelme. Bueno, el proceso de lo que va a ocurrir a partir de mañana lo relató el secretario del Ayuntamiento de Torreón, Eduardo Olmos. Vamos a escuchar sus palabras.
2: Para que ese dictamen sea exitoso, tiene que ser votado con lo que se le llama una mayoría calificada. Una vez que esto suceda, al terminar la sesión, se le notifica al municipio de Torreón la designación del Congreso, ¿sí? La designación del Congreso, y una vez que se le notifique al municipio de Torreón, el municipio de Torreón, a través de su cabildo, puede llamar a una sesión solemne de cabildo para poder estar tomándole, o puede ser sesión solemne, puede ser sesión ordinaria o puede ser sesión extraordinaria, que en este caso será sesión solemne, para estar tomándole protesta al presidente municipal, al nuevo presidente municipal.
3: ¿Y pues ya después de esto empieza algún proceso de entrega-recepción?
2: Seguramente sí. Tengo entendido que la Contraloría, desde antes de que inicie ese proceso, ha estado emitiéndoles algunos lineamientos, algunas direcciones, para que inicien con un proceso de entrega-recepción. Eso no quiere decir que tenga que haber algún cambio, eso no tenga que decir que tenga que haber alguna sustitución, sino de que es un proceso administrativo en el cual todas las direcciones que comprenden en el ayuntamiento tienen para decir que están entregando sus informes, están entregando sus números, uh-huh, y que el nuevo presidente municipal pues tenga material para evaluar.
1: Bueno, pues ahí lo dicho por el secretario del Ayuntamiento de Torreón, Eduardo Olmos, en lo que va a ocurrir a partir de mañana, ¿no? Que será de mero trámite que el Congreso de Coahuila oficialice el nombramiento de Miguel Riquelme como alcalde sustituto. Entonces ya luego el procedimiento municipal, pues ya será ese, ¿no? Ya veremos qué ocurre a partir de mañana en esa sesión del Congreso de Coahuila.
0: Sí, que se espera eso ocurra mañana en el Congreso y en el Cabildo, posiblemente la toma de posesión hasta el jueves, uh-huh, quise decir, ¿no?
1: Sí,
0: día
1: 4
0: de la semana. Pues sí, digamos que ya es ahora sí que cuestión de horas para que se haga oficial la designación de Miguel Riquelme como alcalde sustituto.
1: Sí, así es. Pues son las dos cosas relevantes que van a ocurrir mañana, dentro de muchísimas otras, ¿no? Lo del partido, que ha motivado un operativo especial de vigilancia.
0: Más el partido.
1: Y esa sesión del Congreso. Sí, sí, claro. Sí, sí, exactamente. Es posible que México pierda. Sí, entonces hay que tener mesura.
0: A ver, en el deporte todo
1: es posible. Es posible que México gane. Sí, hay que tener mesura. No sé cuál sea la situación.
0: Mesurar los ánimos. Di lo que dices fuera del micrófono.
1: Yo lo digo
0: que
1: siempre.
0: Ecuador es mejor y que va a ganar Ecuador.
1: Yo pienso que es muy posible que gane Ecuador. Sí, sí, sí. Si gana Ecuador, a mí me parece algo natural.
0: Tu pronóstico es que gane Ecuador.
1: Mi pronóstico es que gane Ecuador, sí. O sea, si gana Ecuador, yo lo tomaré como algo normal.
0: ¿Y si gana México de sorpresa o qué?
1: No, pero creo, a mi juicio, tiene más posibilidades de ganar Ecuador que México. Obviamente
0: tiene más posibilidades, señor.
1: Obviamente,
0: ¿por qué?
1: Creo que los ecuatorianos tienen un juego muy físico y más rápido que los mexicanos. Y eso les puede complicar. Obviamente México juega con la localía, el Azteca se va a desbordar, hay una inercia muy positiva también en el ánimo de la afición que seguramente va a permear en el equipo y viceversa, porque yo a esta selección mexicana la veo mucho más unida que otras selecciones en pasados mundiales. Y creo que eso se nota y se percibe. Creo que sí le puede ganar Ecuador con dificultades. O sea, no va a ser un partido
0: fácil. Definitivamente no va a ser un partido fácil.
1: Para nada. Pero yo siento que si gana Ecuador es como que, ok, era algo que naturalmente podía ocurrir.
0: O sea, tú ves favorito Ecuador, pues. en resumen.
1: Pues no lo estoy diciendo así, pero si lo quieres interpretar así, ok, te lo valgo.
0: No, pues lo que es. A ver, da tu pronóstico, marcador exacto y todo.
1: Híjole, se me hace muy complicado, no sabría dar un marcador exacto. Pero a lo mejor si Ecuador le gana 1-0 a México, ok.
0: Yo creo que al revés, podría ser un 1-0 México.
1: Sí, pues ojalá, porque creo que el buen paso que trae México en los mundiales... Yo trato nada más de no enceguecerme.
0: No, por supuesto.
1: Y de no descartar todas las posibilidades, porque yo he escuchado quienes están diciendo que mínimo esta selección llega a semifinales.
0: No, por eso te digo,
1: yo trato de mesurar muchísimo la expectativa, ¿no? Pero, sí, pues bueno, vamos a ver qué onda.
0: La última vez que yo creo que el público se ilusionó tanto y después cayó, pero el golpe muy fuerte fue en 2002, cuando todos decían, bueno, ya, Estados Unidos, ya, pasamos a cuartos. No, hombre, ajá. Estados Unidos te dio una cachetada y fue tremendo, ¿no?
1: Sí,
0: entonces,
1: a ver.
0: No se puede confiar México el día de mañana contra Ecuador, eso no queda la menor duda.
1: Para nada.
0: Pero, a ver, Ecuador, ya para... terminar el tema. Ecuador empató con Curazao.
1: Sí.
0: Que con todo respeto no es nadie en el mundo futbolístico.
1: No.
0: Perdió con Costa de Marfil y le ganó a una Alemania que es de las más malas que hemos visto en los últimos años.
1: Eso sí. Tan es así que la acaba de eliminar Paraguay. Pero bueno. Entonces,
0: bueno.
1: Oye, y que en ese mundial 2002 de Corea-Japón, México le ganó a Ecuador 2-1.
0: Sí, correcto.
1: Un gol de Jared Borgetti.
0: Sí.
1: Bueno, rápidamente, generó muchas reacciones esto de que si en Gómez le estaban aplicando el alcoholímetro a la gente que iba caminando, cosa que no es así, imagínate, un sinsentido. Mira, ya lo dijo nuestro ilustre poeta León Larregui en un video que se viralizó hace algunos años, si uno no puede caminar ebrio en la calle, eso es fascismo. Y yo suscribo las palabras del señor León Larregui en aquel video viral. Y pues no, o sea, eso es de plano atentar contra muchas libertades. No está bien que la gente se embriague, no está bien que ande alcoholizada en la vía pública, así sea caminando, eso no está bien, puede generar un montón de situaciones problemáticas. Pero evidentemente estaría peor que la autoridad le hiciera alcoholímetro a quien va caminando bajo los influjos del alcohol, ¿no? Por eso en Gómez Palacio rechazaron que esto sea una medida. Lo que dijo el subdirector de Tránsito y Vialidad, Juan Manuel Zúñiga Torres, es: no hubo, no hay y no habrá pruebas de alcoholimetría peatones. Esto al rechazar la supuesta aplicación de la prueba de alcoholímetro a un par de personas que caminaban por una acera de la ciudad. Sobre estos hechos que se publicaron en redes sociales, que fue ahí en Agustín Castro y Degollado el pasado domingo 21, fíjate, fue desde el fin, supuestamente fue el fin de semana antepasado, a eso de las 9:10 de la noche, porque sí estaba ahí aplicándose el alcoholímetro, pero dijo se le practicó la prueba al conductor de nombre Jesús N, quien resultó con tercer grado de ebriedad, a quien por protocolo se le permitió retirarse por ser una persona de la tercera edad. No obstante, dos acompañantes de Jesús N, quienes se identificaron como sus hijos, comenzaron a insultar y amenazar a los agentes, argumentando que el aseguramiento del vehículo que conducía para ser trasladado por una grúa era una medida injusta. Esta situación motivó la intervención de personal de seguridad pública que, bajo la supervisión de la Unidad Anticorrupción, los trasladó en una patrulla hasta el punto de revisión para luego permitir que los tres sujetos se fueran del lugar. Señaló el subdirector de Tránsito y Vialidad que en ningún momento se aplicó la prueba de alcoholimetría a más personas y que tanto el conductor como sus dos hijos se retiraron del sitio. Pero bueno, ante estas imágenes,
0: sí,
1: se viralizaron allí las fotos y se especuló si estaban aplicándole alcoholímetros a la gente que va caminando.
0: Ah, bueno.
1: No, lo cual sería un abuso y un sinsentido, ¿no? Por eso se aclara que pues no hubo, no hay ni habrá pruebas de alcoholimetría a peatones, pues no, faltaba más. Bueno, ahí la clarificación de las autoridades municipales en Gómez Palacio. Salvo de la información con la que arrancamos, vamos a la pausa, son las 6:25, 37 grados, esto es Contrapunto, estás en Globo 91.1 FM, éxitos todo el día.
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0: Hola, ¿qué tal? Acompáñame en un recorrido por la información más importante del día.
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0: México y Estados Unidos se unen contra la plaga. La presidenta Claudia Sheinbaum inauguró una planta de moscas estériles en Chiapas, con una producción de 100 millones de insectos semanales que buscan erradicar el gusano barrenador y proteger la ganadería nacional. La presidenta Sheinbaum confirmó que Víctor Rodríguez Padilla no ocupará ningún cargo en su administración. Esto tras la denuncia interpuesta por su esposa por presunta violencia de género. La mandataria enfatizó que bajo su gobierno habrá cero impunidad ante actos de violencia contra las mujeres y exigió que se aplique todo el peso de la ley en la investigación que actualmente realiza la Fiscalía de Morelos. La mandataria aclaró que al no haber firmado su nombramiento oficial, se ha determinado que Alejandro Salcido permanezca en la dirección del organismo, reiterando que su administración no protegerá a nadie frente a este tipo de acusaciones. La presidenta Claudia Sheinbaum compartió detalles sobre su reunión con el rey de España, señalando que insistió en que el perdón por los abusos de la conquista es secundario frente al valor de la identidad nacional. Escuchemos.
2: El rey dio un paso al hablar de los abusos de la conquista y por eso el recibirlo aquí. Pero en esa reunión lo que yo le insistí muchísimo es que el perdón y más allá del propio perdón, lo más importante para México es la identidad. Eso fue lo que le comenté al rey. Para nosotros es un asunto de identidad, de un México que no es el México que nació con el mestizaje, porque todavía 20% de la población se identifica a sí misma como indígena o afromexicana. 20%.
0: Indignación en Celaya. Una pareja fue víctima de un ataque con ácido mientras caminaban cerca de un parque en Celaya, Guanajuato. Asesinan a Polonio Álvarez, dos veces exalcalde de Iguala, Guerrero. El exfuncionario fue atacado a balazos este domingo mientras viajaba en su camioneta en San Juan de los Llanos.
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0: La situación en Venezuela se ha vuelto crítica tras confirmarse que la cifra de fallecidos por el doble terremoto ocurrido el pasado miércoles asciende a 1.719 personas, mientras que los heridos ya suman 5.034. Jorge Rodríguez, presidente del Parlamento, confirmó estas devastadoras cifras, marcando un hito trágico en la historia reciente del país. Un tiroteo en una zona de aficionados del Mundial 2026 dejó un muerto y un herido grave. Las autoridades de San José, California, iniciaron las investigaciones correspondientes por el homicidio. Inscriben precandidatura de Bukele hacia tercer mandato. El mandatario de El Salvador fue inscrito en las primarias de su partido para ser elegido candidato a la presidencia por tercera ocasión. 5 personas murieron y otras varias resultaron heridas en un tiroteo en State, una ciudad al norte de Alemania. La policía informó que detuvo a 2 personas, incluido el presunto autor de los disparos.
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0: Las exportaciones mexicanas moderaron su ritmo de crecimiento en mayo. Esto por un menor avance en las ventas de la industria manufacturera no automotriz, pero se mantienen sólidas con alzas de 2 dígitos en los últimos 4 meses. De acuerdo con las cifras del INEGI, las exportaciones totales crecieron un 25.4% anual para ubicarse en 69.544.5 millones de dólares, mientras que las importaciones avanzaron 24% y alcanzaron 67.285.3 millones. Por el momento es todo por mi parte, pero ya sabes, tú no te puedes ir porque en un ratito más te espero aquí con las tendencias.
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3: Gracias a Pau Castro, 6:36, 37 ya en este momento, 37 grados también la temperatura aquí en el centro de Torreón, caluroso inicio de semana. Y bueno, a ver, vamos a entrarle al tema que hemos colocado en primer plano, a uno de ellos, porque son varios. Lo que pasó ayer, Paco, en esta manifestación, esta marcha en protesta por Fermaquem y también, pues ante este clamor de que se respete la histórica sentencia 543 en protección del acuífero de la comarca lagunera, de lo que tantas veces hemos hablado, es importante, una sentencia histórica que correcto, efectivamente, ojalá se respete, más allá de ciertos intereses que se han promovido. Pero lo de Fermaquem también, digamos, ha elevado el pulso del reclamo. Estuviste ahí, coméntanos cómo se vivió la cosa. Nos decías una cantidad importante de personas.
4: Sí, correcto. Un buen número de personas. Se calcula arriba de 1,000 personas las que estuvieron en esta marcha, que, insisto, como lo dije al principio, salió del Puente Plateado rumbo o hasta la presidencia municipal de Lerdo. Entonces, pues, prácticamente fueron entre 6 y 7 kilómetros los que se caminaron, con consignas esenciales como la protección del acuífero, el respeto al agua, ¿no?, y la petición de la no instalación de la planta de fertilizantes Fermaquem, ¿no? Fue una marcha pacífica, interesante. Te digo, consignas como agua sí, amoníaco no, en referencia a esta planta de fertilizante que producirá urea y amoníaco para la misma urea, ¿no? No como producto final, según las autoridades. Y bueno, el reclamo principal fue que no se permita un ecocidio a causa de un supuesto progreso, ¿no? Es como el argumento esencial por parte de los manifestantes. Ya lo decías, no fue solo el tema de Fermaquem, sino también el tema de la defensa de la sentencia 543 de la Suprema Corte de Justicia de la Nación, que hay que recordar, reconoce la omisión de las autoridades para proteger el acuífero y ordena precisamente el tomar medidas a las autoridades federales, particularmente la Conagua, para remediar los daños a el acuífero principal en la laguna, que hay que recordar tiene un déficit de disponibilidad importante, ¿no? Uh-huh. Porque se extrae más agua de la que se recarga de forma natural. Al final llegaron a la Plaza de Armas de Lerdo y hubo, pues, una intervención cultural, artística, por parte de un grupo que empezó a entonar algunas canciones de protesta, canciones más encaminadas a la defensa precisamente del agua, y pues me pareció a mí bastante, bastante interesante, ¿no? Natalia Sánchez, que es una integrante de Canto al Agua y una de quienes encabezó la protesta, pues mencionó que no se está siendo responsable de cuidar el acuífero en estos momentos, que está siendo sobreexplotado. También Miguel Valdés tomó el micrófono, también ambientalista de muchos años, y pidió conocer más sobre el tema de la sentencia 543, que, como ya lo decía, pues busca esencialmente la protección del acuífero.
3: Sí, y uno de los oradores también, uno de quienes tomó el micrófono, fue Hipólito Trujillo, integrante del Frente de los Pueblos Unidos de la Laguna en Defensa de la Tierra, el Agua y el Territorio, quien hizo este recuento de lo que pasó con Kemurs, ¿no? Resaltó que hace 9 años pelearon justamente para evitar la instalación de Kemurs, que después se convirtió en Draslovka por la venta de la infraestructura. ¿Y qué ha ocurrido? Todo lo que ya sabemos ahí en el ejido Dinamita, ¿no? El 9 de marzo de 2018 fueron arrestadas 43 personas. El pasado marzo, 32, de las que 15 permanecen en arraigo domiciliario. Y todo lo que se ha suscitado y que ya sabemos, ¿no? Vamos a escuchar un poco de lo que se vivió, de lo que se dijo en el contexto de esta marcha, de esta movilización en protesta por la instalación de Fermaquem y también por que se respete la sentencia 543.
5: ¡Que se sostenga la sentencia 543! Necesitamos que todos se unan a cuidar el agua del acuífero, que es el agua que nos ha dado vida a todos. Quieren instalar una planta, digo quieren porque no va a pasar, de amoníaco, de fertilizantes, que va a usar y producir amoníaco.
6: Pero es de donde tomamos agua para toda la población. no solo para la población, también para lo agrícola, también para las industrias. ¿Qué porcentaje de esa agua se usa para la gente? ¿Qué porcentaje calculan ustedes?
7: 10%.
6: Menos del 10%. ¿Cuánto se dedica para la agricultura? O sea, la alfalfa. ¿Cuánto? Más del 80% va para allá. Necesitamos que haya agua para la gente en primer lugar. Y después puede haber agua para las demás cosas.
8: Hemos visto que esta lucha que están realizando está prendiendo aquí en esta región. Nosotros empezamos hace 9 años a luchar por echar una empresa transnacional que se llamaba Chemor Company. Quería instalarse en Dinamita, pero no los dejamos. Hace 9 años iniciamos la formación del Frente para luchar en contra de esa empresa transnacional y logramos echarla fuera. Ya la habían corrido de allá de Guanajuato y allá venía a quererse instalar aquí como esta empresa que también ya la corrieron de otros lugares y quiere instalarse aquí.
3: Bueno, un poco de lo que se señaló en el marco de esta movilización y pues estas consignas. Y bueno, este antecedente, ¿no?, de lo de Kemurs, que también, digo, Hipólito decía, ya venía, digamos, botada de otros sitios como Guanajuato y también aquí en La Laguna se impidió su instalación, ¿no? Luego lo de Kemurs, que ya sabemos que en Altamira, en Colima, tampoco se instaló. Esta cuestión de Topolobampo también aparece como uno de los antecedentes que se señalan. Y bueno, pues vamos a ver. Antes de ir a lo que respondieron las autoridades, Paco, algo que desees añadir de esto, de la crónica de lo que fue la marcha ayer.
4: Es que, a ver, a mí me parece que el cuestionamiento, la duda, la sospecha, me parece muy pertinente y muy válida por parte de los, no solo los ambientalistas, sino los ciudadanos en general. La planta está establecida para que se instale a 4 kilómetros del Cañón de Fernández, que es un área natural protegida y un sitio Ramsar de protección internacional. Y la planta requiere o va a requerir de 8,640,000 litros de agua al día. O sea, es un mundo de agua. Para dimensionar cuánta agua es, sería el equivalente a llenar 3.5 piscinas olímpicas todos los días. ¿Sí? Y las autoridades han dicho de que esta agua va a provenir de plantas tratadoras de aguas residuales. ¿Sí? Si uno revisa el manifiesto de impacto ambiental, dice claramente el manifiesto de impacto ambiental que van a construir una fuente de agua de respaldo. ¿Sí? O sea, esta fuente de respaldo secundaria se concentraría en pozos ubicados en el sitio o en zonas cercanas. Evidentemente, ahí habría una afectación directa al área natural protegida. Uh-huh. ¿Qué han dicho las autoridades sobre eso? Que no se van a permitir, lo dijo la alcaldesa de Lerdo, Susy Torrecillas, que no van a permitir que se perforen pozos en el área y que supuestamente, creo yo, la gente de la empresa dijo, bueno, sí decía eso, pero ya hay una actualización y no va a haber ningún tipo de perforación de pozos, ¿no?
3: Sí, eso.
4: El problema son las letras chiquitas que siempre están.
3: Eso. Ajá, exactamente. Sí, porque luego se cuestionaba mucho de que si no era necesario otro manifiesto de impacto ambiental, porque efectivamente se contempla la posibilidad de que se puedan perforar pozos. Platicamos hace algunos días con Octavio Berrón, que es el CEO de Fermaca Global. Platicamos con él en el programa Contextos. Pasamos aquí un resumen en Contrapunto hace un par de viernes. Y justamente con esos puntos específicos, ¿no? Él decía, sí, el manifiesto de impacto ambiental lo permite, pero nos comprometemos a que no lo vamos a hacer. Bueno. Ahora, claro, ahí la palabra dicha, ojalá fuera inamovible, ¿no?
4: Claro.
3: Porque A ver, es una inversión que si se concreta, pues dará para años y en el tiempo pueden ir cambiando muchas cosas, sí, y demás. Por eso lo que señalan activistas y ambientalistas es que mientras eso esté en el MIA, la posibilidad está abierta, independientemente de que juren, prometan que no lo van a hacer, ¿no? Luego de esta marcha, habló el gobernador, habló la alcaldesa de Lerdo. Lo que dijo concretamente el mandatario duranguense Esteban Villegas es que dijo que no está en riesgo la inversión de Fermaquem, que es falta de información, que hay que conversar con los ambientalistas. Dijo, había ambientalistas de adeveras en la marcha, pero que había otros que no. Y también hizo referencia a lo de Kemurts, que hay cuestiones también políticas. Se refirió a la diputada morenista del Congreso de Durango, Georgina Solorio, quien dijo que ha compartido una serie de situaciones que no son reales. En fin, vamos a escuchar lo que dijo el gobernador de Durango, Esteban Villegas.
7: Yo estuve bien pendiente de la marcha que hubo ayer y tengo dos consideraciones. Una, los ambientalistas reales, porque sí hubo ambientalistas reales, y a ellos yo les diría, primero, tienen todo mi respeto, están en lo pueden hacer, pueden hacerlo, y yo les propondría a los reales ambientalistas que nosotros como gobierno, la empresa está en la mejor disposición de explicarles el proyecto técnico completo para mitigar cualquier duda. Pero desde ahorita les digo, no existe forma de que haya una contaminación en ninguno de los temas, ni en la tierra, mucho menos en el agua. No existe la forma de que se pueda contaminar, y mucho menos el cañón de Fernández, que no tiene absolutamente nada que ver con el tema de dónde va a estar puesta la planta. No nos dejemos llevar por algunas personas, porque también vi personas que lo quieren, que es más político el tema. Y Chemur fue un tema político, no se nos puede olvidar. Fue un tema político y se les fue una oportunidad de oro, porque también traían una tecnología de punta. Pero aparte, los que iniciaron aquellos que se metieron al final, que ensuciaron la marcha de ayer, dije yo, iba todo bien, ¿para qué se meten? Pues son unos bandidos, si los tengo en la cárcel porque robaron, extorsionaron, pues a esa gente ni la vamos a tomar ni en cuenta. Yo voy a tomar en cuenta a los verdaderos ambientalistas. Ellos tienen derecho a saber, o a cualquier ciudadano, a saber, a que le expliquemos, a que no tenga ninguna duda, a que vaya con el proyecto, pero creo que hace falta mucha información. Hay quien de repente saca información y no tiene la más mínima idea, ni siquiera de lo que van a hacer, como alguna diputada por ahí de Lerdo, que dice cosas y no sabe ni lo que está diciendo. Lo digo con todo el respeto del mundo, y a ella no la voy a invitar. Ella, ya que le expliquen en Durango si quiere saber algo. Pero a los ambientalistas reales, con todo el gusto del mundo, yo estoy abierto, siempre escucharé todas las voces, siempre estaré abierto para eso. Y bueno, para eso estamos, para escuchar, para aclarar dudas y para que vean que no hay ni un solo detalle en esta planta. Al contrario, le va a cambiar la vida económica a toda la comarca lagunera, no solamente a Gómez, donde va a estar, a Lerdo, a Torreón, a toda la comarca lagunera le va a cambiar la parte económica por todas las empresas que van a empezar a llegar alrededor.
3: Bueno, pues ahí lo dicho por el gobernador de Durango, Esteban Villegas. También habló la alcaldesa de Lerdo, Susi Torrecillas, pues se reiteró que no se van a conceder permisos de instalación de la planta de Fermaquem si no se cumplen con ciertos criterios. Por ejemplo, si no utiliza 100% agua tratada, no habrá permiso, y no se van a dar permisos para perforación de pozos. que el producto final no sea amoníaco, sino urea, aunque el amoníaco se use en el proceso, y que tengan una planta de tratamiento de agua ellos, los de Fermaquem. Si no se cumplen esas condiciones, no se autorizan los permisos. Esto fue lo que reiteró la alcaldesa Susy Torrecillas.
9: Toda la gente es libre de manifestarse, todos los ciudadanos tenemos ese derecho. Cuando alguien quiera, porque yo estoy para escuchar a los lardenses, esa es mi responsabilidad. Cuando alguien quiera platicar con su servidora, con todo gusto, sin necesidad de gritos o de ofensas.
10: ¿Puertas abiertas?
9: Por supuesto, yo puedo escuchar. Yo tengo puertas abiertas en la presidencia municipal, en la plaza, en la calle, en la colonia, donde así disponga la gente. ¿Qué es lo que yo quiero dejar muy, muy claro? Que la responsabilidad de la presidencia municipal viene al momento de otorgar los permisos. Y lo he declarado una y otra vez, pero parece que no queda muy claro. Pero hoy lo voy a dejar muy claro. No habrá permisos si la empresa no cumple, uno, con el uso 100% de agua tratada. Dos, con que ellos no van a tener un permiso de construcción para otra concesión de un pozo. No permisos de la concesión, eso los da Conagua, pero el permiso de construcción, eso sí los damos nosotros. Y eso no es el acuerdo. Tres, que el producto final no sea una venta de amoníaco, ¿sí? Que solamente se haga para el puro proceso de la urea. Cuatro, que ellos tengan dentro de la misma planta una, valga la redundancia, una planta tratadora de aguas residuales para que ellos puedan sanar su agua. Y cinco, pues que hagan las cosas con responsabilidad. Pero prácticamente pues son estas cuatro cosas. Vuelvo a repetir. Uno, no se perforan pozos, se perforarán pozos y con eso estará condicionada la licencia de construcción y la licencia de medio ambiente que da el municipio. Dos, que haya una planta de tratamiento dentro de la propia empresa. Tres, que el producto final de la empresa no sea el amoníaco. Y cuatro, que el 100% del agua que se utilice para todo el proceso sea agua tratada. Entonces, mientras estas cuatro cosas no se cumplan, pues no va a haber permisos. Entonces, yo de veras lo he dicho una y otra vez a mucha gente. Claro que he sido facilitadora de muchas cosas. Ustedes lo han visto, que lo que estamos promoviendo pues es la inversión y demás, pues una inversión responsable, pero también pues el derecho a los ciudadanos, a los lardenses, cuando hay inversiones grandes, a saber cómo es la inversión, qué impactos tendrá y sobre todo pues el proceso, cómo será, pues también tenemos derecho todos a saberlo. Entonces pues esto sí le corresponde al 100% a la empresa. Yo hago lo que me toca con responsabilidad porque pues yo estoy al final al frente de todos los lardenses.
11: ¿Ya se acercaron con ustedes? ¿Estas personas se han acercado?
9: Ninguna. Sí, entonces, pero yo los voy a buscar. Ahí pasaron una lista de varios colectivos y varios ambientalistas. Pues alguien tiene que dar el primer paso, ¿no? Entonces, pues voy a hacer yo. Y si hay dudas y demás, pues ahí mismo les pondré a la empresa. Yo estoy en un chat con ellos, ¿verdad? En donde pues estoy avisando lo que está pasando. Estamos pidiéndoles a ellos que tengan una vía de comunicación para toda la gente que tiene derecho a saber qué es lo que va a ocurrir ahí.
3: Bueno, y lo que expresó la alcaldesa de Lerdo, Susy Torrecillas, pues ahí está, ¿no? Lo que ha venido ocurriendo con la manifestación ayer, con las respuestas que se dieron hoy por parte de autoridades en torno a esta inversión de Fermaquem, una empresa de fertilizantes que ya se colocó la primera piedra en Lerdo, ahí en la comunidad de Sapiorís, y bueno, que ha generado todas estas reacciones y es una historia que se seguirá contando y por supuesto la seguiremos relatando. ¿Algo más, maestro Rodríguez?
4: Pues no, simplemente estar atentos a lo que se informe sobre este tema, que me parece muy importante y muy pertinente que existan todos los cuestionamientos necesarios por parte de la ciudadanía en general y ambientalistas.
3: Sí, muy bien. Bueno, pues la dejamos hasta aquí. Ya saben, pueden siempre para más consultar noticierosgrem.com.mx. Los dejamos con la invitación a que no perdamos contacto a través de esa vía, a través de la aplicación Grem Radio que descargan gratis, a través de las redes sociales que estamos como Noticieros Grem en Facebook, en Instagram, en X, en YouTube. Paco Rodríguez, gracias.
4: Gracias, hasta mañana.
3: Los dejamos también con Pau Castro y las tendencias. Diego González en controles. Soy Manuel Serrato. Tengan extraordinario resto de lunes.
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0: Arroba Javisnes, se hizo canon. 24 años después, el destino los puso frente a frente. De niños soñábamos con este partido, Japón contra Brasil, viendo supercampeones. Por fin, nos tocó vivirlo en 2026. Arroba Invicto somos. Tras perder en el último minuto ante Brasil y quedar eliminados de la Copa del Mundo, los jugadores de la selección de Japón simplemente no pudieron contener las lágrimas. La decepción luego de haber quedado fuera de una forma muy cruel. En esta ocasión, el sueño mundialista de Japón llegó a su fin. Arroba MBS Noticias. Encuentran sin vida a la esposa e hijos del futbolista Lucas Trejo tras los terremotos en Venezuela. El jugador, quien se encontraba entrenando en Caracas, lamenta esta irreparable pérdida. Arroba Sin Embargo MX. La tragedia sísmica en Venezuela también ha desatado una fuerte polémica. En redes sociales circulan videos y testimonios que señalan un presunto uso de anime, que es poliestireno expandido, al interior de algunos elementos de edificios colapsados, lo que ha generado bastante preocupación e indignación. Arroba Info 7. Kareli Ruiz mostró por primera vez el resultado de su cirugía de reducción de implantes. La creadora de contenido aseguró que tomó la decisión por salud y bienestar y dijo sentirse feliz con esta nueva etapa. Arroba Porque Tendencia. Pagamos 40 mil en puras bebidas. Aldo de Nigris compartió que se sintió estafado luego de su visita a un restaurante en la Ciudad de México. Arroba Tecnomix, WhatsApp dejará de exigir el número de teléfono para conectar con otros usuarios. Este cambio significa que los números de teléfono ya no se compartirán automáticamente al añadir a alguien. Arroba Sepa Más, regreso al hogar flotando. Sí, en Suiza, los trabajadores de las ciudades de Brisea y Berna han optado una costumbre innovadora, flotar de vuelta a casa después del trabajo mientras la corriente del río te lleva suavemente. Arroba Entérate Com, presidente surcoreano pide a sus ministros investigar el fracaso del país en la Copa del Mundo. Arroba Sandías que, los boletos más caros para los 16avos de final de la Copa del Mundo son los de México. Sí, no los de Argentina, no los de Portugal, no los de la selección de Francia, son los de la selección mexicana. Privilegiados los que podrán estar el próximo martes en el Estadio Azteca. El monstruo de 85 mil cabezas convertirá a la Ciudad de México en una completa locura. Soy Paulina Castro y nos escuchamos próximamente.
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6: 7:02 p.m. La temperatura es 37 grados.

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1: Globo. Éxitos todo el día. 91.1. 7 de la noche con 9 minutos. La temperatura es 36 grados.

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2: 7 de la noche con 19 minutos. La temperatura es 36 grados.

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2: 7 de la noche. Con 27 minutos. La temperatura es 36 grados.
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2: 7 de la noche, con 30 minutos. La temperatura es 35 grados.

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2: 7:38 PM. La temperatura es 35 grados.

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1: Globo. Éxitos todo el día. 91.1. 7 de la noche con 46 minutos. La temperatura es 35 grados.

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1: 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Éxitos todo el día. 91.1. 7 de la noche. Con 55 minutos. La temperatura es 34 grados.
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2: 7 de la noche con 56 minutos.
1: La temperatura es 34 grados.

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2: 8 de la noche, con 3 minutos. La temperatura es 34 grados.

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2: 8 de la noche. Con 10 minutos. La temperatura es 34 grados.

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1: Globo. Éxitos todo el día. 91.1. 8 de la noche con 17 minutos. La temperatura es 34 grados.

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2: 8 de la noche con 24 minutos. La temperatura es 33 grados.
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2: 8 de la noche, con 27 minutos. La temperatura es 33 grados.

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2: 8 de la noche con 34 minutos. La temperatura es 33 grados.

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1: Globo. Éxitos todo el día. 91.1. 8 de la noche con 42 minutos. La temperatura es 32 grados.

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2: 8 de la noche con 50 minutos. La temperatura es 32 grados.

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2: 8 de la noche con 54 minutos.
1: La temperatura es 32 grados. 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
2: 8 de la noche con 55 minutos.
1: La temperatura es 32 grados.

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2: 9 de la noche. Con 3 minutos. La temperatura es 32 grados.

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1: Globo. Éxitos todo el día. 91.1. 9 de la noche con 11 minutos. La temperatura es 32 grados.

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2: 9 de la noche. Con 19 minutos. La temperatura es 31 grados.

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2: 9 de la noche con 23 minutos.
1: La temperatura es 31 grados.
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2: 9 de la noche con 26 minutos.
1: La temperatura es 31 grados.

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2: 9 de la noche con 34 minutos. La temperatura es 32 grados.

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2: 9 de la noche con 43 minutos. La temperatura es 31 grados.

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2: 9 de la noche con 51 minutos. La temperatura es 30 grados.

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2: 9 de la noche con 55 minutos.
1: La temperatura es 30 grados. 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
2: 9 de la noche con 56 minutos.
1: La temperatura es 30 grados.

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1: Globo. Éxitos todo el día. 91.1. 10 de la noche con 3 minutos. La temperatura es 30 grados.

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2: 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Éxitos todo el día. 91.1. 10 de la noche con 11 minutos. La temperatura es 29 grados.

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1: Globo. Éxitos todo el día. 91.1. 10 de la noche con 20 minutos. La temperatura es 27 grados.

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0: Éxitos todo el día. 91.1. 10 de la noche con 24 minutos. La temperatura es 27 grados.
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14: 10 de la noche con 26 minutos. La temperatura es 27 grados.

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1: 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Éxitos todo el día. 91.1. 10 de la noche con 34 minutos. La temperatura es 27 grados.

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1: 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Éxitos todo el día. 91.1. 10 de la noche con 41 minutos. La temperatura es 25 grados.

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2: 10 de la noche con 49 minutos. La temperatura es 25 grados.

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1: Globo. Éxitos todo el día. 91.1. 10 de la noche con 54 minutos. La temperatura es 25 grados. 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
2: 10 de la noche con 55 minutos. La temperatura es 25 grados.
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1: Globo. Éxitos todo el día. 91.1. 11 de la noche. Con 4 minutos. La temperatura es 25 grados.

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2: 11 de la noche con 12 minutos. La temperatura es 25 grados.

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2: 11 de la noche con 21 minutos. La temperatura es 25 grados.

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2: 11 de la noche. Con 25 minutos. La temperatura es 25 grados.
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2: 11 de la noche, con 28 minutos. La temperatura es 25 grados.

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2: 11 de la noche con 43 minutos. La temperatura es 25 grados.
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4: Polvo, lluvia, tráfico. Nuestro coche aguanta de todo, pero mantenerlo limpio no tiene por qué ser un lujo. Hoy te enseñamos cómo preparar un shampoo para lavar el auto. Anota la receta y dale a tu auto el brillo que se merece.
5: Y en otros temas, la fiebre mundialista está aquí, pero ojo, haz que ruede el balón y no tus gastos.
4: Si quieres saber cómo evitar que la pasión mundialista te deje fuera del juego, quédate en la Revista del Consumidor Radio.
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4: En la actualidad, crear nuestras propias tecnologías domésticas es la opción ideal para elaborar productos básicos con ingredientes de calidad y muy accesibles.
5: Lo mejor, no tenemos que buscar por horas lo que necesitamos, ya que lo encontramos en tiendas de materias primas y droguerías. Por eso vamos a preparar nuestro propio shampoo para lavar el auto. ¡Manos a la obra!
4: Recuerda que cada receta está aprobada por el Laboratorio Nacional de Protección al Consumidor. Los ingredientes que vamos a utilizar para hacer 750 mililitros son: una taza de agua purificada, una pizca de colorante vegetal azul, una cucharada sopera de cera de carnaúba, dos tazas de lauril éter sulfato de sodio y cuatro cucharadas soperas de polisorbato 20.
5: También vamos a necesitar los siguientes utensilios: una taza medidora, una cacerola con capacidad de 2.5 litros, un embudo, una cuchara sopera y una botella de plástico de 750 mililitros con tapa. Su preparación nos va a tomar nada más y nada menos que 25 minutos. Sin duda, una gran ventaja.
4: Para poder elaborar nuestro champú para auto, comenzamos vertiendo el agua en la cacerola y la calentamos. Una vez caliente, agregamos polisorbato 20 y revolvemos. Cuando el agua esté a punto de hervir, agregamos una cucharada sopera de cera de carnaúba. Agitamos hasta que se incorpore por completo y dejamos hervir durante 3 minutos. Retiramos del fuego, agregamos el lauril éter sulfato de sodio y removemos suavemente. Después incorporamos el colorante y mezclamos hasta que el color sea uniforme.
5: Por último, con ayuda del embudo, envasamos nuestra mezcla en la botella de plástico y colocamos una etiqueta con el nombre del producto, la fecha de elaboración y de caducidad. En este caso, considera que su tiempo de caducidad es de 6 meses. Finalmente, pero no menos importante, hay que guardarlo en un lugar fresco y seco, fuera del alcance de niñas y niños. ¡Y listo! Tenemos nuestro propio shampoo para auto. Para usarlo, toma en cuenta que para 10 litros de agua se deben disolver aproximadamente 15 mililitros de shampoo. Al final del día, apostar por las tecnologías domésticas no es solo una forma de ahorrar, es tomar el control de lo que consumimos.
4: Si quieres aprender a preparar otras tecnologías como crema de cacahuate, gel para el cabello o jabón líquido corporal, puedes visitar nuestro canal de YouTube, Profeco TV.
6: Revista del Consumidor.
4: La fiebre por la Copa Mundial de Fútbol 2026 ya está aquí y con ella la emoción llega a su punto máximo. Seas aficionado o no, el ambiente festivo invita a participar en celebraciones que, sin planificación, pueden desbordar tu presupuesto.
5: Entre las suscripciones para ver los partidos, la playera oficial o las salidas con amigas y amigos, los gastos se pueden elevar. Por eso, consumir de manera inteligente te permitirá disfrutar la intensidad del torneo sin poner en riesgo tu estabilidad económica.
4: No se trata de no gastar, sino de hacerlo con conciencia. Si vas a comprar productos alusivos con responsabilidad, evita hacer gastos con cargo a tu tarjeta de crédito. Además, Para que tus finanzas no reciban una tarjeta roja, considera las siguientes reglas del juego.
5: Establece un presupuesto y define cuánto gastar en artículos y celebraciones sin descuidar tus gastos fijos. Compara precios antes de comprar y elige siempre establecimientos formales.
4: Guarda tus comprobantes, ya que son tu única defensa para cambios, devoluciones o aclaraciones. No olvides que la propina es opcional, ya que es una gratificación voluntaria por el servicio, no un cargo obligatorio.
5: Reflexiona antes de gastar y pregúntate si realmente necesitas el producto o si el lugar donde verás el partido justifica el gasto. Disfruta sin la camiseta oficial. Puedes vivir la emoción del fútbol sin necesidad de gastar de más.
4: Y hablando de camisetas, puedes consultar los costos de los productos oficiales en diferentes establecimientos en el programa ¿Quién es quién en los precios? Pero el precio no es lo único que debes vigilar. En plena fiebre mundialista, las imitaciones y los productos de baja calidad están a la orden del día. Por eso, si vas a comprar algún producto, revisa la calidad de los materiales. Examina las costuras, acabados y resistencia para detectar productos de baja calidad.
5: También verifica el empaque, ya que los artículos originales tienen sellos, hologramas y etiquetas de licenciamiento oficial de las marcas deportivas. Fíjate bien en la nitidez, la calidad de impresión y ortografía de las etiquetas. Las imitaciones suelen tener errores o empaques deficientes.
4: Recuerda comprar en tiendas o distribuidores oficiales. Es la forma más segura de garantizar la autenticidad del producto y hacer valer tu garantía. No te confíes. Aunque la compra sea digital, no debes de bajar la guardia.
5: Para evitar fraudes en tus compras en línea, toma en cuenta las siguientes recomendaciones. Compra en sitios seguros y verifica que la dirección comience con https://. Tenga certificado de seguridad vigente y ofrezca métodos de pago confiables.
4: Comprueba la identidad del proveedor. Asegúrate que el comercio tenga domicilio físico, teléfono, correo electrónico u otros medios de contacto. Consulta la reputación de la tienda y busca opiniones o referencias de otros compradores antes de pagar.
5: Lee los términos y condiciones. Hazlo para evitar sorpresas y conocer las políticas de envío, cambios y devoluciones. Analiza la descripción del producto y revisa materiales, talla, colores y dimensiones. Compara las imágenes con el original y verifica que el número de modelo coincida. Desconfía de las gangas, ya que si el precio está muy por debajo del valor de mercado, es una señal de alerta.
4: Para compras en línea más seguras, consulta el monitoreo de tiendas virtuales ingresando a www.profeco.gob.mx/tiendas-virtuales. Ahí te decimos si el comercio es transparente con sus medios de contacto físicos, métodos de envío, precios claros en moneda nacional y políticas de cancelación.
5: Ya para cerrar, recuerda que la Ley Federal de Protección al Consumidor, en su artículo 12, establece que el proveedor tiene la obligación de entregar factura, recibo o ticket de compra. ¡No te vayas sin él! ¡Es tu respaldo! Recuerda que no necesitas gastar en exceso para disfrutar del Mundial. ¡Vive la emoción del fútbol con un consumo responsable!
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4: 11:53 PM. La temperatura es 25 grados.

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2: 12 de la noche con 8 minutos. La temperatura es 25 grados.

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1: Globo. Éxitos todo el día. 91.1. 12 de la noche con 16 minutos. La temperatura es 25 grados.

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2: 12 de la noche con 23 minutos. La temperatura es 24 grados.
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2: 12 de la noche, con 23 minutos. La temperatura es 24 grados.

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1: 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Éxitos todo el día. 91.1. 12 de la noche con 31 minutos. La temperatura es 24 grados.

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0: Éxitos todo el día. 91.1. 12 de la noche con 41 minutos. La temperatura es 24 grados.

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3: 12 de la noche. Con 48 minutos. La temperatura es 24 grados.

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2: 12 de la noche con 55 minutos. La temperatura es 24 grados.
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2: 12 de la noche con 56 minutos. La temperatura es 24 grados.

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0: 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Una de la mañana. Con 4 minutos. 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Una de la mañana. Con 4 minutos. La temperatura es

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1: 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Una de la mañana con 11 minutos. La temperatura es 23 grados.

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1: 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Una de la mañana con 18 minutos. La temperatura es 23 grados.

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0: 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Una de la mañana. Con 27 minutos. La temperatura es 23 grados. 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
2: Una de la mañana, con 28 minutos. La temperatura es 23 grados.

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0: 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Una de la mañana. Con 37 minutos. La temperatura es 23 grados.

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1: 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Una de la mañana. Con 46 minutos. La temperatura es 23 grados.

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1: 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Una de la mañana con 53 minutos. La temperatura es 24 grados. 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
2: Una de la mañana con 54 minutos. La temperatura es 24 grados.

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1: 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Éxitos todo el día. 91.1. 2:00 a.m. con 2 minutos. La temperatura es 24 grados.

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0: 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Con 9 minutos. La temperatura es 23 grados.

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0: 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Con 16 minutos. La temperatura es 23 grados.
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1: 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Con 24 minutos. La temperatura es 23 grados. 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
2: 2 de la mañana, con 24 minutos. La temperatura es 23 grados.

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1: Globo. 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La temperatura es 23 grados.

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1: 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Con 40 minutos. La temperatura es 23 grados.

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0: 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Con 48 minutos. La temperatura es 23 grados.

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1: 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Con 56 minutos. La temperatura es 23 grados. 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
2: 2 de la mañana con 57 minutos. La temperatura es 23 grados.

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1: 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Con 4 minutos. La temperatura es 23.

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0: 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Con 12 minutos. La temperatura es 22 grados.

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1: 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Con 20 minutos. La temperatura es 22 grados.

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0: 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Con 24 minutos. La temperatura es 22 grados. 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
2: 3 de la mañana, con 25 minutos. La temperatura es 22 grados.

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1: 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Éxitos todo el día. 91.1. 3 de la mañana. Con 32 minutos. La temperatura es 22 grados.

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1: 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Con 39 minutos. La temperatura es 22 grados.

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0: 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Con 46 minutos. La temperatura es 22 grados.

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1: 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Con 54 minutos. La temperatura es 22 grados. 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
2: 3 de la mañana con 54 minutos. La temperatura es 22 grados.

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1: 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Con 2 minutos. La temperatura es 22 grados.

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1: 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Éxitos todo el día. 91.1. 4 de la mañana con 12 minutos. La temperatura es 22 grados.

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0: 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Con 20 minutos. La temperatura es 22 grados.

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0: 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La temperatura es 22 grados. 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
2: 4 de la mañana, con 25 minutos. La temperatura es 22 grados.

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0: 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La temperatura es 22 grados.

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1: Globo. Éxitos todo el día. 91.1. 4 de la mañana con 42 minutos. La temperatura es 22 grados.

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0: 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Con 50 minutos. La temperatura es 22 grados.

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1: 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Éxitos todo el día. 91.1. 4 de la mañana con 53 minutos. La temperatura es 22 grados. 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
2: 4 de la mañana con 54 minutos. La temperatura es 22 grados.

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0: 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Con 2 minutos. La temperatura es 22 grados.

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2: 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Éxitos todo el día. 91.1. 5 de la mañana con 9 minutos. La temperatura es 21 grados.

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1: 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Éxitos todo el día. 91.1. 5 de la mañana con 17 minutos. La temperatura es 21 grados.

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1: 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La temperatura es 21 grados. 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
2: 5 de la mañana con 25 minutos. La temperatura es 21 grados.

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1: 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La temperatura es 21 grados.

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0: 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La temperatura es 21 grados.
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1: 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Éxitos todo el día. 91.1. 5 de la mañana con 48 minutos. La temperatura es 21 grados.

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1: 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La temperatura es 21 grados. 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
1: 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La temperatura es 21 grados. 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
1: 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Éxitos todo el día. 91.1. 6 de la mañana con 13 minutos. La temperatura es 21.

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0: 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Con 21 minutos. La temperatura es 21 grados.

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0: 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Con 26 minutos. La temperatura es 21 grados.
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2: 6 de la mañana, con 29 minutos. La temperatura es 21 grados.

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0: Éxitos todo el día. 91.1. 6 de la mañana con 37 minutos. La temperatura es 21 grados.

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1: Globo. Éxitos todo el día. 91.1. 6 de la mañana con 45 minutos. La temperatura es 21 grados.

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1: 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Éxitos todo el día. 91.1. 6 de la mañana con 52 minutos. La temperatura es 21 grados.

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1: 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Éxitos todo el día. 91.1. 6 de la mañana. Con 58 minutos. La temperatura es 21 grados.
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5: ¿Qué tal? Bienvenidos a Contextos. Siempre un gusto arrancar el día junto a ustedes. Ya martes 30 de junio de 2026. Se nos va el primer semestre, la primera mitad de este año. Yo soy Manuel Serrato y, como es habitual, vamos a empezar con algo de lo que ha venido destacando en la información.
4: Esta es la información que necesitas para arrancar el día. ¿Qué pasa en la laguna?
5: Bueno, a ver, hoy se define si la selección nacional mexicana sigue en el Mundial o no, porque ya estamos en la ronda de 16avos. Ahora sí, el que pierda queda fuera de la justa y es un rival complicado, Ecuador. Y precisamente por todo lo que implica el partido, porque habrá movilización, habrá reuniones, habrá fiestas si se gana. Y ojalá que no haya tampoco nada fuera del otro mundo si se pierde, pues las autoridades van a implementar un operativo. La Dirección de Seguridad Pública Municipal de Torreón informó que para preservar el orden público, prevenir incidentes y brindar seguridad a las familias que se congreguen en bares, restaurantes y las principales vialidades de la ciudad, iniciará un despliegue de elementos a las 5 de la tarde. Son 120 policías municipales, además de 20 elementos del Grupo de Reacción Torreón, quienes realizarán labores de vigilancia, prevención y proximidad social. Se van a disponer para este operativo de 10 unidades de la Policía Municipal, 5 del Grupo de Reacción Torreón y 10 motocicletas para labores de movilidad y respuesta inmediata. Los recorridos de vigilancia se van a concentrar en establecimientos comerciales, zonas de convivencia, corredores gastronómicos y en las principales avenidas y bulevares, con el propósito de garantizar que los festejos, pues, se desarrollen en un ambiente seguro y familiar, y si no hay festejo, pues que de cualquier forma pues haya orden, ¿no? Porque si México avanza va a ser una fiesta, seguramente, ¿no? El famoso cuarto partido, que es el límite, se habría de superar, entonces el histórico quinto partido seguramente hará que las emociones fluyan, ¿no? Y si se pierde, pues insisto, ojalá que cada quien se vaya a su casa tranquilamente después de haber convivido para ver el partido. De cualquier forma, ahí estará el operativo, ahí estará la vigilancia, y se ha exhortado a la población a que no conduzca bajo los efectos del alcohol, a que no exceda los límites de velocidad, a que no viajen en la caja de camionetas o saquen el cuerpo por las ventanillas, a que no bloqueen vialidades para impedir el paso de vehículos de emergencia, a que no enciendan pirotecnia en lugares concurridos y, por supuesto, que no haya riñas ni provocaciones, que no se dañe el mobiliario urbano o la propiedad privada y que no se consuman bebidas alcohólicas en la vía pública. Todo esto es a lo que la autoridad exhorta a la ciudadanía para preservar el orden. De lo contrario, pues se aplicarán los reglamentos producto de estos operativos de vigilancia. Así es que ahí está la información. Ojalá que sea cual sea el resultado, pues los ánimos no se exacerben, ni los positivos ni los negativos. Ojalá que todo transcurra con normalidad, como lo que debe de ser el fútbol, un entretenimiento, una distracción y un festejo sin tomarse las cosas más allá de lo que realmente significan. Pues ahí está la información. Ojo, el llamado también a la mesura, a la responsabilidad y a la civilidad. Bueno, y algo que también va a ocurrir hoy, como ya se sabía, es que el Congreso de Coahuila vote la propuesta de alcalde sustituto para Torreón, que ya sabemos que será el senador Miguel Riquelme. El secretario del Ayuntamiento de Torreón, Eduardo Olmos, explicó que una vez terminada la votación, se va a notificar al municipio de la designación, después debe de haber un proceso de entrega-recepción. ¿Y qué más? ¿Cuáles son los otros pasos a seguir luego de que el Congreso apruebe la propuesta del partido de que sea Miguel Riquelme el alcalde sustituto? Bueno, vamos a escuchar al secretario del Ayuntamiento de Torreón, Eduardo Olmos, quien hace la explicación de todo el procedimiento.
6: Para que ese dictamen sea exitoso, tiene que ser votado con lo que se le llama una mayoría calificada. Una vez que esto suceda, al terminar la sesión, se le notifica al municipio de Torreón la designación del Congreso, ¿sí? La designación del Congreso, y una vez que se le notifique al municipio de Torreón, el municipio de Torreón, a través de su cabildo, puede llamar a una sesión solemne de cabildo para poder estar tomándole, o puede ser sesión solemne, puede ser sesión ordinaria o puede ser sesión extraordinaria, que en este caso será sesión solemne, para estar tomándole protesta al presidente municipal, al nuevo presidente municipal.
7: ¿Y pues ya después de esto empieza algún proceso de entrega-recepción?
6: Seguramente sí. Tengo entendido que la Contraloría, desde antes de que inicie ese proceso, ha estado emitiéndoles algunos lineamientos, algunas direcciones, para que inicien con un proceso de entrega-recepción. Eso no quiere decir que tenga que haber algún cambio, eso no tenga que decir que tenga que haber alguna sustitución, sino de que es un proceso administrativo en el cual todas las direcciones que comprenden en el ayuntamiento tienen para decir que están entregando sus informes, están entregando sus números, y que el nuevo presidente municipal pues tenga material para evaluar.
5: Bueno, y las palabras del secretario del Ayuntamiento de Torreón, Eduardo Olmos Castro. Pues vamos a estar atentos, por supuesto, de la sesión del Congreso de Coahuila, donde se va a aprobar la propuesta, insisto, de que sea Miguel Riquelme el alcalde sustituto de Torreón. Vamos, mientras tanto, a otras cosas. A ver, vamos a darle a todo lo de Fermaquén. Que, a ver, el fin de semana hubo esta manifestación desde el Puente Plateado hasta la presidencia de Lerdo, bueno, enfrente en la plaza principal. Ya hemos revisado ese asunto para ir recapitulando. Ya sabemos que diversos colectivos se han expresado en contra de la instalación de la planta Fermaquem y también sobre la importancia de que se respete la sentencia 543 a beneficio del acuífero de la laguna, ¿no? En la manifestación, pues uno de los oradores quien tomó la palabra fue Hipólito Trujillo, integrante del Frente de los Pueblos Unidos de la Laguna en defensa de la tierra, el agua y el territorio, quien hizo esta rememoración de que hace 9 años pelearon para evitar la instalación de Kemurs en el ejido Dinamita, allí en Gómez Palacio, motivo por el que el 9 de marzo de 2018 fueron arrestadas 43 personas y en marzo de este año 32, de las que 15 permanecen en arraigo domiciliario. Bueno, vamos a escuchar un poco de en marzo de este año 32, de las que 15 permanecen en arraigo domiciliario. Bueno, vamos a escuchar un poco de lo que se vivió.

0: que es el agua que nos ha dado vida a todos. Quieren instalar una planta, digo quieren porque no va a pasar. ¡De amoníaco!
1: Tomamos agua para toda la población, no solo para la población, también para lo agrícola, también para las industrias. ¿Qué porcentaje de esa agua se usa para la gente? Menos del 10%. ¿Cuánto se dedica para la agricultura? O sea, la alfalfa. Más del 80% va para allá. Necesitamos que haya agua para la gente en primer lugar y después puede haber agua para las demás cosas.
2: Hemos visto que esta lucha que están realizando está prendiendo aquí en esta región. Nosotros empezamos hace 9 años a luchar por echar una empresa transnacional que se llamaba Chemours Company. Quería instalarse en Dinamita, pero no los dejamos. Hace 9 años iniciamos la formación del Frente para luchar en contra de esa empresa transnacional y logramos echarla fuera. Ya la habían corrido de allá de Guanajuato y allá venía a quererse instalar aquí como esta empresa que también ya la corrieron de otros lugares y quiere instalarse aquí.
3: Bueno, pues ahí algo de lo que se escuchaba, de lo que se vivía y de lo que se dijo también de parte de quienes tomaron la palabra. Escuchábamos, insisto, a Hipólito Trujillo, integrante del Frente de los Pueblos Unidos en la Laguna en defensa de la tierra, el agua y el territorio, también hacer el recuento de lo que ocurrió en torno a la planta de Chemours, después Draslovka y todo lo que ya se ha sabido, ¿no? Bueno, luego de esta marcha y de estas protestas, el gobernador de Durango, Esteban Villegas, dijo que no está en riesgo la inversión de Fermaquem y que mucho de lo que se manifiesta en oposición a la misma, pues parte, según dijo, de que sigue habiendo mucha desinformación. Vamos a escuchar algo de lo que señaló el gobernador de Durango, Esteban Villegas.
4: Yo estuve bien pendiente de la marcha que hubo ayer y tengo 2 consideraciones. Una, los ambientalistas reales, porque sí hubo ambientalistas reales, y a ellos yo les diría, primero tienen todo mi respeto, están en lo pueden hacer, pueden hacerlo, y yo les propondría a los reales ambientalistas que nosotros como gobierno, la empresa está en la mejor disposición de explicarles el proyecto técnico completo para mitigar cualquier duda. Pero desde ahorita les digo, no existe forma de que haya una contaminación en ninguno de los temas, ni en la tierra, mucho menos en el agua. No existe la forma de que se pueda contaminar, y mucho menos el cañón de Fernández, que no tiene absolutamente nada que ver con el tema de dónde va a estar puesta la planta. No nos dejemos llevar por algunas personas, porque también vi personas que lo quieren, que es más político el tema. Y Chemours fue un tema político, no se nos puede olvidar. Fue un tema político y se les fue una oportunidad de oro, porque también traían una tecnología de punta. Pero aparte los que iniciaron aquellos que se metieron al final, que ensuciaron la marcha de ayer, dije yo, iba todo bien, ¿para qué se meten? Pues son unos bandidos, si los tengo en la cárcel, porque robaron, extorsionaron, pues a esa gente ni la vamos a tomar ni en cuenta. Yo voy a tomar en cuenta a los verdaderos ambientalistas, ellos tienen derecho a saber, o a cualquier ciudadano, a saber, a que le expliquemos, a que no tenga ninguna duda, a que vaya con el proyecto, pero creo que hace falta mucha información. Hay quien de repente saca información y no tiene la más mínima idea ni siquiera de lo que van a hacer, como alguna diputada por ahí de Lerdo, que dice cosas

0: cosas y no sabe ni lo que está diciendo. Lo digo con todo el respeto del mundo. Y a ella no la voy a invitar. Ella ya que le expliquen en Durango si quiere saber algo. Pero a los ambientalistas reales, con todo el gusto del mundo, yo estoy abierto. Siempre escucharé todas las voces. Siempre estaré abierto para eso. Y bueno, para eso estamos, para escuchar, para aclarar dudas y para que vean que no hay ni un solo detalle en esta planta. Al contrario, le va a cambiar la vida económica a toda la comarca lagunera, no solamente a Gómez, donde va a estar, a Lerdo, a Torreón, a toda la comarca lagunera le va a cambiar la parte económica por todas las empresas que van a empezar a llegar alrededor.
1: Bueno, y las palabras del gobernador de Durango, Esteban Villegas. Por su parte, la alcaldesa de Lerdo, Susi Torrecillas, dijo que se deben cumplir 4 condiciones para que la administración conceda los permisos de construcción y operación correspondientes. Vamos a escuchar a la alcaldesa de Lerdo, Susi Torrecillas.
2: Toda la gente es libre de manifestarse, todos los ciudadanos tenemos ese derecho. ¿Qué es lo que yo quiero dejar muy, muy claro? Que la responsabilidad de la presidencia municipal viene al momento de otorgar los permisos. Y lo he declarado una y otra vez, pero parece que no queda muy claro. Pero hoy lo voy a dejar muy claro. No habrá permisos si la empresa no cumple, uno, con el uso 100% de agua tratada. Dos, con que ellos no van a tener un permiso de construcción para otra concesión de un pozo. No permisos de la concesión, eso los da Conagua, pero el permiso de construcción, eso sí los damos nosotros. Y eso no es el acuerdo. Tres, que el producto final no sea una venta de amoníaco, ¿sí? Que solamente se haga para el puro proceso de la urea. Cuatro, que ellos tengan dentro de la misma planta una planta tratadora de aguas residuales para que ellos puedan sanar su agua. Y cinco, pues que hagan las cosas con responsabilidad. Pero prácticamente pues son estas 4 cosas. Vuelvo a repetir. Uno, no se perforan pozos, se perforarán pozos y con eso estará condicionada la licencia de construcción y la licencia de medio ambiente que da el municipio. Dos, que haya una planta de tratamiento dentro de la propia empresa. Tres, que el producto final de la empresa no sea el amoníaco. Y cuatro, que el 100% del agua que se utilice para todo el proceso sea agua tratada. Entonces, mientras estas 4 cosas no se cumplan, pues no va a haber permisos. Entonces, yo de veras lo he dicho una y otra vez a mucha gente. Claro que he sido facilitadora de muchas cosas, ustedes lo han visto, que lo que estamos promoviendo pues es la inversión y demás, pues es una inversión responsable, pero también pues el derecho a los ciudadanos, a los lardenses, cuando hay inversiones grandes, a saber cómo es la inversión, qué impactos tendrá y sobre todo pues el proceso, cómo será, pues también tenemos derecho todos a saberlo. Entonces pues esto sí le corresponde al 100% a la empresa. Yo hago lo que me toca con responsabilidad, porque pues yo estoy al final al frente de todos los lardenses.
3: ¿Ya se acercaron con ustedes? ¿Estas personas se han acercado?
2: Ninguna. Sí, entonces, pero yo los voy a buscar. Ahí pasaron una lista de varios colectivos y varios ambientalistas. Pues alguien tiene que dar el primer paso, ¿no? Entonces, pues voy a hacer yo. Y si hay dudas y demás, pues ahí mismo les pondré a la empresa. Yo estoy en un chat con ellos, ¿verdad? En donde pues estoy avisando lo que está pasando. Estamos pidiéndoles a ellos que tengan una vía de comunicación para toda la gente que tiene derecho a saber qué es lo que va a ocurrir ahí.
1: Bueno, pues ahí está lo dicho por la alcaldesa de Lerdo, Susi Torrecilla. Seguiremos, por supuesto, atentos y en seguimiento a lo que ocurra con relación a Fermaquem. Dejamos el tema de momento. Vamos a lo del gusano barrenador. Hay ya 10 casos confirmados en Durango. Uno en Pueblo Nuevo, otro en Xúchil, que corresponden a perros. Otros municipios como Mezquital, Nombre de Dios, Pánuco de Coronado y Santa Clara reportan cada uno un caso en un bovino, además de 2 en El Oro. San Juan de Guadalupe y Pueblo Nuevo tienen cada uno también un contagio en un caballo, cada uno de estos municipios. El gobernador de Durango, Esteban Villegas, también se refirió a esta situación. Vamos a escuchar sus palabras.
0: Tenemos 10 casos en Durango nada más, la mayoría en becerros recién nacidos, que es pues por el ombligo, desgraciadamente, recién nacido, hay sangre, ahí se para la mosca. Ninguno hasta ahorita en personas.
1: Bueno, y lo dicho por el gobernador de Durango, Esteban Villegas, con relación a los casos de gusano barrenador. Lo vamos a escuchar otra vez ahora sobre el tema de seguridad, porque han seguido los cateos, sobre todo en Durango capital, y recientemente se informó que la policía federal ministerial había asegurado animales pues muy exóticos, ¿no? 3 tigres de Bengala, 1 celote, 1 lince y 32 equinos, entre ellos caballos, yeguas, ponis, potrillos, potrancas y un burro, además de 5 vehículos, igual número de motocicletas, vehículos, automóviles. También 5 motocicletas, 4 cuatrimotos, un remolque y una traila, todo esto en Durango. La Fiscalía General de la República inició una investigación derivada de una denuncia presentada por un elemento de la Guardia Nacional, en la que se informó que al realizar patrullajes en la periferia de la localidad de Aquiles Cerdán, en el municipio de Durango, se observaron personas armadas y animales exóticos. Como parte de las investigaciones realizadas por la Fiscalía Especializada de Control Regional en Durango, el agente del Ministerio Público de la Federación obtuvo autorización para ejecutar una orden de cateo en un inmueble. Los ejemplares de fauna silvestre quedaron a disposición del Instituto Municipal de Conservación de Vida Silvestre en Durango. Los equinos quedaron bajo resguardo de la policía montada de la Dirección Municipal de Seguridad Pública de Durango y el domicilio quedó a disposición de la Fiscalía Federal en Durango, la cual continúa con las investigaciones correspondientes. Se le preguntó al gobernador Esteban Villegas sobre todos estos cateos y todos estos operativos que ya llevan semanas. Vamos a escuchar sus palabras.
0: Hay operativos aquí en La Laguna constantes con el mando especial. Aquí no tenemos problema. Teníamos, pero ya tenemos menos después de lo que pasó, que ustedes conocen bien. Y en Durango capital, después del 3 de junio, el 3 de junio hubo un evento que hace mucho no se daba. La Guardia Nacional iba tras un vehículo con reporte de robo. Las personas que iban adentro del vehículo con reporte de robo le disparan a la Guardia Nacional. La Guardia Nacional responde y desgraciadamente muere un elemento de la Guardia Nacional. También murieron civiles del otro lado. Pero agarraron a 15 gentes que estaban en una casa y los que iban en el vehículo. Seguramente de esa detención de las 15 personas que agarraron, porque eso lo lleva la FGR, han de tener información de otro tipo y con la inteligencia que ellos tienen, que han hecho operativos como estos que tú estás mencionando, que eso le está dando mucha tranquilidad a la gente. La gente en Durango se siente tranquila.
1: Bueno, y lo dicho por el gobernador de Durango, Esteban Villegas. Vamos rápidamente a otros asuntos, pero quedémonos allí en la Laguna de Durango. Y es que tanto la administración estatal como los ayuntamientos de Gómez Palacio y de Lerdo van a invertir alrededor de 24 millones de pesos en la pavimentación de 200 calles. Esto luego de recibir una donación de asfalto por parte de Pemex. El programa se anunció con la presencia de las alcaldesas de Gómez Palacio, Betsabe Martínez Arango, y de Lerdo, Susi Torrecillas, y del propio gobernador Esteban Villegas, quien dijo que van a dejar una bitácora con la información sobre la forma en la que se atendieron las vialidades para que los próximos alcaldes o alcaldesas puedan hacer una planeación. Cabe mencionar que vecinos de colonias de Gómez Palacio, como Los Álamos, solicitaron que se atienda primero el drenaje para evitar que se tenga que abrir el pavimento recién colocado. Y en Lerdo, la alcaldesa Susi Torrecillas entregó 10 camiones recolectores de basura que representan una inversión de 32 millones de pesos. La semana pasada se estuvieron haciendo pruebas con los vehículos y ya para hoy habrá 4 unidades circulando en las calles. Estos vehículos utilizan gas licuado como combustible. Vamos con Valeria Quiñones, que nos tiene más información.
4: ¿Cómo despertó el país?
5: La presidenta de la República, Claudia Sheinbaum, notificó que enviaría nombramiento de Esteban Moctezuma como embajador de México ante la Unión Europea, Bélgica y Luxemburgo. Pendiente de su proceso de aprobación en el Senado, la primera tarea del ex embajador de México en Estados Unidos será coordinar la ratificación del Acuerdo Global Modernizado con la Unión Europea, con todas las representaciones de México en los países miembros de la misma. En otros asuntos, también la presidenta de México, Claudia Sheinbaum, aseguró que en el caso de la denuncia por presunta violencia familiar presentada por María Felicia Jiménez contra el exdirector general de Pemex, Víctor Rodríguez Padilla, no habrá protección para ningún funcionario y exigió que la Fiscalía General del Estado de Morelos aplique la ley. Durante su conferencia matutina, la primera mandataria informó que la Secretaría de Mujeres ya estableció contacto con la denunciante para brindarle acompañamiento institucional, aunque aclaró que ella no tuvo comunicación directa con la víctima.
6: Fue la Secretaría de las Mujeres quien entró en comunicación con la víctima y que se aplique la ley, todo el peso de la ley. Nosotros no vamos a proteger a nadie frente a un acto como este. Entonces, tiene que entrar la Fiscalía de Morelos, porque fue en el estado de Morelos. Entonces es un delito estatal y tiene que aplicarse la ley, porque no puede haber violencia contra las mujeres. Aquí no es que es conocido de uno y entonces se aplica algo distinto, ¿no?
5: Nos mantenemos con los temas del país, y es que la presidenta Claudia Sheinbaum destacó el rescate de dos personas en Venezuela por parte de la Brigada Mexicana y reafirmó comunicación con la presidenta Delcy Rodríguez.
6: Hablamos de, en general, de la situación de Venezuela. Muy triste, pues, lo que están viviendo, y siempre nuestra solidaridad, eso fue lo que le expresé. El general secretario nos informó que dos personas fueron rescatadas por la Brigada Mexicana, son 250 elementos que van a permanecer ahí, y el día de ayer llegó un comunicado a la Secretaría de Relaciones Exteriores pidiendo más apoyo. Es una carta que enviaron a México y a otros países. Ellos piden plantas potabilizadoras para agua, plantas de energía eléctrica y también ahora sí ya piden algo de alimentación, de productos no perecederos. De todas maneras, ya se abrió la colecta en muchos lugares en México, como siempre, México muy solidario. Y nos estamos poniendo de acuerdo con las distintas entidades que abrieron los centros de acopio para poderlos llevar a un solo lugar. Una parte pueda ir en avión y otra parte ya está preparando la Secretaría de Marina un barco.
5: En más información de carácter nacional, el gobierno de México aseguró que la planta de moscas estériles en Chiapas será operada conjuntamente con Estados Unidos, pero bajo condición de personal mexicano. Señaló que es una estrategia para erradicar al gusano barrenador y avanzar hacia la reapertura de la frontera ganadera.
4: ¿Cómo arranca el mundo?
5: En las noticias del mundo, los venezolanos despertaron la mañana de lunes sacudidos por un nuevo sismo de magnitud 4.6 en la zona norte del país sudamericano, reavivando así los temores de nuevos daños cuando apenas transcurrieron 5 días desde el doble terremoto que ha dejado hasta el momento un balance de 1.719 fallecidos. Nos movemos hacia Estados Unidos porque el presidente de dicho país, Donald Trump, afirmó que delegaciones de Estados Unidos y de Irán se van a reunir el martes en Qatar y que fueron los iraníes los que la solicitaron, algo que Teherán había desmentido poco antes. En Alemania, un tiroteo dejó 5 muertos en el norte del país. Detuvieron a 2 personas y, según un comunicado de la policía, ya no existe ningún peligro para la población.
1: Gracias, Valeria. Es momento de ir a la pausa. No se despeguen. Apenas estamos arrancando. Esto es Contextos.
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4: 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Con 28 minutos. La temperatura es 22 grados.
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18: Pues nos llovió alguito anoche, ¿no? Por lo menos un chipi-chipi más intenso que lo que nos había estado cayendo. Y estamos muy contentos todos. De hecho, el cielo está parcialmente nublado. En este momento son 24 grados centígrados los que tenemos de temperatura. Hay un viento de 3 kilómetros por hora. La humedad relativa en el aire es alta, es del 69%. Hay una sensación térmica de 28 grados centígrados. Hay buena visibilidad. Decirles también que en función del pronóstico del tiempo, la temperatura máxima será, y ya se los digo ahora mismo, la temperatura máxima que hoy tendremos será de 35 grados centígrados. La mínima, ya la tuvimos, fue de 22 grados centígrados. Pero 35 con el cielo nublado, pues la verdad es que, digo, mengua el calor. Los 35 grados los vamos a sentir entre 3 y 5 de la tarde para que se preparen. Decirles también que pues así como muchas precipitaciones pluviales no habrá, a lo mejor puede haber algo de llovizna, pero nada más. También decirles que la exposición máxima de UV para hoy será extrema y se espera que ocurra a las 2 de la tarde. Tarde, parcialmente soleado, el 54%, estable con cielo parcialmente soleado a las 7:28, es el reporte climatológico. Decirles que mañana tendremos 35 y 23, también con algo de nublado, el jueves 36 y 23, el viernes 37 y 24 y el sábado también 37 y 24. O sea, es que ya sabemos lo que pasa, ¿no? Luego cae este poquito de lluvia, se nubla y luego al día siguiente es el calorón espantoso. Sí, pues la humedad y estas cosas que la verdad es que nuestro calor es un calor seco y cuando hay humedad, pues no, se siente de manera diferente. Bueno, como quiera, oigan, hoy es martes, ya saben, ¿verdad? Pues, ¿qué les digo? ¿Listos? A las 7 de la tarde. Por lo pronto, no perdamos de vista lo importante en este momento. Si ustedes están en el trabajo, si ustedes van en camino a algún lugar, si todavía están con los chicos ya en el trayecto de los exámenes finales, lo que sea, hay que ponerle atención. Hay que estar en el momento presente, porque mire, aunque sea hoy a las 7 de la tarde, es futuro. Entonces, mejor vamos concentrándonos en lo que nos toca aquí, ahora, en este instante mágico, maravilloso, milagroso. Y ya está, nada más. Entonces vamos a tener pues muchas posibilidades de estar bien si nos dedicamos a lo que nos tenemos que dedicar. Y bueno, pues prepárese entonces para las 7 de la tarde. Híjole, es que, fíjense, decían hace poco, no, pues es que la derrama económica del mundial no se ha sentido, no hemos recibido turistas que vengan de otros lugares. Bueno, está difícil, ¿verdad? Evidentemente. Pero ¿saben qué sí se ha sentido? En el consumo interno. Hay sobre todo cierto tipo de negocios que han sido favorecidos y que afortunadamente, bueno, pues el mundial les ha significado un incremento en sus ventas. Estamos hablando de todos los negocios y comercios que venden pues las chucherías correspondientes, diría una amiga, vulgaridades, porque finalmente pues las papas, las frituras, todas estas cosas, los dips, y si ya nos vemos un poco más sofisticados, pues la carne asada, que pareciera que no hay partido si no hay carne asada, ¿verdad? Y pareciera que no hay partido si no hay cerveza de por medio. Pero hay que irnos con calma, porque mañana hay que volver a la realidad, ¿están de acuerdo? Mañana tenemos que estar otra vez listos, dispuestos, presentes, atentos a lo que tengamos que hacer. Entonces, bueno, sí, celebrar, porque estoy segura de que vamos a celebrar. Mire, celebrar que se va a jugar, celebrar que esto es una fiesta, celebrar que estamos unidos en pos de un solo objetivo, que celebrar que tenemos un buen equipo, que está bastante sólido. Escuchaba a Osvaldo Sánchez hablar de esta selección y me encantó lo que decía. Decía, uno, tenemos a un director deportivo, a Dulio Davino de la selección, campeón en la Liga Mexicana, ya también fue entrenador, o sea, trae una historia de éxitos impresionantes en su carrera. Luego está Rafa Márquez, sí, también en la subdirección técnica de la selección, un líder a quien todos respetan y todos confían. Y está el Vasco Aguirre, que ya también tiene muchísima experiencia, que ha estado en el fútbol del mundo en España y bueno, él tiene una trayectoria impresionante. Entonces, decía, y eso ha favorecido que los jugadores estén contentos, se sientan hermanados, que no haya esta típica postura de divos que quieren ser nada más uno los que destaquen y los otros no les importa. Entonces, hay trabajo de equipo. Qué bonito. Eso es en lo que tenemos que fijarnos. Y cómo los liderazgos son importantes en el trabajo en equipo. ¿No? Sí, me doy a entender, ¿verdad? Supongo. El liderazgo es fundamental. Y hoy para Coahuila también va a ser un día importante, para Torreón de manera particular, porque en el Congreso se estará votando. Ya sabemos, porque finalmente hay una corriente de opinión totalmente optimista y favorable para el ingeniero Miguel Ángel Riquelme Solís. Él estará entonces asumiendo ya la presidencia con la votación que hoy tenga lugar en el Congreso. Porque por si no se había dado cuenta, ya es 30 de junio. Hoy nos acabamos el mes y empezamos el segundo semestre del año. Y pues, ¿para qué le digo, verdad? La velocidad que agarra el tiempo y que nos lleva de un instante a otro, a la Navidad, a las fiestas patrias, al Día de Muerto. Y tan tan, se acabó el año. Bueno, qué afortunados somos si vemos fenecer el año y recibir un año nuevo. Entonces, martes 30 de junio de 2026, ¿qué se celebra hoy? Se lo digo ya. Día Internacional de los Asteroides. También se le llama Mundial de las Redes Sociales. En México se conmemora oficialmente el Día de la Guardia Nacional. Día Internacional del Parlamentarismo, instituido por la Organización de las Naciones Unidas para destacar la importancia de los parlamentos en la democracia. Y hoy vamos a hablar sobre el operativo especial que implementará Seguridad Pública de Torreón, fiesta mundialista, por el encuentro México contra Ecuador. Ahora sí vamos a entrar en contacto con el doctor Antonio Serrano Camarena, que ayer una cuestión de comunicación nos impidió tenerlo acá, pero vamos a hablar con él sobre el comercio internacional y el tratado y expectativas. Así vivimos con el Observatorio de la Laguna. David Ruelas, investigador del CSI Laguna, nos habla sobre la socialización de resultados del modelo de prevención de violencia familiar, sobre todo en polígonos del suroriente de Torreón. Esto está ya en su segunda etapa. Platicaremos con el comandante Jorge Luis Juárez Llanas, director de Protección Civil y Bomberos de Torreón. Habla de la llegada a la laguna del polvo del Sahara con advertencia de bruma y riesgos respiratorios. ¿Cuáles son las recomendaciones? ¿Cuándo se presentará este polvo? ¿Y cómo será el tiempo para los siguientes días? Tendremos al licenciado Antonio Miranda en el contexto psicológico, a Luis Rey Delgado en el contexto de desarrollo humano, a Daniel González en el contexto económico, y cerramos con el editorial de Noticieros Gran. Esto es lo que hemos preparado para este día. ¿Le suena? ¿Se quiere quedar con nosotros? Qué bueno. Nos encantará leerle a través de los puntos de contacto o escucharle. 871-711-0260 es el número de Noticieros GEM. Este mismo número lo hemos tenido todos los años del mundo. 8717-110260, el WhatsApp de Noticieros GEM, 8717-36-1799. Ya más le cambias un número al número y ya no te resultó, ya no lo puedes decir. 36-1799 es el WhatsApp de Noticieros Gran. Luego estamos en redes sociales, en Instagram, en X, en Facebook. Ustedes nos escuchan y nos ven a través de Facebook Live. Pero también estamos haciendo radio en línea, en la página de Noticieros, en la aplicación. Y estamos en la radio, estamos a través de Globo 91.1, éxitos todo el día. Esta estación, Globo, pertenece al grupo Radio Estéreo Mairán, único grupo de concesionarios laguneros, y nosotros, este espacio, lo produce Noticieros Gran, con la confianza que genera la verdad. Manuel Serrato, una servidora, Marcela Pámanes, Valeria Quiñones en la comunicación digital, Gerardo Astorga, control técnico, Claudia Martínez Martel en la coordinación, Berta Reyes en la producción. Todos listos, atentísimos a escucharle y sobre todo a que transcurra como nosotros hemos planeado este espacio de contextos. Así es que quédese con nosotros, vamos a una pausa y regresamos.
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0: Son las 7 de la mañana con 43 minutos y mire, más de 15.000 policías estarán vigilando el México-Ecuador en la Ciudad de México y la Secretaría de Seguridad Ciudadana informó en un comunicado el despliegue de esta cantidad importante de seguridad para el partido de la Selección Nacional y Ecuador, programada a las 19 horas en el Estadio de la Ciudad de México. El operativo abarcará el recinto deportivo, el Fan Fest del Zócalo, el Paseo de la Reforma y los festivales futboleros instalados en las 16 alcaldías. En el interior y exterior del estadio habrá 7.500 elementos. Personal de tránsito realizará cortes y desvíos vehiculares en el perímetro denominado Última Milla, cuyo acceso estará reservado para aficionados con boleto, vehículos acreditados y vecinos que cuenten con el código QR expedido por la alcaldía de Coyoacán. Pues se preparan allá y nosotros también aquí nos preparamos. Habrá un operativo especial con motivo del Mundial, precisamente, y vamos a platicar al respecto con Manuel José Pineda Rangel, director operativo de la Dirección de Seguridad Pública Municipal de Torreón.
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0: Muchísimas gracias por estar con nosotros y para nosotros es importante y para el público sobre todo conocer sobre este operativo especial que se implementará por parte de la Seguridad Pública de Torreón. Es llamado Fiesta Mundialista con motivo del encuentro México contra Ecuador. Muchas gracias por estar con nosotros y escuchamos con atención en qué consistirá este operativo, Manuel.
2: Sí, buenos días. Me presento, soy Manuel José Pineda Rangel, director operativo de Seguridad Pública Municipal de Torreón. El operativo consistirá en dar vigilancia principalmente en restaurantes, bares, avenidas principales, ¿verdad? Para que la comunidad, los torreonenses, estén tranquilos de disfrutar el partido de México contra Ecuador. Vamos a implementar el operativo con 120 elementos de seguridad pública, 20 elementos más de Grupo Reacción Torreón, todo esto a bordo de 10 unidades motorizadas, 10 unidades de la Policía Municipal y 5 más de Grupo de Reacción Torreón, del GRT. Vamos a estar, como lo menciono, en avenidas principales, en restaurantes, en donde tengamos aglomeraciones de personas, para que sientan tranquilos ahí de disfrutar del partido de México.
0: Pues esto le da a la ciudadanía seguridad. ¿Cómo ha sido el comportamiento de los torreonenses en los partidos pasados?
2: Fíjate que ha sido muy tranquilo. Los resultados de la selección pues ha dado motivo a que se junten en ciertas partes de la ciudad de Torreón, con las cuales ya tenemos ubicadas, donde van y festejan ahí cuando ha ganado México, y pues igual vamos a estar ahí con las unidades, con los elementos de seguridad pública al pendiente de ahí de la seguridad de ellos, ¿verdad? Igual les mencionamos que, por recomendación, que cuiden también ahí las áreas donde van a festejar, ¿verdad? Que no vayan ahí a hacer destrozos, que vamos a estar al pendiente.
0: Por supuesto. Y entonces, ¿habrá algún trabajo coordinado con la Dirección de Tránsito y Vialidad?
2: Sí, de hecho lo mantenemos siempre coordinado ahí todos los eventos que realizamos, que son donde tenemos bastante afluencia. Ellos también, por su parte, van a hacer su operativo, sus unidades van a estar pendientes ahí de las avenidas principales, ¿verdad? Donde ellos le corresponde más que nada ahí, donde se junta también aglomeraciones, pues está pendiente.
0: Eso es muy importante. ¿Habrá algún teléfono a donde, si hubiese necesidad de hacer algún reporte, pudiéramos dirigirnos a él?
2: Sí, claro, nosotros contamos con números directos de seguridad pública, no quitando obviamente el número de 911, pero tenemos también nosotros número de WhatsApp, que es el 8719-73-7975. Y tenemos llamada directa, que es el 8717-290099. Ahí, si ustedes ven que está cometiendo un delito o alguna falta administrativa, inmediatamente pueden hablar a los números de emergencia para mandar la unidad que se encuentre más próxima.
0: En los partidos anteriores, ¿la gente se ha reunido luego de la victoria en algún lugar en particular?
2: Sí, el lugar de particular que más tenemos donde está reunido es aquí en el Ejido Independencia. Aquí en el Ejido Independencia, ahí a un ladito de pues así que de la tienda, de un ladito de la feria, ahí donde se encuentra el águila, es donde hemos visto que se ha juntado la gente y ahí también siempre pues, estamos al pendiente de la seguridad.
0: Bueno, y el peligro es la vialidad, ¿verdad? Porque finalmente no sé si se están atravesando o cómo están llegando o si están ocupando la glorieta o si están ocupando las laterales. ¿Cómo está haciendo la celebración?
2: Sí, de hecho, es algo que nos preocupa, más que nada porque sabemos que es una avenida principal, pues es el periférico, y pues realmente se están juntando donde se encuentra el águila, donde está la glorieta. Pero sí, vamos a contar ahí con personal de vialidad y personal de seguridad pública para estar dando la seguridad y que no vaya a ocurrir un accidente.
0: Claro. Quisiera hacer alguna recomendación en específico, director. ¿Qué tendríamos que atender para que sea una celebración sin contratiempos?
2: Sí, pues la recomendación es que hacemos a la ciudadanía en este tipo de eventos es que si van a ir a festejar algún bar, alguna cantina o en sus mismos domicilios y posterior van a manejar, pues que tengan un chofer designado, ¿verdad? Que no conduzcan bajo los efectos de alcohol. Si van a festejar, pues obviamente que festejen moderado, ¿verdad? Que no vayan a prender ahora sí que cohetes, porque pues pueden ocasionar también ahí un accidente con lo que es la pirotecnia, ¿verdad? Uh-huh. Y pues ya cuando ya que festejan y también pues traen camioneta, traen pick-up y muchas veces vienen festejando en lo que es la caja, la batea de la camioneta, pues también evitarlo, ¿verdad? Porque puede también ahí se puede ocasionar un accidente que se caiga de la camioneta o que se resbalen y pues que no vayan ahí a ocasionar un accidente que la misma camioneta los vaya a atropellar.
0: Claro.
2: ¿Verdad? Entonces pues también está la pendiente ahí de los niños, ¿verdad? Los niños van a quintas, van a lugares donde se encuentran, pues así que recreativos y por estar festejando, a veces los niños los descuidan y pues está la pendiente también de sus niños ahí que no van a caer ahí a una alberca o a donde se encuentre ahí con agua o algo, pues que se vaya a perder el niño. Estén también muy pendiente y pues más que nada ahí pues el consumo de alcohol, que lo hagan pues con moderación, ¿verdad? Que lo hagan con moderación y como te repito, y van a conducir, pues que tengan ahí el chofer designado o que mejor piden ahí un transporte para evitar ahí algún accidente.
0: Será lo mejor. Muy bien, pues agradecemos mucho esta información, estas recomendaciones. Esperamos que la gente la siga al pie de la letra y no haya ningún incidente en una tarde que se antoja de muchas expectativas y de muchas emociones. Muchísimas gracias al director operativo de la Dirección de Seguridad Pública Municipal de Torreón, Manuel José Pineda Rangel. Muchísimas gracias.
2: Muchas gracias, a la orden.
0: Hasta luego, gracias. Bueno, usted ya lo escuchó, ¿eh? Entonces hay que procurarnos pues disfrutar y disfrutar pues con moderación, ¿no? Y disfrutar sobre todo sabiendo que hay niños que te están viendo y que tú estás poniendo el ejemplo y disfrutar que se puede disfrutar igual la victoria, pero también si no nos favorece el marcador, bueno, también darnos cuenta que se llegó y que se hizo el esfuerzo y tal, y que no pasa nada, finalmente pues, es un partido de fútbol que el día de mañana a lo mejor ya ni nos vamos a acordar. Entonces, hay que ponerse listos con todo esto y que sea lo mejor para todos, sobre todo que haya unidad, que haya tranquilidad en el ejercicio de esta jornada deportiva que seguramente nos traerá pues muchas emociones, porque sí, ya la gente está muy, muy emocionada. Bueno, pues vamos a hacer una pausa y enseguida estamos de regreso.
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0: Son las 7 de la mañana con 56 minutos. Muchísimas gracias por seguir con nosotros en este espacio de contextos. Pues mire, el Mundial 2026 ha dejado una huella significativa en la economía de México. Aunque se espera que el torneo genere una derrama económica de entre 1.800 a 3.000 millones de dólares, el impacto económico a largo plazo es limitado. La economía mexicana ha mostrado un crecimiento promedio del 2% anual en las últimas tres décadas, pero ha enfrentado desafíos como la desigualdad regional y la falta de inversión en infraestructura. El Mundial 26 no solo beneficia al turismo y a la hotelería, sino que también podría mejorar el ánimo de los aficionados y elevar el gasto en servicios y consumo durante algunas semanas. Sin embargo, para un crecimiento sostenido y un cambio de tendencia en el consumo privado se requiere más allá de un mundial. Pues sí, efectivamente, pues sí, no, si vamos a poner las expectativas todas en el mundial, pues ahí nos vamos a quedar esperando, porque además, como yo se lo decía, finalmente, pues a municipios como los nuestros, Torreón, Gómez Palacio, Lerdo, Matamoros, etcétera, pues la verdad es que no necesariamente la derrama económica es significativa. Sí se incrementa el mercado interno en función de la actividad del mercado interno, en función de los consumos, pero son consumos más bien como de bienes, de servicios y ya está, ¿no? Los restaurantes puede ser, aunque bueno, con todas estas limitaciones que estaban de por medio, pues la verdad es que yo sé que muchos de los restaurantes dijeron, ni para qué me arriesgo, no los voy a transmitir, pues ni modo. Ahí nos vamos a ver qué sucede. Y bueno, se los comentaba en el inicio de la emisión. Por ejemplo, los depósitos de carne, las carnicerías, pues, que decimos, están llenas. O sea, si usted piensa comprar la carne de hoy, váyase temprano, porque yo no sé qué cola vaya a tener que hacer. Pues la vez pasada, es que era una cantidad de carne lo que se llevaba la gente, que yo, es que no hay manera de cambiar los hábitos. ¡Qué impresión! Fútbol igual a carne, igual a cerveza, igual a refrescos, igual a frituras, igual a comida, generalmente. Manuel Serrato, otra vez buenos días.
1: Otra vez muy, muy buenos días a todos.
0: Pues ya, listos para arrancar esta jornada, Manuel. Uh-huh. Está nubladito rico, ¿verdad?
1: Está bastante agradable el clima después de la lluvia de anoche. Todo muy bien. Sí, o sea, como que se templó la temperatura, digo, tenemos 23 grados. Yo creo que un pequeño remanso, ¿no?, del calorón que teníamos desde hace semanas, ¿no? Sobre todo la semana pasada, que fue calurosísima toda.
0: Estamos en un domo.
1: Estamos en una especie de domo, sí, así es.
0: Que se encargan del clima. Oye, bueno, pues seguimos. El dirigente empresarial, los dirigentes empresariales, sobre todo el presidente de la Concanaco Servitur de la Ciudad de México, Octavio de la Torre de Estéfano, pues ha dicho que el monto reportado hasta ahora no incluye aproximadamente 5 mil millones de pesos derivado de la comercialización de entradas por los partidos, los cuales prácticamente se agotaron desde antes del inicio del torneo. Con este panorama, la expectativa de la Concanaco es que el Mundial del 26 deje una derrama económica total cercana a los 65 mil millones de pesos, cifra que sí contempla los ingresos generados por la venta de boletos, además de gastos realizados por turistas nacionales e internacionales en hoteles, restaurantes, transportes, entretenimiento y comercio. Entre los estados que se observa un incremento en la actividad turística, bueno, pues son los que generalmente son turísticos, estados que ofrecen pues una actividad turística importante. Zacatecas, qué bueno, Oaxaca, Hidalgo y Puebla. Hay que decir que pues se espera que la derrama económica pues chorre para todas las entidades, pero eso me parece un poco más difícil.
1: Sí, de acuerdo, ¿no? Incluso por ahí ya se ha compartido la información de que los destinos de playa tenían una expectativa alta y la realidad es que no tuvieron la actividad que en algún momento se pensó. Incluso pues regiones como la nuestra, ¿no?, que por ahí, en Coahuila hubo este programa y está activo este programa estatal de Coahuila para el Mundial, así le denominaron, justamente para tratar de que esa afición y ese turismo que viniera, por ejemplo, a Monterrey, como uno de los estadios sedes, el de Rayados, pues pudiera un poco trasladarse a ciertos destinos de Coahuila, ¿no? Aprovechando la presencia y el flujo. Algo que no necesariamente ha pasado así. También se decía que la Comarca Lagunera podría verse beneficiada justamente de lo que pudiera salpicar del turismo, tanto nacional como extranjero, que viniera sobre todo a Monterrey. A lo mejor Guadalajara no tanto por la distancia, pero sí Monterrey. Y la verdad es que tampoco, ¿no? No es que hubiera habido una actividad alta en cuestiones de restaurantes, de hoteles que no tuvieron una ocupación importante, tampoco, ¿no? Como que sí había demasiada expectativa y esto no necesariamente se cumplió. Lo que sí está ya como dato oficial es que por lo menos las primeras dos semanas de la Copa del Mundo en la fase de grupos, la derrama económica que se generó para nuestro país superó los 17,500 millones de pesos. También por ahí se estima, según cálculos de Banamex, por ejemplo, que el Mundial de Fútbol sumaría 150,000 empleos formales, de los que solo 16% serían permanentes. El resto, pues, son trabajos eventuales que van a concluir poco después del fin de la justa, que es el 19 de julio, ¿no? Pero al menos esta cantidad de empleos, 25,000, sí podrían ser permanentes tras el Mundial, sobre todo que se empezaron a generar en mayo y, bueno, en julio que acabe el Mundial, posiblemente quede como inercia. Lo que explica el estudio denominado Impacto Macroeconómico y Regional de la Copa Mundial de Fútbol 2026 es que entre los hallazgos destaca la creación de empleo y mayores ingresos por turismo y otros servicios, contribuyendo al crecimiento económico de corto plazo. El Mundial de Fútbol estaría sumando en total 150,000 empleos formales, de los que solo el 16% serían permanentes, el resto eventuales. Estimamos que en el periodo mayo-julio habría un aumento de alrededor de 120,000 empleos eventuales que finalizarían poco después de terminado el torneo y que se generarían cerca de 25,000 permanentes. ¿En qué rubros serían? Bueno, los servicios de alimentación, turismo y los asociados con la organización de la Copa. Estos últimos sí serían eventuales. Se prevé que el sector de hospedaje tuviera un efecto positivo tras el Mundial, mientras que el segundo componente en importancia por su contribución a la actividad económica sería el sector alimentos y bebidas. En el tercer sitio, el transporte terrestre de pasajeros. Un aporte adicional se obtendría por conceptos como souvenirs, tours y artesanías, es lo que señala este informe de Banamex. Se estima que la derrama económica total sería de 36,487 millones de pesos nominales, que impactarían en el crecimiento del PIB real de 2026 en su conjunto. Este grupo financiero prevé que el Producto Interno Bruto del país crezca 1.3% este año, ¿no? Son algunas de las estimaciones en torno a ciertos rubros que se podrían ver beneficiados, en torno también a los empleos que se estarían generando, muchos de ellos sí eventuales por la organización, pero otros que se podrían quedar, sobre todo en estos sectores hotelero y de diferentes servicios.
0: Bueno, pues hasta ahí un poco lo del Mundial. Vamos a estar atentos a lo que ustedes nos comenten. Por supuesto, muchos pronósticos. ¿Tú tienes pronóstico para el juego de hoy?
1: Yo esperaría que México sí ganara, pero me parece sumamente complicado. Creo que sí por la localía, a lo mejor por una mínima diferencia, un 1-0, 2-1. Pero va a estar sumamente complicado, ¿no? Creo que Ecuador, en términos generales, sí lo veo mejor cuestionado como equipo, ¿no? Pero bueno.
0: Lo que pasa es que ya desde el momento en que los jugadores de Ecuador valen muchísimo más, la selección en sí, vale mucho más que México, porque están rankeados a nivel mundial y están participando en equipos de Europa y del mundo, pues ya con eso te vas dando cuenta que es un fútbol de estrellas.
1: Sí, claro. Sí, nominalmente es mejor equipo Ecuador. Lo natural, o sea, si gana Ecuador es como algo natural, ¿no?
0: ¿Cómo? No, eso no se dice.
1: No, yo sé que no. Ahora, las estadísticas benefician a México. O sea, México le ha ganado más partidos a Ecuador en campeonatos oficiales de los que Ecuador le ha ganado a México. O sea, la estadística nos favorece.
0: No traía esta selección.
1: Exactamente.
0: Ni tampoco la nuestra era igual a la que tenemos.
1: Efectivamente.
0: Cada momento tiene
1: su tiempo, ¿no? Exacto, sus distintas circunstancias, sí. ¿No? Sí, acá, digamos, en lo frío hay una proclividad alta o posibilidad alta de que ganara Ecuador por cómo llegan ambos equipos, por cómo están constituidos. Pero pues México trae una inercia favorable, de ánimo positivo, juega en el Azteca, la localía seguramente va a pesar, entonces pues va a ser un partido atractivo, ¿no? Si yo reservaría un poco el pronóstico, si llegara a ganar México va a ser sufriendo, con muchas dificultades y por la mínima,
0: sí,
1: creo.
0: Pues, uh-huh. Sí, yo creo también que pienso que va a ser la diferencia de un gol, efectivamente. Bueno, dice, en la fase de grupos del Mundial 26, Ecuador integró el grupo E y obtuvo los siguientes resultados, logrando clasificar de la siguiente ronda como uno de los mejores terceros. Fecha 1, derrota 1-0 ante Costa de Marfil. Fecha 2, empate 0-0 frente a Curazao. Fecha 3, histórica victoria 2-1 contra Alemania, con goles de Nilson Angulo y Gonzalo Plata. Pues sí. Sí, tampoco es nada espectacular, tienes razón. Porque me dice, no. Chequen esto, no es nada espectacular. Pero bueno, vamos a esperar.
1: Y le ganó Alemania, pero una de las peores Alemanias, tan es así que ya la eliminó Paraguay ayer, ¿no? Entonces, a lo mejor ahí fue un espejismo de que le ganó Alemania, pero una Alemania muy deslucida, muy desdibujada.
0: En fin, bueno, vamos a ver. Vamos a ver y por supuesto estaremos atentísimos. Volviendo a temas cotidianos y temas que nos ocupan y nos preocupan. Se registra el primer caso de gusano barrenador aquí en la laguna, aunque se habla que este caso, se registra el primer caso de gusano barrenador aquí en la laguna, aunque se habla que este caso es proveniente de Matamoros.

0: Y ojalá que termine de resolverse con esta fábrica de moscas estériles que se va a echar a andar con tecnología también de Estados Unidos, pero operada completamente en México.
1: Sí, esa es la expectativa, ¿no? Y ojalá que se dé, porque pues es la manera de controlar la plaga, ¿no? Porque ayer que se compartían los datos, por ejemplo, de Durango, que son ya 10 casos de gusano barrenador, se habla de la presencia de más mosca en Zacatecas, que es un estado pues ya afectado de tiempo atrás. De hecho, cuando se dio la alerta de posibles casos en Coahuila, era porque se había detectado la presencia de un caso activo apenas a 20 kilómetros de la frontera. Y entonces decían las autoridades que como la mosca vuela y no se le puede detener, o sea, la mosca no entiende ni de fronteras ni de divisiones políticas entre un estado y otro, entonces circula y es muy complicado, prácticamente imposible tener la circulación de la mosca. Y entonces se daba por hecho que iba a haber ya casos en Coahuila, como a la postre ocurrió. Y efectivamente, en al menos 12 municipios hay casos de gusano barrenador en el estado. Ayer, insisto, Durango oficializaba la cifra de 10. Y la mayoría, como decían también algunos productores ganaderos, la mayoría de los casos se dan en bovinos recién nacidos, ¿no? Pero también hay casos de perros, otro tipo de animales también, equinos, por ejemplo, caballos, burros, yeguas, que han tenido contagios. En el caso de Durango, hay municipios donde se cuentan contagios en equinos. Y una de las preocupaciones principales es la posibilidad de que se contagien humanos, ¿no? Se han reportado muchos casos en Veracruz, en Chiapas, en Oaxaca, en Jalisco, incluso en la propia Ciudad de México. Y a lo mejor eso hace que la alerta a nivel social luego se encienda más, ¿no?
0: De hecho, hay un caso de un médico veterinario aquí,
1: Exactamente.
0: en Coahuila.
1: Sí, y bueno, pues ojalá que esta medida de echar a andar la planta de mosca estéril pues sea rápido y realmente se contribuya a la solución. Porque recordar que esto se provocó por la entrada de ganado de Sudamérica o de Centroamérica, un poco para compensar la posibilidad de adquirir ganado aquí en el mercado interno ante las exportaciones tan altas, ¿no? Y eso, dicen los ganaderos, causó mucho perjuicio porque pues es un ganado de menor calidad y además sin los controles sanitarios suficientes o adecuados, ¿no? Pues tan es así que ese ganado venía infectado y entonces pues eso propició este número de casos que se han visto en el país desde hace ya bastantes meses, cosa que no ocurría desde hace varias décadas, ¿no? México ya estaba prácticamente libre de gusano barrenador, creo que desde los 90s, y bueno, pues ante esta situación, pues otra vez se ha vivido este problema, y sí, hay una afectación para el ganado de exportación, pero bueno, pues también, digamos, este problema que enfrentan también las autoridades sanitarias, los propios productores. Pues ojalá que se controle rápido y que pase y que se tomen luego medidas que impidan otro posible riesgo, ¿no? Pues ese ingreso de ganado de Sudamérica o de Centroamérica, pues tendría que detenerse porque, bueno, pues ya hemos visto lo que se causó de allí. Y esto de la planta de mosca en Chiapas fue algo que se detuvo, digo, ya existía, pero también se frenó. Qué bueno que la van a reactivar, pero ojalá que sea lo más rápido posible y que esto ya quede en el pasado, ¿no? Porque sí resulta lamentable, insisto, que el país ya estaba libre de este problema. Bueno, lo tenemos otra vez por decisiones inadecuadas.
0: Exactamente, por falta de precaución, por exceso de confianza, por no seguir los controles sanitarios correspondientes en el ingreso de las cabezas de ganado de Centroamérica.
1: Exacto.
0: Y esto es lo que tiene en jaque a la actividad agropecuaria de La Laguna y de muchos otros lugares del país donde, pues es que simplemente nosotros estamos aquí cerquita. Y la exportación de cabezas de ganado siempre pues ha sido recurrente y ahora está pues completamente frenada y ya tiene meses en esa circunstancia. Entonces, pues la verdad es que está en un momento muy difícil. Ojalá y que sirva de lección, pero pues tal parece que no queremos aprender las lecciones y nos damos contra el suelo cuando tenemos los problemas.

0: encima, pero no resolvemos nada con lamentarnos porque no se tomaron las mejores decisiones.
1: Sí, efectivamente. O sea, es el tema de lo del gusano barreneador. Y como se dijo cuando empezaron a aparecer los primeros casos, a ver, que se dé por hecho que esto va a ser recurrente, ¿no? Ya cuando aparece un caso, se empiezan como a multiplicar porque es imposible detener la mosca, ¿no? Pero bueno, se ha explicado por parte de autoridades de las áreas de ganadería, de agricultura, se ha explicado por parte de productores cómo es el contagio, se ha hablado de que hay capacitaciones justamente para prevenir un problema mayor entre el ganado o entre los animales y cómo reducir el riesgo de que pueda afectar a humanos. Esto de la miasis por gusano barrenador, y están dándose capacitaciones, digo, ojalá que sean también las suficientes y sean adecuadas, pues para que esto impacte de forma menos grave o menos seria en lo que se frena con el tema de la mosca. Pues la manera de frenar la plaga, prácticamente no hay otra solución efectiva, ¿no? Entonces ojalá que se dé y ojalá que, insisto, este capítulo pues pase y que sirva como antecedente de que si hay laxitud, si hay decisiones no bien pensadas en cuanto a las implicaciones, luego se dan problemas que, insisto, ya no teníamos y no tenían por qué haberse generado de nuevo.
0: Así es. Bueno, son las 8 de la mañana con 15 minutos. Vamos a hacer una pausa y enseguida estamos de vuelta.
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0: 8:19. Gracias por seguir con nosotros. 871-711-0260-8717-3617-99. Oigan, gracias por hacernos sentir siempre acompañados. Gracias por todos los mensajes, por toda esta comunicación a los WhatsApp, tanto de noticieros como a los que tenemos Manuel y yo, que siempre estamos atentos a observar la reacción de ustedes en relación a cada uno de los temas que vamos sugiriendo. Y vamos a recibir ya a David Ruelas, investigador del CCI Laguna, en Así Vivimos, con el Observatorio de la Laguna.
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0: David, ¿cómo estás? Bienvenido, buenos días.
15: Marcela, Manuel, mucho gusto de saludarlos y pues para socializar los resultados del modelo de prevención de violencia familiar en polígonos del suroriente de Torreón, específicamente la colonia Rincón La Merced. Les platico un poco del contexto en el que surge esta iniciativa del CCI Laguna, que sí quiero mencionar no hubiera sido posible sin el apoyo de la Fundación del Empresariado Coahuilense, quien fue quien aportó el fondo presupuestal para desarrollar las actividades que derivaron de este proyecto. Primero, ¿por qué es importante atender el tema de violencia familiar? Primero que nada, pues Coahuila se ubica como la segunda entidad con mayor número de carpetas de investigación por violencia familiar, y eso en buena medida se debe a que si bien sí están ocurriendo reportes de violencia familiar, también obedece a que existe una estructura que permite y facilita el tema de la denuncia de estos casos. Nosotros quisimos abordar esta problemática en dos vías, que la primera fue atender el número de reportes que se realizan al 911 por estos eventos, y la otra, una vez que detectamos estas áreas de oportunidad, detectamos algunas de las colonias que tenían esta problemática, la que tuvo el mayor número de reportes durante el periodo de estudio fue la colonia Rincón La Merced, y es por eso que se determina que esta es la zona donde nosotros vamos a generar una intervención comunitaria, tratando de generar las bases y sustento teórico para poder mitigar los efectos de la violencia familiar. Les comento que a lo largo de estos 7 meses, es decir, de diciembre a prácticamente pues ahora que concluye el mes de junio, estuvimos implementando un modelo que surge como esta estrategia integral para contener y mitigar este...
0: Ahí se cortó. Bueno, vamos a tratar de retomar, se me hace súper interesante. Uh-huh. Y realmente que se trabaje en materia de prevención. Y bueno, vamos a indagar también cuáles son las estadísticas que tienen. Rincón de la Merced, sí, pero ¿cuántos? ¿Cada cuándo se hace un reporte? Si hay días especiales en que se hacen los reportes. Y bueno, sobre de ello, qué bueno que se tome como punto de partida la prevención y que se pueda replicar en otros polígonos de la ciudad.
1: Sí, exactamente, porque a ver, la violencia familiar es un delito que venía preocupando ya desde antes de la pandemia. Yo recuerdo que las autoridades aquí, por ejemplo, en Coahuila, al cierre de 2019, señalaban, pues es que es el delito que más creció y el que más está preocupando. Y el año pasado, según datos del Secretario Ejecutivo del Sistema Nacional de Seguridad, Coahuila ocupaba el quinto lugar en más denuncias por violencia familiar. Primero la Ciudad de México, el Estado de México, seguramente por proporción poblacional también, son entidades sumamente pobladas. Ciudad de México, Estado de México, Nuevo León, Guanajuato, y después estaba Coahuila con el mayor número de reportes por violencia familiar.
0: Ya tenemos otra vez a David. David, te seguimos escuchando.
15: Sí, les comentaba que pues básicamente este modelo busca mitigar esos efectos de la violencia familiar que bien mencionaba Manuel, que somos una de las principales entidades afectadas con este tema, y sobre todo lo que buscábamos era sentar las bases de un modelo de replicabilidad, es decir, que con toda la evidencia que nosotros generamos, con toda la estrategia que nosotros implementamos, el gobierno el día de mañana puede implementar estrategias que ayuden a mitigar esta problemática en otras zonas, que organizaciones de la sociedad civil puedan retomar nuestro modelo, que incluso nosotros podamos dar continuidad en otros polígonos a este modelo, dado que es un modelo que ofrece resultados tangibles, que era lo que nosotros buscábamos, ¿no?
0: ¿Qué tipo de modelo es, David? ¿En qué consiste el modelo?
15: Es un modelo de cuatro ejes prioritarios. El primero consiste en la concientización, que es sensibilizar de manera masiva a la población sobre los tipos de violencia. Nosotros levantamos una encuesta y detectamos, Marcela, que muchas de las acciones que nosotros realizamos día con día no consideramos que son violencia, e incluso algo que me parece todavía más sensible es que la persona que las padece, es decir, la víctima, no considera que está siendo violentada. Entonces, iniciamos con este trabajo de sensibilización en el tema. Después implementamos una estrategia de deconstrucción, es decir, generamos espacios de reeducación dirigidos a hombres para la gestión asertiva de emociones, el desarrollo de masculinidades no violentas. Es muy común en este tipo de problemáticas que muchas veces tú repites patrones que ni siquiera tienes bien fundamentados, ¿no? Es decir, que nada más lo repites porque tú lo viste, que alguien más ejercía ese tipo de violencia, y entonces son ciclos repetitivos de violencia, y de ahí la necesidad de iniciar un proceso de deconstrucción en ese sentido. El tercer eje fue el de cohesión familiar, donde desarrollamos habilidades de inteligencia emocional, de cohesión entre padres, hijos, y obviamente pues esto facilita mucho la intervención. Tocamos temas de salud mental en adolescentes, de prevención de adicciones. Acercamos todo este aparato gubernamental o toda esta gama de servicios gubernamentales, lo acercamos a la zona. Te comparto que gracias a los convenios que establecimos tanto con la Dirección de Prevención del Ayuntamiento de Torreón, así como con la Fiscalía Especializada en materia de atención a actos de género en Coahuila, pudimos acercar muchos de estos mecanismos que provee el Estado para poder garantizar justicia a las víctimas, y ese fue el cuarto de nuestros ejes, que es justicia con proximidad. Brindamos asesoría, apertura de expedientes confidenciales, acompañamiento legal y psicológico formal a las víctimas, y todo esto nos permitió tener resultados muy, muy tangibles, insisto. Lo más destacable de todo esto es que 50 familias que estaban siendo violentadas al interior de su hogar, en su núcleo familiar, que creo que esto es lo más importante, hoy cuentan con expedientes activos, canalización psicológica, planes de contención de riesgo y seguimiento oportuno de parte de nuestro equipo especializado. Cerca de 200 personas, de 200 varones concluyeron este programa formativo. Si consideramos los impactos generados en la comunidad, es decir, esta colonia que es de poco más de 10,000 habitantes, estamos diciendo que prácticamente tuvimos un beneficio del 40% de beneficiarios, entre beneficiarios directos e indirectos de la implementación del programa, y estimamos una reducción en el número de reportes de entre el 15% y el 30% en el periodo comprendido de la intervención, ¿no? Lo más importante, Marcela, es que generamos las capacidades para que la propia comunidad haga frente a sus problemáticas. Y bueno, insisto, esto no sería, no hubiera sido posible, claro, sin el acompañamiento del técnico del CCI, el equipo que implementó el proyecto en campo, realizó la intervención, estos modelos. Pero también es importante señalar la presencia del empresariado coahuilense, que siempre pues está comprometido con estas causas, y el CCI pues comprometido con generar evidencia que pueda sustentar la aplicación de política pública, de alto grado de efectividad.
0: Uh-huh. A ver, David, aunque haya redundancia, pero sí me parece importante para conocer exactamente cómo lo están haciendo. O sea, ustedes implementan programas entre la comunidad, por ejemplo, en este caso, entre los habitantes de la colonia Rincón La Merced, que fue un polígono en el que detectaron más casos de violencia. Y los convocan, los invitan y van y les dan el curso y luego...
15: Y luego seguimos brindando estos servicios, esta justicia con proximidad. Realizamos también actividades recreativas que permitan acercar a las personas de la colonia, tanto en la primera como en la segunda etapa de implementación. Te comento, en la primera etapa, por ejemplo, tuvimos la participación del grupo sinfónico del Teatro Isauro, y tuvimos una convivencia con el Club Femenil Santos Laguna. Es decir, llevamos todas estas actividades que a lo mejor por otro tipo de causas, por otro tipo de temas, no pueden tener acceso las personas de la colonia, y entonces nosotros las llevamos hasta ese lugar, y creo que en eso se basa en gran medida el éxito del proyecto, ¿no? Uh-huh. Eso hace que sea autosostenible por la propia comunidad, y la verdad es que hemos tenido muy buena respuesta. Insisto, de poco más de 10,000 habitantes, tuvimos la participación directa de más de 1,000 y beneficiarios indirectos, prácticamente 4,000 beneficiarios indirectos. Entonces, en base a las métricas que nosotros usamos, el mismo rigor metodológico con el que evaluamos las políticas públicas de los gobiernos es el mismo rigor metodológico que nosotros aplicamos al modelo de intervención, y obviamente sobre la marcha hubo algunos aspectos que corregir, etcétera, pero creo que son parte de la implementación misma del uh-huh. proyecto.
0: A ver, lo que me preocupa es, una vez que ustedes dejen de intervenir en esa área, porque ya... pues tendrían que estar atendiendo tal vez a otros polígonos. ¿Qué va a pasar?
15: Generamos, insisto, un modelo en el que la propia comunidad va a seguir implementando las medidas de contención para mitigar estos efectos.
0: ¿Y ustedes les van a dar seguimiento?
15: Sí, claro. Vamos a dar seguimiento a la evaluación y a las métricas de la implementación que tuvimos para valorar el éxito. Insisto, ahora que lo terminamos, podemos estimar una reducción de entre el 15 y el 30% aproximadamente en los números de reportes, y es algo que vamos a seguir monitoreando para evaluar la efectividad de la implementación del modelo. Uh-huh. Hoy podemos afirmar que es un modelo que arroja resultados, y que la coordinación que tenemos con otros actores gubernamentales va a permitir la sostenibilidad del mismo.
1: Uh-huh. David, ¿y de qué otras cosas se dieron cuenta en términos del comportamiento de las familias que están en este problema? Porque luego las diferentes instituciones de protección a la mujer, por ejemplo, pues relatan que luego se atienden las víctimas de violencia y tienden a llegar a algún acuerdo con el agresor, que por lo regular es su pareja o una persona de su entorno, y entonces regresan a la vivienda, pues donde está generándose esta situación de violencia, y no salen. Uy, algo está pasando. Sí, porque algo pasa luego que se genera un acuerdo, una especie de reconciliación entre comillas, y entonces sigue la persona allí en el núcleo de la violencia, en el sitio donde se vive la violencia. Y vemos que no cambia la situación, y entonces hay una recurrencia en vivir esta problemática, en padecerla, y luego ya la institución, el instituto, el centro, lo que sea, pues ya no puede intervenir más allá de luego dinámicas familiares. Ya te tenemos de nuevo, David. Te preguntaba justamente qué más han observado ante situaciones donde, por ejemplo, llega la víctima de la violencia a interponer una denuncia o a buscar ayuda en alguna institución especializada en esto, pero luego resulta que hay una reconciliación con el agresor y se queda ahí en el núcleo de violencia y se genera un círculo vicioso en este sentido. No sé qué tanto hayan observado este tipo de situaciones.
15: Sí, claro. Qué bueno que comentas esto, porque a nosotros nos pareció muy importante, pues, de entrada, que muchas de las víctimas no se consideraban como tal. Uh-huh. Eso ya de entrada nos prendió varias alertas y de ahí el iniciar un proceso de sensibilización. Y sobre esto específico que nos preguntas, lo que nosotros detectamos es que estos casos, que incluso había algunos en el que se habían dictado algunas medidas cautelares, nosotros le pasamos el reporte directamente a Fiscalía Especializada, que es con quien tenemos también a su vez un convenio. Y entonces eso nos permitía dar seguimiento a las medidas cautelares. Como bien lo mencionas, dentro de las medidas cautelares, pues también puede estar un brazalete de proximidad, es decir, para asegurar o garantizar la seguridad de la víctima, pero también dentro de las medidas cautelares hay algunas medidas dictadas en el sentido de que el victimario tiene que tomar un curso de capacitación en estos temas, ¿no? Para poder iniciar un proceso de deconstrucción e insisto, de sensibilización, que haga que no vuelva a ejercer este tipo de violencia. ¿Qué hicimos nosotros en la parte del diagnóstico y qué detectamos? De entrada, que la venta de alcohol en la zona, de 85 unidades económicas identificadas por el INEGI, la venta, los expendios de venta de alcohol ocupan el quinto lugar en el sector.
1: Okay.
15: Y en la encuesta que nosotros levantamos, resulta que uno de cada dos encuestados identifica el consumo de alcohol como el principal detonante de violencia. Gracias a los reportes, nosotros pudimos identificar que cerca del 40% de los reportes totales ocurren los fines de semana en horarios de 6 de la tarde hasta 6 de la mañana, es decir, entre la noche y la madrugada.
1: Okay.
15: Entonces, lo que nosotros hacíamos en este sentido era hacer tiros de precisión con actividades muy concretas en horarios que nosotros consideramos pues de alto riesgo, ¿no? Y gracias al acompañamiento que tuvimos de la Fiscalía, eso nos permitió no solamente dar seguimiento a las medidas cautelares, sino que nosotros establecimos módulos de atención en el que a través de un ministerio público itinerante la víctima podía poner su denuncia sin la necesidad y el proceso burocrático de ir hasta la fiscalía a interponer una denuncia. Eso a nosotros nos permitía dar seguimiento y facilitaba mucho romper con esto que mencionas, ¿no? Que es el hecho de no denunciar por temor a ser revictimizada o por volver a ejercer o porque vuelvan a ejercer en ti este tipo de violencia. Y creo que el éxito se basó en que fue una estrategia integral que además coordinó algunos entes gubernamentales y obviamente la figura del CCI como centro para poder evaluar el impacto que se estaba teniendo de estas acciones.
0: Uh-huh. Oye, David, ¿y están atendiendo exclusivamente la violencia física o están también atendiendo otro tipo de violencias?
15: No, estamos atendiendo toda la gama de violencia, que va desde insultos, amenazas, agresiones físicas, humillaciones e incluso violencia económica. Uh-huh. De ahí la necesidad de sensibilizar. Cuando nosotros entramos a intervenir en la zona, que levantamos este diagnóstico, pues la mayoría de las personas no sentían que estuvieran ejerciéndose ese tipo de violencia frente a ellas. Sin embargo, una vez que realizamos toda esta parte de sensibilización y de construcción, y los resultados pues cambiaron sensiblemente. Es decir, las personas pudieron identificar cuando están siendo violentadas, y la violencia, como bien lo mencionas, Marcela, pues no obedece nada más a un tema físico.
0: Exacto. Pues qué interesante, David. Ojalá y que esto luego pueda replicarse en otros polígonos donde también hay manifestaciones de violencia, porque sabemos bien que una situación de la situación de la violencia familiar en Coahuila en general, pues es un problema que tiene que atacarse, ¿no? Porque tenemos a lo mejor las ventajas de haber atendido otro tipo de violencias, pero no necesariamente la violencia familiar que duele y que por supuesto trasciende, ¿no? Trasciende a las casas. Y déjame nada más preguntarte otra cosa que me parece súper importante. Decías del consumo de alcohol. ¿Y qué hay del consumo de drogas, eh?
15: El consumo de drogas fue complicado de estimar porque es un tema muy sensible y entonces No es una unidad económica que esté regulada de entrada, y difícilmente alguien que consume o que ha presenciado el consumo nos va a decir, ¿no? Sin embargo, aún así referían que el 20% de los encuestados refería que había visto o que consideraba que uno de los principales detonantes era el consumo de drogas. Sin embargo, creo que obedece a ese tema, ¿no? Pudiera ser una cifra mayor en el sentido de que no es un tema en el que estemos abiertamente como a dialogarlo, si nos llegan a levantar una encuesta. Sin embargo, consideramos que es una cifra relevante, pero sí es todavía más relevante el hecho de que uno de cada dos lo asocie con el consumo de alcohol.
0: Claro, muy bien. David, pues muchísimas gracias por tu presencia, por comentarnos. Ojalá y que el éxito de este programa preventivo se replique donde sea necesario. Muchísimas gracias.
15: Te agradezco, Marcela. Gracias, Manuel. Que tengan un excelente día y saludos a todo el auditorio.
1: También igualmente, tú. David. Un abrazo.
0: Hasta pronto. Gracias. Vamos a la pausa y volvemos.
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0: Son las 8 de la mañana con 42 minutos, 24 grados temperatura aquí en el centro de Torreón. ¿Tenemos boletos para el béisbol? A ver, recordarles que hoy no hay juego de béisbol por el partido de la selección mexicana en el Mundial contra Ecuador. Y ha ocurrido en el transcurso de esta Copa del Mundo que cuando juega México no hay partido de béis, pero al siguiente hay doble cartelera. Entonces, esta semana será igual. Hoy no hay partido. La serie abre mañana entre algodoneros de Unión Laguna y Rieleros. 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En fin, ustedes ahí se ponen de acuerdo. 87-17-11-0260 es el teléfono. La serie entre algodoneros de Unión Laguna contra Rieleros a partir de mañana. 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Acá nos dicen, hola Grem, ¿qué saben de que la tierra del Sahara va a llegar a Torreón? Hace algunos años escuché lo mismo y fue puro cuento, nos dicen. Bueno, pues es justamente el tema que vamos a abordar a continuación.
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0: Bueno, y para ello nos da mucho gusto saludar al comandante Jorge Luis Juárez Llanas, director de Protección Civil y Bomberos de Torreón. Hay una advertencia de bruma y que, bueno, se altere obviamente la calidad del aire. Entonces, ¿cómo está el asunto con este fenómeno? ¿Qué recomendaciones? En fin, Jorge Luis, como siempre, un gusto que estés con nosotros. ¿Cómo estás? Buenos días.
2: ¿Qué tal? Buenos días, un gusto saludarlos como siempre.
0: Bueno, pues coméntanos, a ver, esto del polvo del Sahara, que por supuesto no es la primera vez que se alerta sobre este fenómeno acá, se ha dicho de que el cielo se podría ver así medio blancuzco, que pudiera haber ahí alguna bruma, que la calidad del aire se afectaría, que esto podría causar irritación, pues en ojos, en nariz, en garganta, alguna molestia respiratoria. En fin, de entrada, ¿qué es? ¿Por qué se da este fenómeno del polvo del Sahara? ¿Por qué nos llegaría aquí a la región? ¿Y qué efectos causaría de ser así? Si podemos ir desde el principio.
2: Sí, bueno, mira, es algo que es cada año, no es algo nuevo. Cada año tenemos este fenómeno que viene desde el norte de África, viaja sobre lo que es el Atlántico, y pues llega principalmente lo que es la península de Yucatán, lo que es la parte de la línea del Golfo de México. Es un fenómeno natural que nos llega cada año. A nosotros, aquí en la parte de la región Laguna o en la parte de Coahuila, pues lo vemos en los cielos brumosos, ahí como si fuera una capa fina de digámoslo así, como fuera una capa fina de neblina. Lo okay. Podemos ver en las tardes, ya para cuando el sol se mete, que se ve muy rojizo en lo que es el cielo, en la parte esa del cielo. Hay poca nubosidad, la temperatura puede ser más elevada, y a nosotros o a México entró en la parte esta del polvo, entró en el fin de semana. En la Quinta Torreón, al día de ayer, ya podía haber alguna semejanza de esto ya en nosotros. Somos una ciudad que por el tipo de cerros que tenemos a los alrededores, o en México, que tenemos mucho cerro, obviamente esto baja la intensidad del polvo. Obviamente dependemos también de muchos factores para que la intensidad sea en este la cantidad de brumosidad que se vea, depende mucho de otros factores. Sin embargo, aquí en la parte de la laguna, lo que podemos notar o lo que vamos a notar es en la calidad del aire. ¿A qué me refiero? Que pues gente que puede manifestarse en algunos síntomas como tipo alergia, ahí todos, irritación de los ojos. Por eso es muy importante. Digo, no es un fenómeno que sea algo complicado o sea algo peligroso para nosotros. Uh-huh. Sin embargo, sí hay que tomar ciertas condiciones de seguridad o parte preventiva. El uso de cubrebocas es algo importante, sobre todo en aquellas personas que tienen problemas de alergias. Este sería un punto importante para personas vulnerables, en este caso niños y lo que es el adulto mayor. Te digo, no es algo alarmante, pero sí es importante que tengamos ahí consideraciones que puedan afectar a lo que es la salud.
0: Uh-huh. Sí, o sea, que a la gente le quede claro que no es una situación de emergencia como tal. Así o sea, es un fenómeno que se da, nos decías, efectivamente, cada año. A veces incluso ni se
2: nos
0: nota.
2: Damos cuenta.
0: Ajá, ni nos damos cuenta, exacto. ¿Y siempre ocurre en esta época del año, Jorge Luis?
2: Sí, sobre todo en lo que es la parte de a finales de agosto y se extiende por ahí hasta lo que es julio. Que se asemeja o se llega junto con lo que es la canícula, que la canícula empezamos en la primera semana de julio y termina por ahí lo que es la primera semana de agosto. Son los 40 días más, digamos, más calientes que tenemos. Pues también lo vamos a ver mucho en que a lo mejor no va a haber tanta nubosidad estos días, que son de más o menos a partir de ayer 3 o 5 días, nubosidad puede incrementar la temperatura de lo que
3: ¿más?
2: Es estos días más, por ahí, ¿cómo se llama? Puede incrementar, digo, hay muchos factores que intervienen para que se dé esto. La mayor parte que tenemos aquí, o lo que viene en estas tormentas, es que es aire caliente y aire seco, por eso la temperatura ambiental, o la humedad ambiental disminuye, y esto provoca que tengamos menos, que digamos, probabilidad de menos lluvias, y también de la nubosidad.
3: Uh-huh. Comandante, ¿está pronosticada lluvia para, bueno, nos pregunta para hoy en la noche? Pues ya sabe usted que va a haber carne asada, ¿verdad? A fuerza, por la selección. Nos están preguntando eso y nos están preguntando que cuándo empieza a llover, que está bien la canícula y está por ingresar, pero uh-huh. ¿Cuándo empieza a llover?
2: Sí, bueno, es un tema que ahí tenemos, dice, fíjense ustedes, hemos tenido lluvias importantes, sobre todo acá para el centro, para el sureste de Coahuila. Para Torreón ha sido un poco, pues no un poco, yo creo que menos el tema de las lluvias. Estamos en temporada de lluvias, obviamente estos factores de como la del polvo del Sahara, la canícula, obviamente también disminuyen las probabilidades de lluvias. Sin embargo, pues estamos en tiempo de huracanes, lamentablemente, o no lamentable, sino así es, dependemos de muchos factores de naturales para esto, pero por lo menos durante estos días los pronósticos de lluvia son bajos.
0: Uh-huh, correcto. Oye, y bueno, ya que estamos en el tema, ¿las lluvias de anoche generaron alguna situación o estuvo todo tranquilo, apagones, cuestiones de la luz? ¿O qué reporte tienes?
2: Afortunadamente no tenemos nada de reporte, la lluvia que fue muy muy ligera, uh-huh. Solamente en algunos sectores, pero no representó algún problema importante en cuestiones de anegaciones principalmente o caída de algún tipo de árboles, que era lo que más nos tiene durante lo que son las lluvias. Afortunadamente lo único que nos trajo fue un poquito de disminución en la temperatura.
0: Okay, sí, la verdad se puso agradable el clima. Por cierto, se anunció a través de la Dirección de Seguridad Pública de Torreón que habrá un operativo especial por lo del partido entre México y Ecuador y que el despliegue empezaría a partir de las 5 de la tarde, ¿no? Creo que 120 elementos, hay vehículos también del grupo de reacción. ¿Protección Civil tiene participación, Jorge Luis, en estos operativos por lo del partido?
2: Sí, estamos ahí en coordinación, sobre todo con el tema de los aforos, digo. Sabemos que la gente, bueno, pues todos estamos muy atentos al partido de México y pues ahí el tema de que pudieran salir a la calle, que pudieran salir a la Plaza Mayor, acá al ¿cómo se llama? El Giro Independencia u otros lugares aquí del municipio, de la ciudad, pues estamos muy pendientes ahí con ellos. Ojalá y la gente, si piensa salir a festejar, que esperemos todos que sea así, por el triunfo de México, pues lo haga de una forma pues muy tranquila. La verdad, ya hay lamentablemente pues en otras ciudades hemos tenido ahí reportes de agresiones, de atropellamientos. Esperemos que no sea así, que si la gente piensa salir a festejar el triunfo de México, en caso de que haya, pues obviamente que lo haga de una manera correcta, adecuada, tranquila, y sobre todo pensar que solamente es un juego, ¿no? Es un juego que no es trascendente para nosotros en la vida diaria, pero sí alegría, obviamente, y que no pase de ahí, ¿no? De disfrutar la fiesta tranquilamente y que a fin del día salimos a festejar en familia, que regresemos de una manera correcta y sobre todo con salud a la casa después del festejo.
0: Exactamente, sí, porque luego cosas como lo que ocurrieron en Cabo San Lucas, por ejemplo, con esta persona que transitaba donde estaban celebrando, se le subieron al carro, se desesperó, aceleró, atropelló a 17 personas y luego lo lincharon y murió. O sea, de verdad son historias que no tendrían por qué ocurrir. Como bien dices, es nada más un partido de fútbol, sí, genera emociones, genera situaciones de ánimo colectivo, pero que no deben trascender a otro tipo de contextos, como no sea nada más la celebración si se gana y bueno, entender de la lección si se pierde y hasta ahí, la vida sigue y en la vida hay cosas más valiosas y más importantes que un resultado deportivo. Entonces ojalá que efectivamente no se alebresten ni se exasperen ningún tipo de sentimiento, ¿no? Tanto positivo o negativo según el resultado. Ahora, la gente aquí, ¿dónde ha salido a celebrar? He visto que de pronto se han reunido por el Giro Independencia, no sé si en Plaza Mayor.
2: Fueron pocos, el último partido de México fueron pocos en el Giro Independencia, fueron pocos aquí en la Plaza Mayor, solamente ahí vimos algunos coches que están dando vueltas en la plaza. Obviamente este juego es diferente, este juego ya hablamos que son fases finales, entonces podría ser un poco más eufórico para la gente. Y tú lo comentabas ahorita, cuando vamos a festejar en ese tipo de casos, lamentablemente llevamos a la parte más importante, que es la familia. Y participan muchos niños, van muchos niños a esto, adulto mayor, que son poblaciones muy vulnerables, diferente a un joven. Entonces, hacerlo de una manera correcta, tranquila, si hay que festeje, no estamos negados a ese punto, pero es importante que lo hagan de una manera tranquila y que pues esto no pase de un simple festejo y que pues obviamente que la parte de esas agresiones no deben de hacer de ninguna forma, ni por vehículo, ni rinde, ni nada de eso.
0: Sí, totalmente. Muy bien, pues ojalá que se entienda así y hablemos de un saldo blanco, ¿no? Y de que independientemente de cómo se dé la situación, de que pues todo transcurrió con orden. Muy bien, Jorge Luis, pues como siempre te agradecemos muchísimo tu disposición a hablar con nosotros, tu presencia en este espacio y el que nos hayas compartido toda esta información de los diferentes temas. Muchísimas gracias.
2: Nombre de nada, ustedes y un saludo como siempre.
0: Gracias, igualmente. Es el comandante Jorge Luis Juárez Llanas, director de Protección Civil y Bomberos de Torreón.
3: Oye, Manuel, antes de irnos a la pausa comercial, quiero dejar, porque estoy recibiendo acá un mensaje donde me piden que si podemos informar sobre el hackeo de los programas sociales, de la página de los programas sociales, de los datos de los beneficiarios de la pensión bienestar, que si se puede saber qué datos son los que hackearon y cuál es el riesgo para las personas. Que bueno, ya sus datos están siendo pues utilizados por los maleantes, porque no es otra cosa, ¿no? Porque si los hackean, si utilizan todas esas herramientas para hacerse de listas tan importantes que contienen información tan valiosa, porque imagínate tú, pues tienen todos los datos, cuando se aplica la pensión de bienestar, das tu nombre completo, tu domicilio, pones tu INE, pones tu CURP, pones un montón de cosas a disposición de alguien que no sabes quién es y que no sabes cuál es la intención y qué va a utilizar, para qué lo va a utilizar esa información. Bueno, déjenme compartirles que efectivamente la página donde se almacenan las bases de estos programas sociales, entre otros apoyos, fue hackeada. Hackearon la Coordinación Nacional de Programas para el Bienestar del Gobierno de México y es grave porque ahí se almacenan los datos de todos los programas. Fíjense, Pensión del Bienestar, la beca Rita Cetina, Pensión Mujeres Bienestar, beca Benito Juárez, Jóvenes Construyendo el Futuro y de todos los programas del gobierno. Esto lo dijo Ignacio Gómez, periodista especializado en seguridad, en una conversación con la periodista Azucena Uresti. El especialista en seguridad aseguró que al principio se expusieron los datos de 500 personas, luego quedó vulnerada la documentación de cientos de beneficiarios de programas sociales. Está grave porque expusieron las fotos de las personas con sus tarjetas del bienestar, sus cuentas bancarias, la información del CURP, RFC, teléfono, y cada una de estas carpetas son perfectas para realizar actos criminales como vaciar las cuentas bancarias. Entonces, pues se ha hablado poco de esto, pero sean 500, sean 100, sean 1,000, sean 20,000, los que sean, que ya alguien más tiene sus datos, pues la verdad ¿cómo te diré, riesgo, ¿no? ¿En qué riesgo están los datos en manos de no sabes quién?
0: Uh-huh. Sí, porque esto ocurrió hace un mes y las autoridades pues no reconocieron la filtración. Uno supondría que, bueno, con el tiempo que ha transcurrido, pues ya se generaron candados, disposiciones, reforzamiento de la seguridad, ¿no?
3: Fue justo el 29 de mayo.
0: 29 de mayo.
3: De 2026 cuando se dio a conocer esta información.
0: Uh-huh, exactamente. Entonces, pues digo, ojalá que hayan tomado cartas en el asunto, ojalá que estén más protegidos justamente los datos y todo este tipo de servidores y de bases, porque pues efectivamente, ¿no? Como se proporcionan datos, luego no sabes a dónde van a parar y luego por eso no es de sorprender que mucha gente desconfíe cuando se hacen, por ejemplo, estos registros telefónicos, ¿no? Como el que debió haber cerrado hoy, pero luego ya sabemos que se dio la prórroga según el último dígito de tu celular.
3: Bueno, así rápidamente, la Secretaría del Bienestar, la Agencia de Transformación Digital y Telecomunicaciones emitieron un comunicado al respecto para negar una vulneración generalizada. No se trata de un hackeo o vulneración a la plataforma de los programas del bienestar, afirmaron las dependencias. Sin embargo, admitieron una brecha de seguridad localizada. Se detectó un ingreso no autorizado mediante credenciales con usuario y contraseñas comprometidas, lo cual permitió tener acceso a información de algunos comités escolares de la escuela Es Nuestra. Eso fue lo que dijeron, pero no dieron más explicación. Entonces, uh-huh, la gente que está recibiendo este tipo de información, porque se está replicando muchas veces, bueno, pues nada más que cheque, que la fecha de hackeo fue hace un mes y que la autoridad ha dicho que no se hackeó todo, sino nada más una ventana de las múltiples carpetas que tienen ellos almacenadas.
0: Uh-huh. Exactamente. Bueno, aquí algunos de sus comentarios. La arena del Sahara, ¿qué tiene que hacer acá? ¿Cómo llega? Bueno, pues por las corrientes de viento. Sí parece impresionante por la distancia, porque pues cruza medio mundo, cruza todo el Atlántico. Y sí, por lo mismo, pues es más fuerte, como decía Jorge Luis, director de Protección Civil, en la península de Yucatán, ¿no? O en zonas del Golfo de México, ¿no? Acá a nosotros, pues sí nos llega, digamos, como que la reminiscencia, ¿no? Porque efectivamente no es una tormenta de arena, o sea, no va a venir toda la tolvanera. Pues es polvillo que llega después de haber cruzado todo el Atlántico.
3: Oigan, pero
0: desde el norte
3: que se
0: de África.
3: Miran, si hay pajaritos que cruzan todo el Atlántico, uh-huh, un grano de arena, ¿cómo no lo va a...? Y además movido por los vientos, por las corrientes de aire. Uh-huh.
0: No sí, sé. Y esto exactamente, como decía el comandante, pues pasa cada año y ni lo notamos, ¿no? Solo que por alguna razón de pronto se emite más información que en otros años, a lo mejor por lo que se calcula que pudiera llegar con la corriente, a lo mejor los vientos son más fuertes y por eso se vuelve a emitir la alerta, aunque acá, pues insisto, nos llegan como reminiscencias, ¿no? Sí ha ocurrido que en sitios más próximos a la costa atlántica incluso se llegan a afectar vuelos de ciertas aeronaves o se establecen otro tipo de medidas. Acá no, acá digamos es poco, pero pues de todos modos se emite pues la información, ¿no? Para saber si, a que la gente sepa que si hay una afectación a la calidad del aire o hay un tono como blancuzco en el aire, pues es en el entorno, pues se debe a esto, ¿no? Y ocurre pues cada año. Nos dicen acá... ¿Y el hackeo a qué se debe? ¿La mafia del poder está haciendo travesuras? Pues no. O sea, luego hay quienes vulneran los sistemas. Pues si el ejército mexicano fue hackeado con esto de las filtraciones de Guacamaya Leaks, pues bueno, ¿no? Una base de datos lamentablemente es proclive luego de ser vulnerada, ¿no? Y los beneficiarios del bienestar de los distintos programas, pues son muchísimos.
3: Pues acuérdense, ¿no?, que los ciberdelincuentes no paran.
0: No,
3: están buscando la oportunidad de ver cómo aprovechan los datos, porque uno de los riesgos, y un experto lo decía, es que alguien que tiene tus datos puede inclusive solicitar un crédito con todo tu nombre, con todos tus datos, con todos. Y entonces, imagínense que, porque luego también pudiera ser que entren así como en este juego de conveniencias a algún funcionario bancario y alguien que quiere un crédito de esta naturaleza, se ponen de acuerdo respecto a las ganancias y ya está. Digo, puede ser una posibilidad, y lo estoy manejando nada más como una posibilidad, no como algo completamente certero, pero los hackers lo que quieren es la información que les permita hacer de las suyas y obtener un provecho económico. Uh-huh. Esa es la realidad de las cosas.
0: Uh-huh. Sí, así es. Y andan sofisticándose cada vez más, y luego por eso luego se generan estos distintos tipos o modalidades de fraude, ¿no? Que si te llega un mensaje tal, que incluso luego esto que pasó hace no mucho, de que iban casa por casa diciéndole a la gente, no, es que necesitamos recogerle su credencial porque ya se renovó, y entonces le vamos a dar un plástico nuevo, ¿no? O sea, han inventado N cantidad de abusos, sobre todo en el programa de adultos mayores, que luego es población, pues a lo mejor más vulnerable y tal. Pero pues hay que tener muchísimo cuidado, ¿no? Porque esto de las estafas y de los fraudes está más a la orden del día de lo que a veces pensamos, ¿no?
3: Ajá.
0: Mucho cuidado.
3: Acá nos dicen, si la cuarta te dice que no hay problema, entonces sí hay problema con lo del hackeo. Siempre minimizan las cosas. Ya ven que la presidente Cona dice que no hay violencia.
0: Ah, qué cosas. Sí, no, pues deberían de garantizar justamente la protección de estos datos, ¿no? Y eso se ha puesto mucho en duda, sobre todo en el contexto, por ejemplo, recordaremos de la desaparición del INAI, de que la Secretaría de Anticorrupción y Buen Gobierno se iba a hacer cargo de lo que hacía el instituto. Y los cuestionamientos eran, ¿y tienen la capacidad técnica, operativa, tecnológica como para resguardar esos más de 15,000 millones de datos de la Plataforma Nacional de Transparencia? Porque el INAI tenía entre sus facultades también la protección de datos personales y generar los mecanismos justamente para ello, ¿no? Entonces, una Secretaría de Estado como esta, que es, digamos, la reconversión de lo que era antes la Función Pública, la Secretaría de la Función Pública, pues se sigue dudando que tenga las capacidades operativas, también técnicas, tecnológicas, humanas, para resguardar esto. Ahora, la Agencia de Transformación Digital también tendría que poner más énfasis en el cuidado de toda esta información y de todos estos sistemas, porque, insisto, pues son muchísimos los beneficiarios de estos programas que entregaron datos, muchos de ellos, pues, sensibles, ¿no? Porque son datos personales que tienen que salvaguardarse y que tiene el Estado mexicano que garantizar justamente la salvaguarda y el correcto uso de los mismos.
3: Pues sí, fue Luis Fernando Gallardo quien dijo esto. Les recuerdo que un invitado de su programa dijo que desde que está Morena en el poder, las bases de datos del gobierno tienen vulnerabilidad máxima porque les duele el codo en pagar los programas de protección.
0: ¡Qué horror! Sí, en nombre de esa austeridad famosa, ¿no? Pues, ¡qué mal!
3: Pues sí, pero, en fin, bueno, así están las cosas. Y entonces, ¿por qué luego la gente duda en registrar su teléfono?
0: Exacto.
3: Uh-huh. Como tú lo decías hace un rato, ¿no? O sea, pero ¿nos queda de otra?
0: Pues no. Ya lo hacen obligatorio, ¿no? Si no te registras, se suspende tu línea y ya no puedes hacer llamadas ni utilizar tu número en otras aplicaciones como las de mensajería, redes, en fin. Pues no queda de otra.
3: Así es. Bueno, ¿qué hacemos? ¿Vamos a la pausa o qué?
0: ¿Sí?
3: Son las 9:07 a.m. Vamos a la pausa y ya estamos de vuelta.
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11: Muy buen día, soy Claudia Martínez Martel. Le presento los titulares más relevantes de la nota nacional e internacional de hoy. Muy buen día, soy Claudia Martínez Martel. Le presento los titulares más relevantes de la nota nacional e internacional de hoy. Obviamente México va a ganar. La presidenta

0: de Ecuador. Declara Paraguay feriado tras triunfo ante Alemania. El presidente de Paraguay, Santiago Peña, declaró feriado nacional este martes 30 de junio tras el triunfo de su selección ante Alemania. Cuatro veces campeón del Mundial de Fútbol, la última en Brasil 2014. Donald Trump anunciará que no prorrogará el T-MEC. Crece incertidumbre sobre el futuro del pacto comercial. El presidente de Estados Unidos anunciará que no prorrogará el T-MEC, lo que abre un periodo de revisión de 6 años y genera incertidumbre sobre el futuro del pacto comercial norteamericano. Extenderán el T-MEC tras las elecciones en Estados Unidos, así lo prevé José Medina Mora, presidente del Consejo Coordinador Empresarial. El organismo cúpula anticipa un acuerdo con el gobierno de Donald Trump una vez que pasen los tiempos políticos en Estados Unidos.
1: Hola, muy buenos días. Acompáñame en un rápido resumen informativo por la Comarca Lagunera. Congreso deberá notificar resolución sobre propuesta para alcalde de Torreón. Ya hay 10 casos de gusano barrenador en Durango. Susi Torrecillas entrega camiones recolectores de basura. Invertirán en pavimentación de 200 calles de Gómez Palacio y Lerdo. Centro de Justicia Municipal impulsa campaña para evitar accidentes viales. Afectan cortes eléctricos a industrias en la Laguna de Durango. Señala el gobernador de Durango que pese a protestas, instalación de Fermaquem no peligra. Habrá operativo especial de seguridad en Torreón por el encuentro México versus Ecuador. Regidor denuncia trabas en descuentos de multas de tránsito en Lerdo. Protección Civil de Gómez Palacio intensifica supervisión en canales, quintas y espacios recreativos. Protestan contra instalación de Fermaquem. Defienden sentencia del amparo a favor del acuífero. Presentan nuevo modelo de credencial para votar. En Gómez Palacio no se aplica ni se aplicará alcoholímetro a peatones. Concluyen con agua y CFE mantenimiento a infraestructura eléctrica de agua saludable. Esto fue todo por mi parte. Recuerden que para más información pueden visitar el portal noticierosgrem.com.mx y nuestras redes sociales. Yo soy Paulina Castro y deseo que tengas un muy bonito día.
2: Son las 9 de la mañana con 12 minutos, 25 grados, temperatura aquí en el centro de Torreón. Seguimos en Contextos, vamos adelante con más.
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2: Toño, como cada martes, un gusto recibirte, conversar contigo. ¿Cómo estás? Buenos días.
4: El gusto siempre es mío, espero que ustedes estén bien. Gusto de saludarlos. Estamos aquí en martes, aquí a Marcela y a ti. Tengamos buenos resultados a partir de las 9 de la noche, si no es que nos vamos a las 10 de la noche, casi un ataque cardíaco, ¿verdad?
2: Oye, sí, ahorita estamos platicando de ayer el partido de Países Bajos y Marruecos en Monterrey. Oye, ¿fuiste?
4: ¿Al estadio?
2: Ajá.
4: No, claro que no, habíamos ido al FanFest, pero no. Queríamos ir al juego de hoy, pero fue verdaderamente imposible, nada más van dos compañeros.
2: Ah, okay. Oye, pero sí, porque luego me acordé, ¿no era el partido para el cual te habían ofrecido ahí unos boletos a precios un tanto más razonables?
4: Exactamente.
2: Era ese, ¿verdad?
4: Sí, exactamente, mira qué bueno que te acordaste, pasó de 7,000 a 45,000.
2: Ah, no inventes, no.
4: No, digo ya, perdí la oferta, no, bueno, la perdimos, más bien la oferta era para mi hijo y me dijo y pues la pensé mucho y de haber sabido, imagínate qué juegazo.
2: Sí, ¿no? sí, porque 7,000, genial, ¿no? Pero no, a 45,000, exacto. qué cosas, pero sí, a ver hoy qué nos ofrecen México y Ecuador, ¿no?
4: Esperemos que sí. Digo, es la enorme tentación de hablar de fútbol, pero digo, yo sé que hay otros temas también trascendentes, y todavía mucho más trascendentes que el fútbol, pero no deja de causarnos emoción, ¿no? Haciendo un resumen de ahora con la inteligencia artificial que nos ayuda muchísimo, checamos lo que hemos tenido alrededor de los últimos 10 años de información de pacientes. Y obviamente no tocando las historias personales ni publicándolas, pero sí más o menos checando cuáles son

0: los problemas o las situaciones que las personas están pasando sin que lleguemos a una situación de intentos de quitarse la vida o la famosa depresión o la ansiedad. ¿Qué temas existenciales hay alrededor de la gente? Y sacando la estadística, me pareció bien interesante y ahora se las comparto. Insisto, esto nada más es un pequeño estudio que hicimos aquí nosotros entre 10 psicólogos, pero me parece que puede representar algo y a ver qué les parece a ustedes. Los primeros, los puntos que salieron es el duelo por personas que siguen vivas. Sería el punto número uno. Pensamos que cuando hablamos de duelo, inmediatamente aparece en nosotros en nuestra mente el tema de muerte. Pero los cambios por las personas, los duelos por las personas que siguen vivas, es un hijo que se va a estudiar al extranjero, un hermano que ya no está en el mismo lugar en el que estaba, la misma separación que se da en un divorcio. Entonces, son estos cambios cuando la gente no logra elaborar este duelo, porque a veces es más difícil cuando se sigue viendo a la persona y se sigue extrañando no nada más a la persona, sino a la relación que se establecía con ella y el modo de vivir ante esa situación, ¿no? Entonces, cuando la persona se va, pues lloramos, ya no la vemos. Ayuda de alguna manera a que la persona pueda elaborar este duelo. Y luego viene algo que también aparece mucho, que es la culpa por volver a estar bien. Me divorcio y vuelvo a sonreír, me siento culpable, fallece una persona y me siento ya que estoy un poco más contento, que vuelvo a sonreír, que vuelvo a convivir, pero luego me siento culpable porque estoy olvidando a la persona aparentemente, porque estoy continuando con mi vida, porque no estoy sufriendo por ello. Entonces, sí se da mucho también el tema de la culpa por estar bien. Yo estoy bien, tengo a un hermano enfermo, yo estoy bien, tengo a mis padres ya grandes. Entonces, viene esta sensación como de traición que también la hemos hablado en otro programa, ¿no? Cansancio por tomar decisiones, lo decíamos en la anterior colaboración. Esta generación sándwich de que tiene que decidir, a veces pensamos que las decisiones tienen que ser trascendentales, pero hay gente que se estresa incluso por qué se va a hacer de comer el día de hoy, qué van a hacer el fin de semana, a dónde van a salir o cómo van a completar tal situación, qué hacer con los ahorros, qué hacer con la economía, no completamos, etcétera. No, estamos llenos de decisiones constantes todo el tiempo. Y la número cuatro que encontramos es, ahora le llaman el síndrome del personaje principal, es este tema de la comparación, que suena mucho como el síndrome del impostor, pero no es tal, es el veo en redes que fulanita ya se fue a vivir a tal lado, que manganita ya se fue de vacaciones, que ya mi amigo se compró tal cosa, que las fotos en las redes sociales indican que tiene una vida feliz. Invariablemente o constantemente, diría yo, nos estamos comparando con este tipo de situaciones. La situación aquí es de estos cuatro momentos o cuatro particularidades. A mí me parece que hay algo que las une y que es muy común y lo dejamos de lado, ¿no? El tema este de que la vida cambia, que no es estático el asunto. Platicaba yo ayer con una persona de 40 años y me decía, bueno, me casé, desarrollé mi profesión, la desarrolló mi marido, tenemos hijos, los hijos están con buena educación, nuestros padres están bien, vivimos en una colonia residencial, dice, pero me siento a veces vacía. Y siento, por ejemplo, que tener hijos no era así como que el boom, ni ser la plus, no plus ultra con doctorado. Y es este tema que me parece muy común. Pareciera que hay un libro que nos dice que la vida terminas en una foto y dices, ya llegaste, kilómetro 25, aquí, de aquí en adelante es pura felicidad. Pareciera que los tiempos han cambiado y ya estamos más conscientes de eso. Pero nos cuesta muchísimo trabajo entender que la vida cambia. que la vida es constante cambio y que, digo, los hijos crecen, los padres crecen, uno envejece, el trabajo ya no es el mismo y dejamos de idealizar. Por eso ahorita esta euforia por el Mundial pudiera ser que nosotros, hoy que juega la selección, martes en la mañana estemos más motivados, tengamos más ganas, tengamos más motivación, pero hay que entender que esto es externo, que es momentáneo y que es algo pasajero, ¿no? Y los cambios también pues van a aparecer mucho en este tema de la salud mental. Es aprender a vivir con ellos, entender que la vida sigue y sobre todo cuatro cosas que a mí me parece que llegaron un poquito los psicólogos y su servidor a la conclusión, parece, es que ahora sí yo voy a caer en esto de las listas o los consejos, pero nos cuesta mucho trabajo manejarlo, ¿no? Que sería aprender a soltar, ¿sí? Pero realmente a soltar, hay cosas que no controlamos. Permitirnos estar bien sin culpa es también bien, bien difícil. También me decía un chavo de 30 años, dice, sí, ok, ya te entendí, ya sé que me tengo que independizar, ya sé que tengo que hacer tal cosa, dice, pero ¿cómo le hago? Uh-huh. O sea, ¿cómo lo llego a hacer, no? Permitir estar sin culpa, digo, se me hace en la cultura latina y sobre todo la mexicana lo más difícil. A veces la culpa controla muchísimo. Simplificar decisiones también es hacer la vida más fácil, la vida más tranquila. No complicarse tanto, pero a lo mejor a veces pensamos que hay que resolver la vida todo si no resolvemos lo que nos toca. Y otra cosa que parece que ha fomentado sobre todo las redes sociales, que sería dejar de compararnos. Yo sé que estoy dando algo como paradójico, estoy hablando de que recetas no, pero sí necesitamos, creo yo, trabajar sobre estas situaciones y buscar ayuda para platicar de ellas. Se repiten mucho en estos últimos 10 años de consulta estos cuatro temas y me llama mucho la atención porque sí tienen relación entre sí. Es el miedo a los cambios, este aferramiento a una estructura de felicidad y sobre todo entender que lo platicábamos cuando me hicieron el favor de invitarme como conductor invitado, aquello de felicidad. A veces pensamos que el ser feliz es estar bien y pasársela con euforia y estar muy alegre. No buscamos tanto quizá la felicidad, le buscamos el significado, el sentido y el significado a la vida. ¿Qué hace que la existencia sea valiosa? ¿Qué es lo que hace que nos sentamos en paz? ¿Qué es lo que hace que en ocasiones no nos sintamos plenos? Presentamos esa tranquilidad que ayuda mucho y que hace que la vida sea más fácil y sobre todo disfrutable. Y yo insisto, esto de entender los cambios, cambia continuamente la vida, lo sabemos, nos lo dicen, lo vemos en películas, en series, en nuestra vida día a día, pero nos cuesta mucho, mucho trabajo aceptar que la vida continúa, que la vida es pérdida y que todas estas cuatro cosas, no sé qué les parezcan a ustedes, pero me parece que existencialmente, fuera de la depresión, fuera de la ansiedad, son temas muy comunes y que en algún momento pasamos por ellos o en este momento estamos pasando por ellos, ¿sí?
1: Uh-huh. Oye, sí, esto del remordimiento y la culpa por volver a estar bien después de una pérdida, pues, híjole, está fuerte, ¿no? Porque, pues sí, uno no tendría por qué sentirse mal después de haber superado un trago amargo, ¿no? O decir, ¿por qué le estoy pasando bien? ¿O por qué sonrío otra vez? ¡Qué bueno!, ¿no? Me vino a la mente luego estas parejas donde, pues, lamentablemente uno de los dos fallece y quien quedó al tiempo, pues, ya tiene otra pareja y luego se le señala, ¿no? Se le estigmatiza. Mira, no ha pasado ni un año y ya anda con otra o con otro. Pues es que la vida continúa, ¿no? O
2: pues sí, pero tan pronto te recuperas como para...
1: Sí, o sea, si es al mes, ¿verdad?
2: Pero o sea, hay cosas que son razonables, ¿no? Claro. Un año para una pérdida de una esposa es nada.
1: Bueno, depende cuántos años tenían de matrimonio, pero...
2: Es nada.
1: Un año yo a lo mejor ya no lo cuestionaría tanto si ya trajera otra pareja quien enviudó. No sé,
2: no es que
1: no
2: uno
1: sé.
2: No tiene por qué cuestionar
1: no,
2: nada.
1: No, claro,
2: es
1: que exacto. Uno no tiene ni por qué juzgar ni opinar,
2: tiene que preguntar qué rápido se recuperó, o por qué a los 6 meses, o por qué a los 3 meses. Pues cada quien hace con su vida lo que puede,
1: claro,
2: y lo que tiene.
1: Exacto.
2: Digo, habría que revisar si estas personas que se recuperan tan pronto y deciden darle rienda suelta a sus ilusiones, tienen una capacidad de resiliencia diferente a la nuestra.
1: Sí, así
2: punto.
1: Es.
2: Punto.
1: Y ahora, no significa deshonrar la memoria de quien ya no está, ¿no? O sea,
2: pregúntales a los hijos.
1: Se puede vivir de distintas maneras.
2: Pregúntales a los hijos.
1: Ese es otro tema.
2: ¿Qué
1: ese
2: es lo
1: otro
2: que piensan
1: tema.
2: De eso?
1: Sí, habrá quienes digan que pues no, y vean a la nueva pareja como el enemigo, la enemiga. Sí, son muchísimas cosas.
2: Es que,
1: ¿no?
2: Cada quien ve las cosas desde donde está parado, pero lo que sí es cierto es que uno no tiene ni por qué juzgar ni por qué preguntarse qué rápido se recuperó o por qué no se recupera.
1: Sí, no, para nada. Y lamentablemente existen esos estigmas, ¿no? O sea, se estigmatiza a la persona que demuestra que pues está tratando de superar la situación. A lo mejor ni siquiera la ha superado, ¿no? Y a lo mejor el entrar a una nueva relación, pues es parte de a lo mejor todavía no superar.
2: Oye,
1: la
2: Toño,
1: pérdida.
2: Lo que sí es cierto es que los hombres se recuperan más pronto que las mujeres. Eso sí es cierto. No saben estar solos.
0: No sé si sea cultural, esperaría que fuera cultural, que pudiera aprender, pero sí, es más complicado para una mujer. Para un hombre es más fácil, dicen mucho, digo, son teorías, no están comprobadas, que la mujer está más apegada a los hijos, se siente esa responsabilidad inconsciente. Para el hombre es un poco más sencillo, no quiere decir que sea fácil, ¿no? Pero digo, está bien interesante, les digo, los temas, porque generan mucha controversia. Yo también diría ahorita lo que dicen ustedes del divorcio. Hay gente que está divorciada y sigue casada, ¿no? O sea, que está viviendo un duelo.
1: Ándale,
0: en la cama,
1: exacto,
0: todos los días, ¿no?
1: O el hecho de tener una pareja a veces es signo de que no has superado al anterior o no te has recuperado del anterior. Y buscan tapar,
0: sí, claro,
1: con una nueva relación ese dolor que todavía se vive. También
0: sí,
1: pasa.
0: Digo,
1: o sea, no
0: por
1: traer una pareja nueva significa que ya superaste la anterior. A veces tienes una pareja nueva porque precisamente no has superado lo otro. Creo yo que es así también.
0: Sí. Uh-huh. No, les digo, cada caso es particular, pero sí tratamos de hacer como estudio, lo ayuda mucho la inteligencia artificial, sobre todo cuando le metes datos fidedignos.
1: Oye, aquí habló. Astorga está disfrutando mucho de la controversia. Pero bueno, de eso se trata, de eso se trata también.
0: Sí, claro, y de cuestionarte, ¿no? Digo, ahora hablemos, esperaría,
2: a ver,
0: cancelado, que no pierda México hoy, no sé cuánto tristeza.
2: Yo creo que esto también es una cuestión de visión hombre o mujer. O sea, no es lo mismo la visión del hombre que la visión de la mujer. Hay otro tipo de apegos, hay otro tipo de situaciones emocionales bien distintas. No es que una sea mejor que la otra, simplemente nuestra forma de querer como mujeres es completamente distinta a la de los hombres.
1: Sí, también. Pues tenemos 20 segunditos, Toño, no sé si quieras cerrar con algo.
0: No, que sería la idea cuestionarnos y checar. Siempre sería importante que nos quede claro o más claro lo que estamos decidiendo, sea para nosotros, para bien o para mal, lo vamos a decidir nosotros y nada, invitar a la reflexión, ¿no?, a la gente para que trate de hacerlo.
1: Sí, de acuerdo, muy bien. Punto de contacto, Toño, en 6 segundos.
0: 871-230-9682.
1: Perfecto. Gracias, Toño. Un abrazo, Toño Miranda, en el contexto psicológico.
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2: Son las 9:33 a.m. Es tiempo de escuchar al maestro Luis Rey Delgado en el contexto de desarrollo humano.
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2: Luis Rey, qué bueno que te tenemos, qué bueno que te escuchamos. Gracias. Adelante.
17: Gracias, Marcela. Buenos días a todos los radioescuchas. Hoy quisiera comentar en torno a un síndrome que los psicólogos han, pues últimamente desarrollado, que le llaman el yo vacío, como un síndrome de nuestra época. Y dicen que las personas no estamos alcanzando la madurez porque somos víctimas de lo que se llama el yo vacío, que nos deja sin las herramientas necesarias para nuestro desarrollo humano. Lamentablemente, nuestra cultura enseña un conjunto completamente diferente de actitudes, enfatiza un estilo de vida egocéntrico, orientado hacia el consumo, que trabaja directamente en contra de poseer una mente madura. también pone un énfasis en ocasiones enfermizo, en vivir el momento, en lugar de comprometerse con proyectos de largo plazo, de disciplina, de aprendizaje personal. A veces la euforia de la gritería, cuando termina, nos hace sentir vacíos. El yo vacío se resume mejor como una falta de crecimiento tanto intelectual como espiritual, como una especie de adolescencia perpetua, pérdida del sentido y significado de la existencia, extravío de la construcción positiva de la vida, es decir, falta de visión, de misión, de vocación. El yo vacío es un individualismo desmedido. Quienes lo sufren raramente se definen como parte de una comunidad. No ven sus vidas en el contexto de grupo. Fuerte individualismo donde la persona no siente un vínculo o un compromiso fuerte ni siquiera con los familiares. Raramente busca este yo vacío el bien de una comunidad más amplia en el momento de decidir un curso de acción. Estirar un estudio de 4 años en la universidad a 5 o más años, demorar el matrimonio hasta más allá de los 30 o más, pueden ser señales de que no son muy bien valorados el trabajo duro y el compromiso. Algunos van aún más lejos buscando una especie de demanda infantil de placer. El resultado es que el aburrimiento se convierte en el mayor de los males. Literalmente nos estamos entreteniendo con demasiada comida, demasiado poco ejercicio y poco por lo cual vivir más allá de nuestro placer personal. El yo vacío es también altamente narcisista, aunque la palabra narcisista está medio de moda, pero como resultado el logro personal se convierte en el objetivo último de la vida, condición que deja a las personas con una incapacidad para asumir compromisos duraderos y lleva a la superficialidad y al distanciamiento. La persona que solo mira la televisión y muchas horas es la imagen esta del yo vacío. En lugar de equiparse con herramientas, muchas personas escogen vivir a través de las vidas y las acciones de otros. El sacerdote estudia la Biblia por nosotros, los noticieros realizan el pensamiento político por nosotros y dejamos que el equipo deportivo favorito corra, luche y gane por nosotros. Por eso hay que establecer, queridos radioescuchas, metas y objetivos a largo plazo, personales, e involucrarse en grupos de pertenencia y participación social, porque salir del yo vacío es quizá mucho más arduo y difícil que el evitar caer en él. Habrá que estar atento. Pues este es mi comentario de hoy.
2: Pues qué bueno que nos adviertes del yo vacío y hay que buscar cómo llenar esos vacíos emocionales que traemos todos y que no necesariamente los llenamos de manera adecuada, porque luego con lo que pretendemos llenarlos nos mete en problemas y no necesariamente el efecto de sentirnos llenos perdura, sino más bien luego vuelve a vaciarse y nos sentimos más vacíos que antes.
17: Así es.
2: Muy bien.
17: Los ratos de euforia son eso, ¿no?
2: Así es. Vamos a ver si hoy nos llenamos un ratito, aunque sea un ratito, con el juego y con el resultado de la selección. Bueno, Luis Rey, muchas gracias por estar con nosotros. Siempre te agradecemos en el alma que nos acompañes.
17: Gracias.
2: Hasta pronto. Son las 9 de la mañana con 38 minutos. Lo que ustedes escuchan es Contextos y gracias por estar. Vamos a ir a la pausa y regresamos enseguida.
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2: Son las 9:41. Vaya que creó polémica este tema con Toño Miranda y nos dicen lo siguiente. Ay, qué tema tan complicado. No juzgar a quien se recupera pronto de la pérdida de una esposa. Yo lo viví. Mi mejor amiga murió y el esposo le juraba amor eterno. Lloró su pérdida hasta que se le secaron los ojos y después de 3 meses ya traía novia y al poco tiempo se casaron. Yo no lo podía creer y hasta le insulté y corté relación con él, no con las hijas de mi amiga. Después me enteré que su nueva esposa pues tenía relaciones con él desde mucho tiempo antes de que muriera mi amiga. Entonces entendí que esas lágrimas eran de culpa. En ese contexto yo sí creo que tenemos el derecho y poder criticar. Bueno, de veras.
1: ¿Qué tema?
2: Aquí cada postura se respeta. Pero yo insisto mucho en que el juicio nos acaba a todos. Nos acaba. Y bueno, era lo que les decía también un poco, ¿no? Esto de que los hombres se consuelan demasiado rápido o se empezaron a consolar desde antes de que hubiese la pérdida.
1: Pues
2: también
1: sí,
2: es cierto.
1: Lamentablemente sí.
2: Bueno, son las 9:42. Vamos adelante con la agenda de contextos. Vamos al contexto económico con el doctor Daniel González.
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2: Daniel, qué bueno que te tenemos acá, doctor en economía, catedrático, colaborador de Contextos desde hace muchos años. Ya sabes que luego yo voy guardando dudas y voy coleccionando dudas para luego exponértelas al arrancar tu sección. Me gustaría que nos hablaras del relajamiento cuantitativo. Hay un video que está circulando con mucha insistencia en función de la compra del Banco de México de CETES o de bono de deuda y los riesgos que hay en esto, y lo comparan con la situación que se vivió con López Portillo en otros sexenios. ¿Hay algo que temer? ¿Hay algo que no nos estemos dando cuenta por la euforia del Mundial?
29: Buenos días, Marcela, buenos días a Manuel, lo escuchas de Contextos.
1: Saludos, Dani,
29: bueno,
1: buen día.
29: Es que en estos días precisamente el Banco de México emitió una circular en donde permite que pueda salir a comprar deuda del gobierno, específicamente a través de CETES y bondes en el mercado secundario. Para empezar a organizar la idea, Marcela, lo primero que tenemos que ubicar es que en el mercado secundario ya no participa el emisor, en este caso Hacienda, con sus bonos, bondes F y sus CETES, sino que son los propietarios de estos productos financieros los que los pueden estar intercambiando en este mercado secundario por dos circunstancias, ¿no? Básicamente, primero, los CETES son productos a tasa fija, los bondes son productos a tasa variable. los CETES son el principal referente de producto financiero emitido por gobierno mexicano en el corto plazo, mientras que los bondes F, como decimos, son de tasa variable, pero son muy utilizados por bancos y tesorerías corporativas para facilitar liquidez al mercado. Entonces, hasta aquí esta emisión de este documento del Banco de México habla de que se van a poder intercambiar por el Banco de México, me parece que hasta 100,000 millones de pesos para poder comprar en el mercado secundario tanto bondes F como la parte de los CET. Ahora, la preocupación que hay, que es efectivamente la que tú estás comentando en este momento, es por si se está visualizando un tema de expansión cuantitativa como la que se presenta a partir del 2008 en Estados Unidos o la que se presenta durante la pandemia, en donde el gobierno norteamericano se compra a sí mismo la deuda, emite liquidez y de esa manera pues busca estabilizar el funcionamiento del sistema financiero de aquella nación. El problema con este tipo de ejercicios es que se da un proceso inflacionario que puede ser riesgoso, sobre todo para economías como la nuestra. Sin embargo, hay ciertas particularidades que tenemos que considerar nosotros en el mercado mexicano. Primero, esta no es una expansión cuantitativa o no es un relajamiento cuantitativo propiamente, Marcela. En el mercado mexicano, que no he visto el video, pero me parece que por ahí va el sentido. Mientras esta no sea una herramienta que se esté utilizando de manera constante por parte del gobierno mexicano para inyectar liquidez, básicamente lo que yo quisiera entender es que es una herramienta adicional que está presentando el Banco de México como una muestra de la madurez y de la independencia de la política monetaria que hay en México. Recordemos que no puede ser igual a López Portillo, me parecía que era el periodo de tiempo que hablabas, porque en aquel momento el Banco Central, el Banco de México, dependía del gobierno federal. Hoy es una institución completamente autónoma. Si me permiten la analogía, los radioescuchas, el Banco de México, desde el 97, que tiene esta independencia, tenía la capacidad de cerrar la llave de la liquidez, de sacar dinero de circulación comprando estos productos financieros en el mercado, y de esa manera precisamente controlaba la inflación, evitando que circulara mucho dinero en el mercado, que la economía se sobrecalentara, y de esa manera era una herramienta para cumplir su principal objetivo, que es la estabilidad de precios en la economía mexicana, el Banco de México. Con esta decisión, en teoría, lo que está teniendo es una herramienta adicional, una llave adicional que le va a permitir poder abrir la llave en el mercado financiero. ¿Qué sucede? Los bancos comerciales se suelen prestar dinero entre ellos. Ante la falta de liquidez, ante la falta de dinero, las tasas de interés se pueden mover hacia arriba por la escasez de tasas. No sé si me estoy dando a entender hasta este momento, Marcela.
2: Es un poco complicado. Si pudieras darnos una pista para poder entender mejor esto.
29: Bueno, lo planteamos de la siguiente manera. Lo que está haciendo el Banco de México es, con esta capacidad de comprar títulos y vender títulos, ya ambas herramientas, le permite a los bancos comerciales acceder a liquidez para que las tasas de interés no se vayan arriba y los productos crediticios que tienen las personas se vuelvan más caros. Esta capacidad no la tenía el Banco Central Mexicano, que es quien controla la política monetaria. Por eso lo hace a través de los CETES y de los bondes F, que son, digamos, las herramientas de más fácil manejo, más líquidas que hay en la cartera de productos de deuda del gobierno mexicano.
2: O sea, ¿cómo aprovechan esto la banca comercial? ¿Cómo capitaliza? ¿Cómo se protege con este tipo de instrumentos?
29: Sale un banco a comprar dinero, pesos, para poder ofrecer productos financieros a los mexicanos, y resulta que en el mercado no existe, Marcela, porque no hay dinero circulando. Entonces, cuando el Banco Central Mexicano mete este dinero en circulación porque compra en el mercado secundario, tú como institución comercial, voy a explicarlo de la siguiente manera, como banco comercial tienes bondes F y tienes CETES, pero necesitas dinero para prestar en el mercado mexicano. Vas al mercado secundario y lo ofreces a diversas entidades e individuos.
2: A ver, nada más defínenos qué es mercado secundario.
29: El mercado secundario, lo decíamos en un principio, es el mercado en donde se van a intercambiar cualquier tipo de producto financiero, pero ya no forma parte el emisor. En este caso son los propietarios de los productos financieros y donde se da un intercambio, digamos, un poquito más libre, pero ya no por los emisores, sino por los que buscan estos productos y quienes los poseen. Uh-huh. Y está completamente regulado. Entonces, tú como banco comercial necesitas liquidez, necesitas dinero y necesitas vender tus CETES o tus bondes CETES. Anteriormente, el Banco de México no podía ir a comprar esos productos para otorgarles liquidez a los bancos comerciales. Esto es lo que se está presentando y se supone que hay hasta cierta cantidad, tiene un límite esta posibilidad del Banco Central, y entonces va al mercado, le compra el producto al banco comercial, el banco comercial se queda con el dinero para poder inyectar a su sistema y en un corto plazo, pues se supone que el Banco de México tendría que recuperar esa inversión que se está realizando. Entonces, lo que se busca es inyectar liquidez al sistema financiero mexicano ante la posibilidad de que no exista dinero en circulación que desajuste las tasas de interés. No sé si ya
2: creo que ya pude captar, por lo menos yo, ojalá nuestros radioescuchas también lo hacen comunicar. Seguramente más rápidamente que yo. Sí, pero sí, es que es un poco complicado, Daniel, cuando no estás familiarizado con tantos conceptos que tienen que ver con la economía, pero sí es importante entenderle para poder saber, o sea, la magnitud y la dimensión de las consecuencias de las decisiones económicas.
29: En ese sentido, no se está financiando directamente al gobierno mexicano. Lo que está haciendo el Banco de México es darle liquidez al sistema comercial financiero. Digamos que se beneficia si el sistema financiero mexicano se le da estabilidad al sistema, pero por la participación, digamos, en un efecto de triangulación que hay entre el Banco de México y la banca comercial, donde se presentarían riesgos de confianza para el gobierno mexicano y en este caso del Banco Central, y riesgos inflacionarios cuando esta herramienta que tú la vas a utilizar para momentos de cierto riesgo, de cierta problemática, deje de ser eso, un instrumento que se utilice para resolver una coyuntura y se vuelva una estrategia que utilice el Banco Central, porque ahí deja de cumplir su papel como responsable del sistema financiero y lo más importante, estaría infringiendo la ley, ¿verdad?, que determina el funcionamiento del Banco Central mexicano. Entonces, ese es un elemento importante. ¿Cuál es el punto que yo tendría que plantear para, digamos, ser un poquito más crítico de esta decisión que toma el Banco Central y donde yo personalmente creo que está el tema, pues, para nuestros radioescuchas? Uh-huh. Esta decisión se da precisamente en el momento de la coyuntura de la negociación del Tratado de Libre Comercio de América del Norte. Ante el riesgo de que no se firme el Tratado de Libre Comercio de América del Norte, inversionistas que tienen productos financieros mexicanos se pueden ir, pueden, vaciar el sistema financiero mexicano, quitar liquidez, y entonces, con esta herramienta, el Banco de México puede salir para enfrentar una situación de esta naturaleza. Ahí es donde está la parte en donde yo quisiera creer que es una decisión de madurez del Banco Central y de la política mexicana, de política monetaria mexicana, porque tú estás comprando el paraguas, si me permites la expresión, antes de que comience a llover.
2: ¿Cómo todo esto, cómo incide en las tasas de interés, o sea, a corto y a largo plazo?
29: Mira, la visión es la siguiente. Cuando hay El dinero es un producto como cualquier otro. Uh-huh. Así como la silla, tú la compras para poder sentarte y descansar, o un candado para proteger tu propiedad. El dinero sirve para intercambiar bienes y servicios. Es un producto como cualquier otro. En ese sentido, claro, con sus particularidades especiales. Estoy simplificando el comentario. Ahora bien, si hay poco producto y mucha gente lo quiere, el precio comienza a subir por claro. Este tema de escasez. Uh-huh. La situación se da a la inversa. Si hay mucho dinero circulando y poca gente lo está buscando, pues el precio empieza a irse hacia la baja. Entonces, la tasa de interés, Marcela, es el valor del dinero en función de esta relación de oferta y demanda. Si hay poco dinero en circulación y mucha gente lo quiere, la tasa de interés empieza a subir. Comprar dinero en el sistema financiero se vuelve más caro. Si hay mucho dinero en circulación, la tasa comenzará a bajar porque tiene menos problemática acceder a ese producto financiero. Entonces, mientras el Banco Central decide salir a inyectar liquidez comprando productos, como ya decíamos, al sistema financiero mexicano, inyecta liquidez, esto de manera inmediata estabiliza el movimiento de las tasas y evita que se vayan hacia arriba o no se vayan de una manera tan abrupta, tan difícil para sobre todo las economías emergentes. Me parece que eso es como lo podría explicar.
2: Muy bien. Bueno, es que de verdad hacen maravillas, sobre todo con cabezas tan cerradas en el renglón económico como la mía. Gracias por permitirnos entender estas decisiones que son relevantes para todos.
29: No, pues a las órdenes y cualquier cosa estoy a su disposición.
2: Gracias.
29: Espero haberme podido dar a entender, perdón.
2: Sí, por supuesto. De verdad, pues, muchísimas gracias, Daniel. Se nota que eres académico de corazón. es impresionante la manera que explicas. Gracias, sí, Daniel. Totalmente. El doctor Daniel González, doctor en economía y catedrático, estuvo con nosotros.
1: Pues ya nos vamos. ¿Ya? Sí, algunos comentarios. Que sí, que es verdad que los hombres no sabemos estar solos, dicen.
2: Por supuesto, bueno. Lo dije. Okay. Lo reitero.
1: Sí,
2: aparte,
1: es un tema complejo.
2: Hay muchos ejemplos que están sobre la mesa para afirmar tal cosa. Y no es que esté mal o esté bien, es simplemente que tenemos una manera diferente de amar.
1: Sí, es correcto. Muy bien. Pues ya nos vamos. Le reiteramos que tenemos sus boletos para el BASE, para la serie contra Rieleros, que se abre mañana miércoles con doble cartelera y el jueves. Así es que comuníquense 87-17-11-02-60. Nos despedimos ya 9:57. ¿O qué onda? ¿Qué?
2: Tu camiseta del Santos, ¿verdad?
1: Ah, sí, es que me vine de gala. Pues es que cuando ha jugado la selección mexicana, pues se implementa esta dinámica de traer jersey futbolero. Astorga, no sé qué onda.
2: ¿Qué onda contigo? Nada más una sola vez te pusiste la camiseta. ¿Qué tienes? ¿7 qué?
1: Ah, que hasta las 7 es el juego.
2: Ajá, bueno, entonces ya te la vas a poner.
1: Ok, pues. Correcto. Sí, no, yo me traje la del Santos, una muy bonita, muy elegante, oscura.
2: Oye, pero
1: de visitante.
2: Le faltaron como 5 centímetros para un anuncio más, ¿verdad?
1: Sí, exacto, sí, está llena de publicidad.
2: Anuncios.
1: Aparte, este es especial porque me la obsequió el club. El día que le hicimos la entrevista a Bruno Bartichotto, que bueno, en un momento donde pensábamos que iba a ser el nuevo ídolo lagunero, lamentablemente su estancia en el club fue corta, pero bueno, hizo lo que pudo, dejó creo un buen recuerdo y por eso este jersey para mí es especial, porque fue regalo del club. No, ninguno. No.
2: Más bien, es que bárbaro, es que de veras impresionante la cantidad de
1: anuncios,
2: ¿verdad? Anuncios,
1: sí, exacto.
2: Bueno, está bien.
1: Bueno.
2: Gana México. Sí, gana México. Vamos a todos a concentrarnos en eso y vamos a mandarles toda la buena vibra a los seleccionados mexicanos.
1: Así ocurrirá. Muy bien. Son ya las 9:59, 26 grados. A nombre de Marcela Pámanes, de Geras Torga en los controles, del equipo de noticieros, les damos las gracias. Soy Manuel Cerrato. Tengan extraordinario martes, extraordinario cierre de mes.
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1: Que gane México, que gane la responsabilidad. La Laguna, como el resto del país, vivirá una jornada de entusiasmo futbolero con el partido entre las selecciones de México y Ecuador dentro del Mundial 2026. La expectativa es grande, como ocurre siempre que juega la selección mexicana, y más cuando el encuentro puede despertar celebraciones masivas en hogares, restaurantes, bares, avenidas y puntos de convivencia. Por ello, las autoridades responsables de garantizar la seguridad pública llevaron a cabo operativos especiales. Por ejemplo, la Dirección de Seguridad Pública Municipal de Torreón anunció un operativo especial que iniciará a las 5 de la tarde con 120 elementos de la Policía Municipal y 20 integrantes del Grupo de Reacción Torreón, además de unidades y motocicletas para vigilancia y respuesta inmediata. El fútbol tiene esa capacidad maravillosa de reunirnos, de suspender por unas horas las diferencias y de recordarnos que también somos una comunidad capaz de celebrar junta. Ojalá que México gane, desde luego. Ojalá que la selección tenga una gran tarde y que millones de mexicanas y mexicanos puedan abrazarse con alegría frente a una pantalla. Pero el entusiasmo, por legítimo que sea, no debe convertirse en pretexto para la imprudencia. Una celebración que termina en accidente, en pleito, en daños o en tragedia, deja de ser celebración y se convierte en una amarga lección que siempre llega demasiado tarde. Las recomendaciones de la autoridad son elementales, pero precisamente por eso conviene insistir en ellas. No conducir bajo los efectos del alcohol, no exceder los límites de velocidad, no viajar en cajas de camionetas, no sacar el cuerpo por las ventanillas, no bloquear vialidades ni impedir el paso de vehículos de emergencia. También se ha pedido evitar la pirotecnia en lugares concurridos, no participar en riñas, no dañar mobiliario urbano o propiedad privada y no consumir bebidas alcohólicas en la vía pública donde está prohibido. Nada de eso limita la alegría, por el contrario, la protege. La seguridad pública no depende solamente de patrullas, agentes y operativos. Depende también de la conducta de cada persona, de quien decide entregar las llaves si bebió, de quien baja la velocidad aunque la euforia lo invite a tocar el claxon y acelerar, de quien evita una provocación, de quien cuida a niñas, niños, personas adultas mayores y acompañantes, de quien entiende que una ciudad segura no se construye únicamente con vigilancia, sino con corresponsabilidad. El mejor festejo posible será aquel en el que todos puedan volver tranquilos a casa. Definitivamente, amigo radioescucha, todos queremos que gane México. Queremos gritar goles, compartir la emoción y sentir ese orgullo colectivo que solo el fútbol sabe despertar. Pero también queremos que gane la comarca, que gane la prudencia, que gane el respeto, que gane la convivencia familiar y que gane la responsabilidad ciudadana. Celebrar no significa perder el control. Celebrar bien significa cuidar la vida propia y la de los demás. Que el partido nos regale alegría, sí, pero que esa alegría no nos arrebate la sensatez, porque cuando una ciudad celebra con responsabilidad, el triunfo es de todos.
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0: 10 de la mañana. Con 2 minutos. La temperatura es 26 grados.
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0: 10 de la mañana. Con 4 minutos, la temperatura es 26 grados. 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
3: Es martes, señoras y señores. Hoy juega la Selec.
8: ¡Sí!
3: Exactamente.
8: ¡Uy, México! ¡México! Y hoy canto en el Fan Fest del Hipódromo de las Américas.
3: Muy bien.
8: ¡Qué felicidad!
3: O sea que si no tiene dónde ver el partido, pues váyase al Fan Fest del Hipódromo.
8: Sí, hay unos pantallotas, hay puestitos de comida, hay un boleto general donde compras la comida y la bebida por aparte, y hay uno VIP que ya te incluye todo. Así que pueden escoger el que más les guste.
3: Muy bien, perfectamente. Bueno, pues señores, hoy es ya 30 de junio, último día del mes. Y Marianita se nos va de vacaciones.
8: Yo me voy de vacaciones.
3: Te vas de vacaciones, pero como medio año te vas de vacaciones. O sea.
8: Pues me voy todo el mes. Me voy a primero a Madrid porque canto el 4 en el Pride también. Uh-huh. Y de ahí ya me sigo con mis hijos. Me voy a Madrid, Barcelona, París.
3: Muy bien.
8: Y pues ya, ahí se acaba la vacación.
3: Ahí se acaba la vacación y luego se van a enterar de una noticia. Que no les podemos decir en este momento, pero puede que se prolongue más las vacaciones de Marianita, ¿verdad? ¿Qué vamos a tener?
8: Mientras no sé por qué me van a correr.
3: Mira, ya escuché a la Fabi.
8: Ay, Dios mío.
3: Te puede quitar la chamba, ¿eh? Te puede quitar la chamba fácil.
8: ¡No me corran! Pero bueno, ¿qué tenemos el día de hoy? El día de hoy, como todos los miércoles, como todos los martes estará con nosotros Chris Martínez en la sección de Tecnolate. Y también está Andy Zuno, que nos va a presentar Déjame el Tequila. Me invitó a colaborar con él para esta canción. Está buena, ya se estrenó el video, pero que él nos cuente en un momento más.
3: Es correcto. También nos acompaña Mónica Venegas, nuestra nueva terapeuta, Mónica Venegas. A ver de qué nos va a hablar el día de hoy, ¿eh?
8: Es buenísima, tiene un libro que se llama Dale Next. Y la mayoría de las veces la buscan por temas de parejas.
3: Ya sé quién es.
8: Pero, bueno, este Dale Next aplica para todas las situaciones en las que ya estás harto y necesitas dar un brinco en tu vida
3: salir,
8: y no puedes salir.
3: Y no puedes salir, exacto.
8: Exacto, exacto.
3: ¿No? Hay que darle Next. Pero bueno, hoy es Día Mundial del Cacao. Para resaltar la importancia cultural, gastronómica y económica del cacao, en muchos países productores se realizan festivales, eventos y actividades para dar a conocer las propiedades y la versatilidad del cacao.
8: Así es, y hoy celebramos a Ringo Starr, músico británico de la banda The Beatles. Cumple 85 años, ¿cómo ves?
3: Fíjate, ya nos aguantó Ringo Starr, ¿eh? Así nos hubiera aguantado John Lennon. Pero bueno, guardar dinero o gastarlo en experiencias. Ahorita hablando de que pues los boletos para esta justa deportiva están muy caros, ¿no? La verdad. Y ¿sabes qué es lo peor? Que se siguen llenando los espectáculos. O sea, pueden subir los precios y la gente sigue acudiendo, al menos en México.
8: ¿Pero tú crees que han subido los precios? Yo creo que más bien los han bajado un poco porque no se les estaban llenando los estadios. ¿Qué? ¿No? ¿Qué? ¿Estoy mal?
3: No.
8: Yo fui a la inauguración y ya no volví a ningún partido porque me desbancaron, o sea.
3: Yo he ido a 3 y ya no aguanto más. He ido a 3 y quién sabe, en una de esas vuelvo a ir a otro. Si alguien me invita, ¡invítanos!
8: Yo te invito, pero al FanFest.
3: Vamos hoy. ¿Y qué más?
8: Pues bueno, vámonos a música, ¿te parece? Tenemos a Juanes y este rolón que fue un éxito mundial, La Camisa Negra.
3: Traigo la camisa negra y
8: porque negra tengo el alma. 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
3: Come,
8: lo no digo con disimulo.
3: Bueno, vámonos con La Camisa Negra. Es Juanes, lo están escuchando aquí en esto que es el Café Globo, donde hay éxitos
8: todo el día.

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2: Amigos de Café Globo, ya estamos aquí de regreso en esta sección que es muy dulce y que nos va a crear conciencia. Esta palabrita que nos cambia el mood de cada día. Y nuestra endulzada del día de hoy es la palabra sagacidad. ¿Qué es la sagacidad? Es el percibir con agudeza lo que otros no ven, utilizando la inteligencia, la intuición y la observación para tomar decisiones acertadas y encontrar oportunidades en cada desafío. O sea, no es de Team Marín de Dopingüe, a ver, este. No, no, no, hay que observar, hay que analizar, poner posibles escenarios y con eso tomar una decisión que seguramente ya analizada será la mejor para ti.
3: Es correcto, o sea, usted sea sagaz, sea hábil, sea muévase
2: fuera
3: de la caja.
2: Observador, no reactivo.
3: Exacto, póngase fregón, por favor, sagaz, con sagacidad. Por eso, dame una S.
2: S.
3: Dame una A. Dame un gasidad. ¿Y qué dice?
2: Sagacidad.
3: Claro que sí. Sagacidad, y con sagacidad nos vamos a más música. Están escuchando esto que es el Café Globo, 5533-060109. Es la línea de WhatsApp para que participen de nuestro tema guardar dinero o gastarlo en experiencias. ¡Volvemos!

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2: Amigos de Café Globo, ya estamos aquí de vuelta y nuestro tema del día de hoy es guardar dinero o gastarlo en experiencias, porque estamos en este evento futbolero donde todo el mundo anda gaste y gaste y gaste, me incluyo. Pero escríbanos al WhatsApp 5533060109. Ay, qué difícil. Fíjate que, o sea, yo nunca había estado en una inauguración de un mundial. No soy muy futbolera, pero cuando hay un mundial, pues la verdad es que todos nos apuntamos y vemos los partidos y te juntas con los amigos. Y yo me acuerdo mucho que mi papá me llevó a México 86, al partido Alemania-México, que fue de los últimos, o el último, no me acuerdo. Y estaba yo muy chiquita, tenía 7 años. Y en eso empecé yo a pensar, ay, me encantaría llevar a mis hijos. Dije, si yo tuviera que viajar a otro país, ¿cuánto me van a costar los aviones, los hoteles? Que además todos en estas épocas, en este tipo de eventos, los suben al triple o más. Más los boletos, más etcétera, etcétera, etcétera. Más los fraudes que luego hay, ¿no? Sí, que sí, luego sí, se sí, viven. Sí. Tuve la suerte que un día antes en mis chats de mamás y de vecinos, no sé qué, alguien no podía ir. Y les dejé un huerfanito, habían 4 boletos disponibles, a un mejor precio además, porque pues no, nadie quiere perder esa cantidad de dinero. Y dije, híjole, los tomo. Y pues sí, terminé yendo a la inauguración y me encantó la experiencia. Sí, sí, sí fue algo inolvidable para mí, yo creo que para mis hijos también.
3: Qué bueno, pues ojalá sí haya sido inolvidable. Tú quédate con esa idea, ¿no? Porque
2: bueno, yo
3: porque
2: me lo gasté en una experiencia.
3: Exacto, te lo gastaste en experiencias,
2: sí, sí,
3: ¿no?
2: Rompí el cochinito.
3: Pero bueno, vamos a ver qué dice la gente por acá. Dice, hola Marianita y Bazooka, soy Yaretzi de Monterrey. Los escucho en la app de Globo. Yo prefiero gastarlo en experiencias. El viaje que hice con mis amigas hace 2 años todavía lo recuerdo, pero ya ni sé en qué se me fue el dinero de otros meses. Saludos. Ese es el lío, que de repente pues te gastas la lana y no sabes ni en qué. Pero como ya hemos platicado con Juan de Ávila, o sea, es que digamos que sí hay que, o sea, las experiencias son de lo mejor, los viajes, las experiencias, etcétera. Pero sí, hay que hacer un cochinito. Hay que hacer un cochinito.
2: No, y no hay que endeudarse hasta con el crédito de tu casa, ¿no? Por tener una experiencia.
3: Exacto. Sí, no empeñe usted la olla express, el horno de microondas, por vivir una experiencia. Bueno, exacto. Ya cuánto te pueden dar por un horno de microondas, ¿verdad? Pero pues sí, es que ahora las experiencias también están muy caras.
2: Están muy caras,
3: están muy caras.
2: Caras
3: las experiencias.
2: Sí, estos boletos, yo tuve la fortuna de ir a Rusia porque nos llevaron con OV7 a cantar a la Embajada de México y nos consiguieron boletos para algunos de los partidos, pero costaban $1,000, o sea, ya son caros, 20,000 pesos por un boleto, pero estos, ¡ajijo!
3: Sí, yo me acuerdo que hasta en reventa compré unos en 25 en Rusia, creo. Y no, ahora ya están más caros.
2: Pues tal vez porque es la sede, saben que la gente tiene la sangre caliente y se van a terminar
3: viendo
2: y abusan de los precios.
3: Estaba viendo que el algoritmo, o sea, empiezan baratos en 12,000 pesos, algo así, pero conforme más los está buscando la gente, más van subiendo de precio.
2: Sí, desde ahora que implementaron ese sistema de vender tickets, me choca, porque no. ¿Por qué? ¿Por qué te lo suben? Si quieres ir, ¿por qué te lo suben más?
3: Bueno,
2: y más
3: también
2: y más?
3: Los puedes vender. O sea, por ejemplo, ya como los aviones también. A ver, tú compraste un boleto en 1,500 y si tiene mucha demanda, te dicen, vende tu boleto por 3,500. ¿Tienes tiempo? Pues ya ganaste 1,500 más.
2: Bueno, eso sí. Bueno, tenemos más mensajes. Dice, buen día, Café Lovers. Soy Joel de Guadalajara. Yo soy del equipo de ahorrar. Me gusta tener un colchón para cualquier emergencia y después ya darme mis gustos sin culpa. Les mando saludos.
3: Yo soy igual. O sea, a mí yo soy como, me pone muy intranquilo que mi cuenta de banco esté ahí muy baja. O sea, yo soy de que, bueno, ya tengo ahí un colchoncito, ese colchón no se toca, y si todavía va sobrando, pues ahí le vamos midiendo el agua a los camotes para las experiencias, pero así de que me vaya yo de boca, pues no.
2: Pues no, mejor no.
3: No me voy de boca con todas las experiencias, aunque sí luego me da un FOMO irreal, ¿no? Sí me da un FOMO muy cañón, pero pues me lo aguanto.
2: Bueno, pues sí, aguántatelo, por
3: eso,
2: favor.
3: ¿Qué más?
2: Dice, hola, hola, soy Nadia de Piedras Negras. Los conocí por TikTok. La verdad me gusta más gastar en experiencias. Una cena con amigos, un concierto me dejan mejores recuerdos que cualquier compra. ¡Saludos!
3: Yo también era de mucho de comprar cosas y ya la verdad es que ya no. O sea, cuando me di cuenta que todo eso que tengo es dinero
2: dinero, tirado a la basura, se convierte en basura.
3: Dinero que no está trabajando, o sea, dinero que pudo haber trabajado y ya, son unos tenis o unos zapatos pasados de moda que ya nos ya no valen, pero ni tantito de lo que pagaste por ellos.
2: ¿Como mis tenis nuevos?
3: No, muy, muy bien, muy guapos.
2: Ya necesito unos, ¿va?
3: Pero esos son como de Buzz Lightyear, ¿no?
2: Ya están ya peluditos,
3: no,
2: con bolitas.
3: No, pero tú tienes toda la ropa
2: del
3: mundo.
2: Sí, yo tengo
3: mucha
2: ropa.
3: O sea,
2: sí, no lo puedo negar, pero bueno.
3: Y yo era así igual, llenaba el closet y closets y al final me pongo lo mismo. No puede ser. Entonces mejor vámonos a un corte comercial en lo que usted va sacando ropa de su closet. Están escuchando el Café Globo y aquí hay éxitos
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4: 10 de la mañana. Con 26 minutos. La temperatura es 28 grados.
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14: 10 de la mañana, con 29 minutos. La temperatura es 28 grados.

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2: Amigos de Café Globo, seguimos en esta temporada futbolera. La verdad es que ya me urge que se acabe. O sea, nadie me dijo que esto iba a ser tan difícil. O sea, como que
3: es un maratón.
2: He soportado varios mundiales, fíjate, pero a estas alturas ya habían eliminado a México. Entonces, como sea,
3: oye, cierto.
2: Como sea, ya uno descansa.
3: No solo el equipo, sino que todos alrededor debemos estar igual de preparados, física, mental, emocional.
2: No creo que México esté preparado para ser campeón del mundo. O sea, habría muertos, o sea, habría mujeres embarazadas de
3: todos los
2: de varios extranjeros que no sabrían ni de quién sería el padre, fíjate. Sí. O sea, sí creo que no estamos preparados para ser campeones del mundo.
3: Si nos vamos paso a paso, yo creo que...
2: por lo menos otros dos partiditos. Yo ya los voy a ver.
3: Vamos,
2: yo creo que desde encerrado en mi casa. Porque,
3: te tengo que decir también que tienes que imaginarte
2: ves
3: cosas.
2: Ves esta voz, fregonas, como dijera el
3: exacto,
2: Chicharito.
3: Exacto.
2: O sea, ves esta voz que traigo. No, ya soy un señor, ya no aguanto estas jornadas. No, o sea, esto está más difícil que el Guadalupe Reyes.
3: Híjole.
2: Pero ustedes acaban de ver a nuestro nuestro experto en tecnología, Cris Martínez, que el día de hoy nos trae dos apps para disfrutar al máximo esta temporada de fútbol.
3: Aquí andamos, Bazooka, y precisamente hay que aprovechar este tiempo de fútbol, de celebración y todo, y no nada más para dos partidos, vamos a pensar en cosas mejores, ¿verdad?
2: Muy bien.
3: Y hay que también aprovechar la tecnología. Estaba pensando que este es el primer momento de esta competición en el que ya contamos con herramientas de tecnología súper accesibles como la inteligencia artificial, en la que hay que aprovechar y hay que sacarle el mayor provecho. Por ejemplo, ahora yo estaba afuera en la cabina y hay momentos en los que no puedes ver necesariamente el partido porque estás trabajando, porque vas manejando, qué sé yo, estás ocupado, estás
2: claro,
3: en el trabajo.
2: Claro.
3: Entonces, pero necesitas tener un poquito, un ojo al gato, como decían por ahí.
2: Y otro al garabato.
3: Y el otro, pues, viendo cómo va el Brasil-Japón, por ejemplo.
2: Yo ahorita fui por mi café y sí, ahí estaba el partido. O sea, nunca en la vida había visto pantallas en el café de
3: ¿en
2: la
3: el
2: Sirena.
3: Café? Mira.
2: Y ahora hay pantallas en el café de la Sirena.
3: En todos lados.
2: Para que no te pierdas un solo momento de la
3: acción. Además, digo, más allá de aprovechando la tecnología, pero bueno, muy rústico, es increíble cómo la ciudad está abrazando el fútbol, que realmente escuchas los goles cantarse,
2: sí,
3: independientemente de quién esté jugando, ¿eh? O
2: sí,
3: sea,
2: sí.
3: Ayer estaba corriendo ahí por Chapultepec y es muy lindo porque de pronto escuchas gol y dices, bueno, ya me imaginé quién está con base en los que esté jugando, me imagino quién metió gol, pero sí, la ciudad lo está abrazando. Pero ¿cómo le podemos hacer para nosotros estar atentos? Bueno, les tengo dos aplicaciones, como ya bien dijiste, Bazooka, y la primera es literalmente la aplicación de Google. Tú tienes que bajar la aplicación de Google en tu teléfono, todos utilizamos google.com, y la segunda es una aplicación para el sistema operativo de la manzana que se llama Apple Sports. Entonces vamos a hablar de esas aplicaciones, tanto la aplicación de Google como la aplicación de Apple Stores y como de Apple Sports, exacto, y cómo aprovecharla cada una. Entonces, cuando tú bajas la aplicación de Google, esto lo puedes hacer en cualquier dispositivo de Android, de iOS. Simplemente lo único que tienes que ponerle en el buscador es la palabra fútbol. Cuando tú le pones la palabra fútbol en el buscador, te va a aparecer una categoría que se llama deportes, y ahí tú vas a decir, vas a elegir el nombre de la copa, que todos nos lo sabemos, y le vas a dar seguir. ¿Para qué le vas a dar seguir? Para que entonces te despliegue
2: todos los
3: equipos específicos en los cuales tú quieres seguirle la pista. Entonces puedes ver ahí Argentina y le das seguir a Argentina, le das seguir a Brasil. ¿Quién es tu gallo para el Mundial, Bazooka?
2: Uzbekistán.
3: Ah. Cabo Verde.
2: Cabo Verde. Cabo Verde está bravo, ¿eh?
3: Bueno, pues tú puedes ahí ponerle Cabo Verde, follow, y lo que va a hacer el teléfono es pedirte la chance de enviarte.
2: Cabo Verde no, porque podría jugar contra México.
3: Híjole, no, ahí sí ya no. Contra Argentina sí, pero contra Cabo Verde no nos va a tocar.
2: Híjole, no, Argentina, no, terrible. O sea, no han ayudado a Messi en repetidas ocasiones.
3: Yo todavía no me recupero de aquel golazo de Maxi López. Me acuerdo perfectamente cómo se detuvo el tiempo con esa volea,
2: sí,
3: nos dejó afuera. Pero bueno, este año es el año para para hacer cosas buenas. Entonces, una vez que tú eliges los equipos que quieres seguir, entonces te va a ir desplegando todos los marcadores, las formaciones, los momentos de los partidos, y te va a mandar las notificaciones que tú necesitas para estar atento. Por ejemplo, cuando estás siguiendo ya esta copa dentro de la categoría deportes en esta aplicación de Google, es muy bueno porque tú, por ejemplo, puedes entrar en un partido que, por ejemplo, se va a jugar el día de hoy al ratito a las 2:30 de la tarde. Ya se jugó, El Alemania-Paraguay. Entonces tú entras al partido de Alemania-Paraguay y ahí tú puedes ver cómo les fue, qué es lo que pasó, qué es lo que dijeron, cuáles fueron los cambios.
2: ¿En video, en resumen o cómo?
3: Hay muchas maneras. Tú puedes poner, ves aquí como el resumen del partido. Además, como con inteligencia artificial va dándote todos los detalles del partido, tú puedes ver, por ejemplo, cuántos partidos había ganado Alemania antes de jugar, cuántos partidos había ganado Paraguay antes de ganar, cuáles fueron las formaciones, insisto, cuáles fueron los cambios. Incluso pudieras ver el detalle por jugador de la posición en la que esté. Te va a desplegar una canchita de fútbol y tú vas a ver exactamente dónde está jugando qué jugador, cuál es la formación en la que está, y tú le vas a dar ahí clic en el nombre del jugador para que entonces te dé los detalles de cuánto ha corrido, qué es lo que ha dado, algún resumen específico.
2: Vi unos mapas de calor que estaban impresionantes de todo lo que habían corrido los jugadores. Sí. O sea, que corren entre como 10 kilómetros por partido.
3: Imagínate.
2: O no sé cuántos, sí.
3: No, qué locura. Mira,
2: y ahí ves cuál se está haciendo güey y cuál está corriendo.
3: Imagínate, ¿no? O sea, aquí te parece que podamos ver cómo nos va a ir al rato.
2: A ver.
3: Nos va a ir al rato en el partido. Gol de Ecuador. México. Ecuador, ¿qué dices? ¿Cuál es tu
2: pasamos.
3: Vamos
2: a seguir con el cero, Ingesu.
3: Exactamente.
2: Vamos a seguir con el cero, vamos a meterle un 2-0.
3: Mira, en esta aplicación de Google, cuando tú entras en el partido de México contra Ecuador, te dice la hora, que es a las 7 de la tarde. Te dice algunas top stories de qué es lo que ha pasado en la historia en cuanto a Ecuador y a México. Te dice lo más reciente, los últimos 5 partidos México ha ganado.
2: ¿Ves?
3: Los últimos 5 partidos Ecuador ha perdido 1, ha empatado 1 y ha ganado 3. Y algo que me llama mucho la atención, aquí tú le puedes poner el modo AI. Y entonces lo que va a hacer la inteligencia artificial de Google es darte como todos los detalles que tú necesitas saber, no nada más del partido, sino del contexto. Además, la probabilidad de ganar. ¿Quieres saber cuál es la probabilidad de ganarse en Google?
2: A ver, por favor.
3: Dice que México tiene el 43% de probabilidad de ganar. Ecuador tiene el 24% y hay una posibilidad de que haya tiempo extra de 32%.
2: Wow.
3: Entonces, eso tú lo puedes ir viendo en cualquier equipo que tú quieras. Y además, hay una cosa muy, muy, muy curiosa, que cuando tú entras en el partido, hasta te hace un minijuego de penales para que tú te eches ahí un jueguito en la aplicación y puedas ahí como ir adivinando ya también con base en tu performance en el jueguito. Oye, ¿sabes qué? No, pues yo le metí 5-0, ¿no? Y ahí puedes estar jugando. Así que una aplicación súper, súper útil para seguir del lado de Google. Ahora, del lado de Apple, es una aplicación que se llama Apple Sports y tú la puedes bajar gratuita en iOS, en la App Store. Ahí te recomiendo que lo bajes de una vez, Bazooka. La vas a encontrar porque el icono de la aplicación es una canchita de fútbol. Y entonces, al entrar, además te va a encantar, porque a ti que te gusta la Fórmula 1, que te gusta seguir deportes así de cerquita, te va a pedir, te va a decir, bueno, ¿qué deporte sigues? ¿A qué deportista específicamente sigues? Entonces tú vas a hacer como que, es como si fuera una red social, pero de deportes.
2: Okay.
3: Entonces tú sigues la liga, por ejemplo, sigues el abierto, sigues la F1, sigues como muchas cosas que tú quieras, independiente de la UEFA, ¿no? O sea, y ahí te va a ir dando todos los detalles de cómo se va desempeñando. En este caso, bueno, la copa más grande del fútbol es la que estamos siguiendo. Y por ejemplo,
2: y aquí le doy la copa más grande y yo ahí que agarro los países que quiero.
3: Agarras los países a los que quieres seguir específicamente. En ese caso, obviamente, ponemos a México y ahí te va a ir diciendo cuánto va a quedar contra Ecuador al rato, luego cuánto va a quedar con Inglaterra, cómo vamos a ganar con tal y cual. Pero una de las cosas más especiales de esta aplicación que me encanta es que te enseña el bracket, Bazooka, de cómo van las clasificaciones. Y es muy, es súper gráfica. Cuando tú le das clic en el botón del bracket, literalmente tú puedes ir viendo muy gráficamente contra qué equipo va cada quien. Mira, por ejemplo, aquí estamos viendo que hoy nos toca, bueno, a nosotros jugar, que también le toca a Portugal, Croacia, en el julio 2, por ejemplo, España, Austria, ¿no? Estados Unidos, Bosnia. Y tú puedes ir literalmente ampliando hasta la final el bracket para que puedas ir haciendo tus cálculos, tus pronósticos, y te puedes ir imaginando cosas chidas para que entonces puedas ver a México hasta allá, hasta donde todos lo queremos ver. Esta es una aplicación, insisto, gratuita, en la que tú no solamente puedes seguir el tema del fútbol, también puedes seguir todos los deportes que a ti te gustan, la NASCAR, la F1, pero bueno, específicamente en esta temporada, pues está súper bueno ir viendo todos los detalles del fútbol. Incluso si te vas a un partido jugado, por ejemplo, como el de ayer, ¿no? De Brasil y Japón, te enseña todos los stats, desde la posesión, cuántos tiros hicieron cada uno, cuántos tiros a gol tuvo, por ejemplo, Brasil, cuántos tuvo Japón, tuvo 7 goles a Brasil, y 7 tiros a gol a Brasil y 2 tiros a gol. ¿Te acuerdas de ese capítulo de los supercampeones? De Japón contra Brasil. lo estaban logrando, pero bueno. Ya sabemos ahí cuál fue el desenlace. Entonces, amigos, para que se descarguen esas dos aplicaciones completamente gratuitas en su teléfono y puedan seguir los partidos de cerca y no se pierdan ningún detalle, independientemente si podemos ver los juegos o no, porque bueno, sabemos que hay horarios de trabajo,
2: nadie
3: no siempre
2: explica,
3: se puede
2: nadie
3: hacer.
2: Nadie te explica, pero que al otro día tienes que trabajar.
3: Exactamente.
2: O sea, y pasarla muy mal.
3: Exactamente.
2: Si enfiestaste la noche.
3: ¿Vas a ir a otro partido, Mazuca?
2: No creo.
3: ¿No?
2: No creo, ya gasté demasiado.
3: Sí, pero bueno, nos va a tocar celebrar, yo creo que muchas veces ahorita, así que...
2: ¿A ti no te dejan de invitar? Invítanos, por favor, hombre.
3: Sí, ¿no? Bueno, esperamos que se abra ahí otra oportunidad para visitar
2: háblales
3: de nuevo.
2: Háblales de mí, les subo historias de teléfonos, relojes, anillos.
3: Les voy a decir, ahí está mi
2: compa Bazooka. Todo de la tecnología.
3: Ándale.
2: Ahí está mi tío Bazooka, háblenle.
3: Ahí está Bazooka.
2: Perfectamente, mi Cris. Bueno, pues usted ya lo sabe. Descargue la aplicación de Google o
3: de Apple
2: la
3: Sports.
2: De Apple Sports para que esté informado no solamente de esta competencia de fútbol, sino de cualquier otro deporte.
3: Exactamente.
2: ¿No? Uh-huh. Pues gracias, mi Cris, tus redes sociales,
3: un
2: tu
3: gustazo.
2: Podcast, todo lo que quieras anunciar.
3: Pueden encontrarme como Cris Martínez en cualquier lugar. En vez de la A de Martínez es una X y ahí estamos viéndonos en cualquier momento para más tecnología.
2: Perfectamente. Pues nos vamos con más música. Están escuchando esto que es El Café Globo, aquí donde hay éxitos todo el día.

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2: Amigos de Café Globo, el día de hoy estamos hablando de guardar dinero o gastarlo en experiencias. Sobre todo porque ahora, lo que antes, no sé, tenía un precio pues muy normal y accesible, como un concierto, una obra de teatro. Es más, cuando las obras de teatro llegaron a los 3.500, 5.500, me parecía estúpidamente caro.
3: Es estúpidamente caro. Lo que pasa es que los teatros son pequeños, o sea, no son como los conciertos de miles de personas, no, aquí que caben, no sé, 800, 900, a lo mucho un teatro grande 1000, pero pues tener orquesta en vivo y luego tener 30 claro. personas en el escenario y pues claro. sí, o sea, el teatro es costoso producirlo.
2: Ajá, o sea, pero cuando empezaron así las obras internacionales con esas grandes producciones y costaban 5.500 los boletos, me parecía carísimo. Pero ahora, que si un concierto de Bad Bunny vale 35 mil, 40 mil pesos,
3: de Shakira,
2: que un boleto de fútbol sí. valga más de 100 mil pesos, que, o sea, dices, pues ya está muy cañón. Sí tienes que escoger tus batallas, decir, bueno, a ver, fulano de tal grupo sí me gusta, sí lo voy a pagar, ¿no? Sí. Porque antes era yo de ir a todo, no faltaba nada, ¿no? Y decías, bueno, una porque me lo regalaban, gracias a Dios, ¿no? Pero ya si tienes que pagar, pues ya tienes que escoger tus batallas, porque primero tápate tu muela y cómprate tu seguro de gastos médicos, ¿no?
3: Claro.
2: ¿Estás de acuerdo?
3: Estoy de acuerdo.
2: Por favor. Bueno, pues vamos a ver.
3: Primero qué dice la obligación y luego la devoción.
2: La devoción, exactamente. Escuchándolos desde Mexicali, soy Matías, yo intento hacer las dos cosas. Ahorro una parte y otra la uso para viajar o conocer lugares. Si no, siento que trabajo puro para guardar dinero. Saludos. O sea, hay que guardar y que hay que darse sus gustitos. O sea, porque si uno lo hizo bien, si uno dice, estoy trabajando y ya guardé esta lanita, pues sí, me puedo gastar esta parte en este viajecito, o en este relojito.
3: En la inauguración del fútbol.
2: En la inauguración.
3: Ya me gasté lo que voy a ganar el próximo mes.
2: Pero mira, le vas a poder contar a tus nietos que llevaste a sus padres.
3: Oye, ¿cuál próximo partido? Mes, como los próximos tres meses, ¿no?
2: Sí, claro.
3: Híjole.
2: Yo cuando pero vivo bueno. así experiencias, así que me llevé a mi mujer allá a la Costa Amalfitán, le dije, pero no vas a tener regalo de Navidad ni de tu cumpleaños.
3: No, ese es el regalo.
2: ¿Y sabes qué pasó? Que me sacó el regalo de Navidad y del cumpleaños. ¡Ah!
3: Mi amorcito.
2: Ya sé. Es que también, o sea, también no, uno no es cajero automático. ¡Ah! O sea, uno no es cajero automático. Y sabes que así se sienten muchos de mis amigos que son padres, como cajeros automáticos.
3: Qué triste.
2: Como grifos de dinero.
3: Qué triste.
2: Yo por eso no soy padre de familia. Pero para que nadie me ande sangrando, fíjate.
3: No, pues los niños sí son nuestra obligación, pero pues ya sentirte cajero automático de la esposa, pues sí está cañón.
2: No, de la esposa, de los hijos, de los sobrinos, de los abuelos, de un montón. O sea, sobre
3: no,
2: todo,
3: no se vale, no se
2: sobre
3: vale.
2: todo cuando alguien le empieza a ir bien, como que todo el mundo empieza a sangrarlo.
3: Sí,
2: llegan
3: sí.
2: y te piden, oye, es que no sé qué,
3: es que
2: écheme
3: necesito,
2: la mano,
3: es que
2: necesito.
3: Si no, me viste cara de banco,
2: traigo,
3: de prestamista.
2: Traigo el negocio que México estaba esperando.
3: Híjole, eso del
2: ven,
3: negocio.
2: Inviértele, sí. porque no sé qué. Es que hay varios niveles de riqueza, señores. Entonces, cuando usted va llegando a ese nivel de riqueza, pues empiezan a sangrarlo, a querer sangrarlo, y usted en una de esas cae, en una de esas no. Pero yo lo invito a que no caiga. No caiga porque ese primo flojo que nunca ha hecho nada en la vida, porque ahora sí va a tener el negocio en la a nada, ¿no?
3: No, y
2: deja lo quiere
3: eso.
2: Sacar con tu dinero.
3: Como nunca ha hecho nada, o sea, realmente lo va a atender, lo
2: Exacto.
3: va a hacer productivo.
2: Exacto.
3: No, hombre, dinero a la basura, no gracias.
2: No, gracias.
3: Bueno, tenemos más mensajitos. Dice, escuchándolos desde México. Ah, ya, retuiteando. Saludos desde Tijuana, soy Renata. Los descubrí en YouTube. Yo gastaría en experiencias sin pensarlo. Mi mejor inversión fue un viaje improvisado que casi cancelo por querer ahorrar. ¡Saludos a todos! Oye, tengo varias amistades, amigas y amigos, que de repente se van de fiesta y en la fiesta se calientan. Y sí, vámonos el fin de semana a Las Vegas. Y compran el boleto a medianoche, al día siguiente ni se acuerdan. Y ven, ¿cómo? ¿Compré los boletos de todos? O sea, ¿no te ha pasado algo así?
2: No me ha pasado. O sea, sí me pasaba que en la borrachera me iba a Acapulco, no más allá, la verdad. No era como el príncipe de la canción que amanecía en un camello y ya despertaba y decía, ¿qué hago aquí?
3: Bueno, vámonos un corte, mi querido Bazooka. Regresamos con más aquí a Café Globo, donde hay éxitos
2: todo el día.
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0: 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La temperatura es 29 grados.
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2: 11 de la mañana. La temperatura es 29 grados.
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2: Amigos de Café Globo, ya estamos aquí de regreso y el día de hoy tenemos a un cantante, amigo, actor, compositor, también es un experto en musicales, ya lo hemos tenido, ya desde casa.
3: Ya,
2: mi querido Andy Zuno, bienvenido. Siempre Andy, muy chambeador.
3: Siempre.
4: Oye,
3: muy chambeador.
4: Y ahora estás con Mariana Ochoa.
3: ¿Cómo ves?
4: Mariana Ochoa ya anda grabando con todo el mundo, ¿eh? Todos los invitados que llegan a esta cabina los pepena. Los pepena y los explota de alguna manera.
3: Aquí nació esa colaboración.
2: Aquí me invitaste a colaborar contigo y te dije,
4: lo pellizcaste y lo obligaste.
3: Tú fuiste testigo. De aquí, sí, claro. Yo siempre lo digo, le dije a Mariana, vamos a hacer algo, y le dije, pero es en serio, ¿eh? No creas que nomás estoy de dientes para afuera diciéndote, ay, hay que hacer algo, y mira... No la hicimos efectiva el uno al otro.
2: Pero cuenta la historia de cómo escogiste la canción, porque la verdad cuando me la mandaste me encantó.
3: Fue increíble, como justo estábamos comentando aquí, platicamos la última vez que vine a propósito de un incidente muy locochón, ¿no? Uh-huh. Repetí una entrevista acá.
4: Sí, sí, sí.
3: Y empezamos a platicar obviamente de los duetos y las colaboraciones y pues entre ahí vamos a hacer algo, en el próximo concierto me invitas o hacemos una rola, y me fui con eso en la cabeza y me fui pensando y pensando, y obviamente sé lo que está haciendo Mariana en la música, soy fan de lo que está haciendo, me gusta muchísimo.
2: Igualmente.
3: La pensión, me gusta mucho Sala 22.
2: Oye, y yo no sabía que tú estabas haciendo música con toques regionales también,
3: pues,
2: muy
3: justo,
2: en la misma onda.
3: Muy en la misma onda, entonces justo dije, bueno, es que no hay casualidades, y creo que ahorita es el momento preciso y perfecto porque vamos por la misma línea, creo que estamos buscando un sonido muy parecido, y tenemos obviamente pues eso, la raíz del pop y estas fusiones que estamos, con las que estamos jugando, y dándole vueltas, de repente, literal, me cayó Déjame el Tequila, y dije, creo que esa es la canción perfecta que embona en el momento musical que está Mariana, en el mío, en su esencia, en su estilo, en sus ritmos, y creo que hacemos una combinación interesante. Y así fue como ese mismo día, saliendo en la tarde, después de haber venido aquí, le mandé un mensaje y le dije, creo que ya tengo la canción.

0: Así de despecho.
1: A una canción así duro en contra de ellos y de ellas y en contra de uno mismo, porque realmente justo lo que estamos hablando, esas borracheras de dolor, híjole, sí. Mano, son, pegan duro para afuera y para adentro, ¿no? Entonces sí.
0: Fíjate que yo cuando agarro la fiesta como que se me olvida el dolor, pero al otro día entre el dolor y la cruda, no.
2: Te pega el doble.
0: No se lo deseo ni a mi peor enemigo.
1: Es que muchas veces como que dicen, ay, se la está pasando mal. Bueno, pues échase unos tequilas para que se te olvide. Yo creo que te acuerdas más, mano. Sí, sí, puede ser que digas.
2: Luego uno anda agarrando el teléfono a las 3 de la mañana.
1: Ajá. Ya después primero, no, hombre, a mí me vale más. Y luego al rato, ay, no, espérame.
2: El recalentado.
1: ¿Qué haces? Quiero ver.
0: Una despedida.
1: Me gusta.
0: Una despedida.
2: Otra despedida. Qué barbaridad.
1: Pues las que sean necesarias.
2: Es que platícanos de la letra, si quieres echamos una cantadita el
1: por
2: coro.
1: Por supuesto.
2: A mí se me lengua la traba de la.
1: A todo mundo ves que se vamos echándola. ¿Empezamos? Oh. Y si te vas, déjame el tequila para ahogarme, despreciarte, maltratarte y luego arrepentirme para ir a suplicarte y a rogarte por piedad. Regresa.
2: Perdón. Sí, pues Estoy despolvándome. A ver, otra.
1: Vamos. Y si te vas, déjame el tequila para ahogarme, despreciarte, maltratarte.
2: No, espérate, vengo bloqueada.
0: Pásale sus lentes y su lenta Mariana para la canción.
2: Tequila para desahogarme. ¿Qué?
1: Para
2: ahogarme. Despreciarte, desahogarme y luego arrepentir. Es que
1: es un poquito un trabajo. No. Es el challenge.
2: Sí, la tengo que ensayar. Cuando la grabé, sí se me otra vez. Otra vez.
1: Déjame el tequila challenge. Apréndase la letra. Exacto. Que no se le trabe la lengua y usted será el ganón.
0: El que me aprenda la canción, no lo sé.
1: Pero chatea.
0: Porque ya
1: no
0: me quedan dos neuronas. Como siempre están en tequila.
2: Y después de este mundial chocan, le va a quedar una.
0: Sí. Chocan como minions así. Sí. Se lo sacan de onda.
2: ¿Y qué otros planes tienes, mi querido Andy? Dices que esta canción es el cierre de este álbum.
1: De este álbum, en septiembre sale ya el álbum completo.
2: Ya está preparadísimo.
1: Ya está listísimo. Este disco lo vengo lanzando desde el año pasado. Pues vine con ustedes, sí, a presentar dos de los
2: temas,
1: de los sencillos anteriores.
2: Con Aranza y otro con Litzy.
1: Exacto, hice uno con Litzy, hice el de Aranza. Y bueno, hice los covers, que hice La Gata Bajo la Lluvia, Sangre, Huele a Peligro. Y la otra mitad son temas inéditos. Y bueno, cierra este disco con el tema que le da título al disco, que se llama Esto No Ha Terminado. Y pues ya salen todo completito para que ya lo podamos saborear así desde el track 1 hasta el 12. Son 12 tracks y pues ha sido un viaje increíble.
2: ¿Sale completito así todo al mismo tiempo?
1: Ya sale todo.
2: Ok.
1: Ya.
2: ¿De qué todavía depende de que salga sencillo por sencillo o todo completo?
1: Pues porque ya ves que el algoritmo nos come.
2: por eso lo pregunto.
1: Sí, bueno, lo que pasa es que ahora todo es tan vertiginoso que difícilmente tenemos a alguien que escuche un disco de principio a fin si lo sacas de jalón, a menos que seas obviamente Taylor Swift. Uh-huh. Entonces creo que le das oportunidad a la gente de que se saboree un track a la vez. Y una vez que sacas o la mayoría o si tienes oportunidad de sacarlo todo, pues ahora sí ya, ¿no? Juntas todo y quien ya se enganchó con una rola dice, ay, pues déjame escucho las demás, porque no necesariamente todos se van a enganchar con todas, ¿no? Hay claro, diferentes gustos y diferentes demográficos, pero creo que se presta mucho más para que la gente que se enganchó con alguno de tus temas, ahora que lo tiene todo junto, diga, ay, a ver, deja escucho todas las canciones claro, hermanitas, porque pues obviamente todas son dentro de un mismo concepto, dentro de un mismo álbum, y pues tienes la oportunidad de que entonces sí se disfruten el disco completo. ¿Cómo ves?
2: Me encanta.
1: ¿Verdad que sí?
2: Sí.
0: ¿Y entonces vas a estar en la maraca o vas a tener un showcase, algo? Ay,
1: pues
0: tú,
1: sí, espero que evento. Sí, espero que pronto pueda anunciar
0: para justo
1: pues,
0: para
1: presentar el disco con la banda en vivo, que pues sabemos que ese es como el así como la cúspide
0: la música
1: de
0: en vivo,
1: sí,
0: es híjole.
1: Ahí como que dices, ya. Aquí está mi disco, aquí están los músicos, ahí está la gente, aquí están mis amigos cantando conmigo. Entonces, espero que muy pronto les pueda anunciar lugar, fecha y requisitos.
2: Muy bien, muy bien.
0: Me la aprendes, por favor, ¿eh?
2: Por supuesto.
1: Y vamos a cantar dos, además.
2: Sí. ¿Dos? Es que grabó el cover de La Gata Bajo la Lluvia también con un arreglo de toques con Regional que se ve padrísima. Ay, no había escuchado.
1: Esos van a llegar con el tequila.
2: Esos van a llegar por la lluvia.
1: Sí, sí. Por eso me gusta venir aquí, porque mira, se pone bueno el cotorreo.
2: Bueno, mi querido Andy, muchas gracias. Me encanta haber hecho este

0: featuring contigo. Gracias increíble, por creer en mí una vez más.
1: No,
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2: Muchas gracias. Gracias.
3: Gracias, gracias amigo. Vámonos con más música. Ahorita regresamos. 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
3: Amigos de Café Globo, seguimos aquí dándolo todo, sangre, corazón y cuajo, en este bonito programa radiofónico donde estamos hablando de guardar dinero o gastarlo en experiencias. Yo, Cervantes, ¿tú qué haces? ¿Tú qué haces? Ella dice, yo, la verdad, lo hago en... lo gasto en tonterías, es lo que dijo, lo gasta en tonterías. Mira, no, ya te compraste tu carrito, o sea, ya...
4: sí.
3: Dice que es lo primero,
4: o sea,
3: que se
4: si
3: compra
4: ahorraste
3: bien
4: para dar el enganche y...
3: antes, ¿ves?, se compraba puro caramel macchiato, es lo único que se compraba. Y vasos de Starbucks, que tiene una colección de vasos de Starbucks, que dime,
4: sí,
3: ¿para
4: véndela
3: qué los quieres?
4: En alguna plataforma, claro.
3: Pero ¿sabes cuánto te van a dar? Menos de lo que tú pagaste.
4: No, no, se venden por colección, porque ya no los... no, ya no los... sí, los que adquiriste en algún momento, algún año, algún país, ya no los hacen.
3: Dice que la colección de Día de Muertos... ya lo vendió al doble.
4: Muy bien.
3: Pues sí, pero gastó en 50 más. Entonces, ahí te encargo. El punto de equilibrio sigue muy, muy bajo. Sí,
4: muy, muy
3: no llega, no llega al punto de equilibrio.
4: Bueno, tenemos muchos mensajitos y este dice: hola, Marianita y Bazooka, soy Bruno de Torreón. Los escucho por radio todas las mañanas. Antes me gastaba todo en salidas, pero ahora prefiero ahorrar. La adultez me volvió más precavido.
3: Híjole, yo también. O sea, si yo hubiera... si hubiera guardado lo que he gastado en fiesta, no, tendría 3 Ferraris, yo creo. O sea, te lo juro, cuando yo empecé, o sea, es que he gastado mucho en fiesta, pero mucho en fiesta. Porque además en la fiesta ya te valentonas y dices, sí, tráeme otra botella, otras dos, claro, de aquí a dónde, y de aquí a dónde, y de aquí a dónde. Y terminas gastando muchísimo dinero. Antes no era...
4: oye,
3: tan
4: justo
3: caro,
4: el otro día escuché una pues en el programa del jefe de Jesse Cervantes, que vino Aldo de Nigris a México a, no sé, algún compromiso, uh-huh, de trabajo, y que se hospedó en un hotel en donde está el restaurante de este que echa las alas y que tiene su restaurante en Turquía, y que un amigo le dijo, oye, no, no lo conoces, no, pues vamos, alcánzame abajo, ¿no? Entonces ya bajó, él trae sus 2,000 pesitos para pedir algo de cena. Así es como lo cuenta. Y que de repente llegó el chef, que parte de la experiencia de ese restaurante es que el chef te visita, le echa la
3: llega
4: sal.
3: Llega la sal, te parte, dice, la carne, corta la carne.
4: La carne va por mi cuenta, pero va la elección por su cuenta. O sea, no vas a comer carne y te la regalan. No,
3: además de que para que este chef llegue a partir la carne a tu mesa, pues no. O sea, por lo menos necesitas un tomahawk, ¿no?
4: Exacto.
3: Un cortecito acá,
4: bueno,
3: decente.
4: 40,000 pesos la cuenta.
3: No.
4: Mejor se hubiera ido un partido.
3: Pues sí. Además, dicen que no está tan bueno, ¿eh?
4: Si hay de experiencias. No, sí, sé, yo no lo he visitado.
3: Es que siempre que hay mundial, él pone un restaurante por el tiempo del mundial en las sedes. De hecho, iba a ir en Qatar.
4: Qué inteligente.
3: Pero al final dije, ¿qué hago? ¿Me voy a comer carne con este güey nada más para la foto o me voy a Egipto? Dije, no, mejor
4: no,
3: me voy
4: Egipto,
3: a Egipto.
4: Claro.
3: Me fui a Egipto y me la pasé muy bien y ya no conocí su restaurante. Ni modo.
4: Porque además a Egipto no siempre se puede viajar.
3: Exacto. No, además,
4: en conflicto.
3: Pues este chef, pues tenía, creo que como 40 restaurantes y ahora le quedan como 10 o algo así.
4: Sí, cerró muchos.
3: O sea, como que se ha ido para abajo.
4: Pues es que sí, mantener tanto. No en todos los lugares pueden pagar lo que él cobra.
3: Claro, exactamente. Sí.
4: Pero bueno, vámonos un corte, mi querido Bazooka. Regresamos aquí a Café Globo, donde hay éxitos
3: todo el día.
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5: 11 de la mañana con 24 minutos. La temperatura es 28 grados.
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5: 11 de la mañana, con 27 minutos. La temperatura es 28 grados.

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2: Amigos de Café Globo, usted se está agarrando del chongo con su pareja en este momento, de repente no entiende por qué, cómo, qué actitud debe tomar, se ha dejado llevar por el 8M y ahora quiere ser una mujer empoderada, se pone usted al brinco con su pareja, usted, hombre, está bajo de testosterona, de repente ya no es el hombre que una mujer quiere y ha tenido grandes problemas, pues no se preocupe, porque el día de hoy tenemos a una... agente de cambio, autora, conferencista y sobre todo, pues creadora del concepto sommelier de emociones. Eso me pareció bárbaro. Sommelier de emociones.
3: A mí también.
2: ¿No? Ya se me antojó hasta echar un vinito a ver qué vino le va a mi emoción.
3: Exacto.
2: ¿No? O qué comidita le va a mi emoción, ¿no? Y entonces vamos a hablar justo de las relaciones contemporáneas y el desgaste emocional moderno. Porque no es el mismo desgaste que tenía tu mamá con tu papá al desgaste de ahora que tienes tú y tu pareja. ¿Estás de acuerdo?
3: Es totalmente diferente, son otras épocas.
2: Se parecen, pero hay algo, ¿no? Bueno, por eso tenemos a Michelle Jiménez. Bienvenida.
3: Michelle, bienvenida, ¿cómo estás?
4: Muchas gracias, gracias por la invitación. Estoy súper contenta de estar aquí.
2: No, hombre, nosotros más, fíjate, porque andamos ahí. Volando bajo, cojeando de una pata.
4: Hagamos fila, vénganse a la fila.
2: Nos surge una consulta al aire.
3: Porque hoy vamos a hablar de un tema muy interesante, que cuéntanos un poquito.
2: Sí, de las relaciones contemporáneas, ¿no?
4: Sí, como ahorita, según en mis sesiones, en mi consultoría, estamos teniendo, para mí ver, una crisis relacional de pareja. Estamos realmente en crisis, donde los hombres están sumamente confundidos y las mujeres estamos como que un poquito elevadas. Hay que
3: balancear más empoderadas esto, de lo que deberíamos.
2: Es lo que yo les digo. A ver, o sea, uno como hombre pues quiere una mujer que le ayude a multiplicar, una mujer que lo apapache, que lo procure, sobre todo si cada uno va a tener un rol o si los dos van a tener el mismo rol, pues bueno, pues ahí compenetrarse, ¿no? Coplarse, como decían allá.
4: Sí, ¿no? Es que sabes que los hombres quieren relaciones cómodas. Y nosotras,
2: bueno,
4: mujeres,
2: todos
3: no queremos a alguien que se comprometa,
4: claro,
3: de verdad.
4: Queremos
3: que no signifique un papel, ¿eh?
4: No, queremos relaciones vivas, de compromiso, de interacción. Entonces, ahorita como que nosotras mujeres...
2: Con emoción.
4: Con muchas emociones, ¿no? Pero también estamos como que empujándolos a ustedes a que se trabajen, a que se desarrollen. Y pues ahí como que nosotras mujeres estamos, pues hemos como que crecido más, hemos estudiado más, nos estamos como que preparando para autoconocernos.
2: ¿Y quién dice que los hombres no?
4: No, ustedes están en un buen proceso de autoconocimiento y los felicito, de verdad. Y que también hagan como que una introspección para ver de el modelo de tantos años atrás que les ha funcionado. Ahorita también nosotros los estamos invitando a que también se ajusten un poco.
3: Sí, a que también participen en la casa. O sea, qué padre que sean proveedores. La mayoría de las veces a mí no me tocó así, ¿no? Uh-huh. Pero pues que también cambien el pañal, que también le den tiempo a sus hijos, uh-huh, que también O sea, son otras épocas. A mí me tocó un papá muy trabajador, muy proveedor, ¿no? Pero se iba a 5:30 de la mañana y a las 8 de la noche ya estaba en la casa, pero metido en la cama. O sea,
2: Estaba muerto.
3: Que no me brindaba tiempo. Entonces, exacto, como que las mujeres tenemos que bajarle dos rayitas a las exigencias y los hombres subirle dos rayitas a la participación.
4: Es todo, no pedimos mucho.
3: Exacto, ser proveedor no es una justificación.
4: Sí, y ustedes lo que piden es paz y me encanta eso, pero también los estamos invitando a que en esa paz, hay un maestro que dice que los hombres cuando llegan a la casa necesitan 30 minutos de modo avión.
2: Exacto.
3: Sí.
4: Me desconecto.
3: También se vale.
4: Me desconecto, me voy al TikTok, etcétera. Y a la media hora, ¿qué onda, mi reina? ¿Cómo estás? ¿En qué te ayudo? Es que creo que al hombre, no sé, tú dime, le falla un poco la comunicación, la expresión, el cómo demostrar qué es lo que quieres de mí como
2: no,
4: mujer.
2: Yo creo que al final los hombres somos muy directos. O sea, nosotros decimos lo que queremos y necesitamos. Uh-huh. Ustedes sí hablan con
3: monosílabos.
4: Con doble mensaje.
2: Sí, con doble mensaje. O sea, tú dices una cosa, pero en realidad quieres decir otra.
3: No, pues, ¿cómo estás, mi amor? Bien, ¿no? Pero está bien, pero encabronada.
2: Y entonces ya notas la expresión y entonces ya te das cuenta que no está bien.
3: Claro.
2: O sea, hablan entre líneas, digamos. Entonces, nosotros tenemos que... Yo ya hice un doctorado para entender entre líneas. Porque nosotros decimos, güey, mi amor, estoy enojado, no me hables en este momento, sí, shalala, claro. Necesito espacio. Pum, eso es lo que necesito, espacio, ¿no? Y tú, ¿qué tienes? Nada. Y tienes todo.
4: Es que, ¿sabes qué?
3: Claro.
4: Ese necesito espacio, nosotros lo podemos tomar como rechazo. Como, ok, no.
2: Por eso, no tengo nada contra ti. Tú no eres la causante de mis broncas, pero necesito espacio.
4: No, pues tú estás trabajado, por lo que veo.
2: Estar sí. Mi medio avión.
3: Yo recomendaría que lean Los hombres son de Marte y las mujeres son de Venus.
2: Claro.
4: Sabes que la mayoría de
3: estamos
4: mis clientes
3: estamos cableados diferente.
4: No están tan trabajados como tú. Entonces, sí les cuesta expresar las cosas directas porque tienen miedo de cómo lo vamos a recibir nosotras. Por eso yo creo que ahí hay una crisis, que es lo que nos está invitando a que todos nuestros pilares donde nuestras creencias estaban basadas, ahorita se están desmoronando. Y probablemente es el mejor momento para meterle la información correcta para el buen resultado de lo que queremos como pareja.
3: Exacto, van a haber conflictos, van a haber desacuerdos, tenemos que dialogar, es la única manera de resolverlos.
2: Pero dialogar es con escucha activa. Porque yo siempre le digo a mis parejas, ¿sabes qué? A ver, vamos a hablar como adultos. Si tú me respondes como una adolescente o como una niña, pues la comunicación se va a romper.
3: Es que tú estás muy trabajado.
4: Exacto,
3: lo cual me parece
4: ya lo
3: muy
4: veo.
3: Bien.
4: Sí, me encanta.
3: Pero cualquiera se engancha y reacciona desde su niño interior y entonces te empieza a reclamar como si fuera una niña de 8 años.
2: Entonces ya le digo, claro. Me estás respondiendo como una niña de 8 años. Entonces acabó la plática. Cuando lo analices, volvemos a platicar.
4: Pero fíjate, ahí te pones tú como muy papá. Nosotros tenemos un niño, un adulto y un padre. Entonces, cuando tú veas, eso es lo que a mí me funciona. Cuando tú veas que tu mujer, tu pareja, está en niña, tú debes de preguntarte cómo le vas a responder. Y ahorita, si te fijas, le respondes como padre.
2: Pues, claro. ¿Pero cómo le hago entonces?
4: Como adulto, hay que sostener un poco a la mujer, un poco. No es cargarla.
2: Hay una palabra que la suaviza es te entiendo.
4: Te comprendo.
2: O sea, me reclaman todo lo que ya les digo, te entiendo perfecto. Te entiendo perfecto. Todo. Ya con el te entiendo, ya le bajan 3 rayitas. Y ya le digo, te entiendo, pero acá y acá.
4: Es que sabes que ahorita las mujeres en mis sesiones estamos viendo la ausencia del padre. Exacto. Hay ausencia del padre. Entonces, sí. Obviamente, vamos a buscar
3: pues
4: un papá.
3: Las heridas de la infancia.
4: Pues claro,
3: de ahí
4: vamos
3: vienen
4: a buscar
3: muchas
4: un papá.
3: Reacciones. Mi estimada Michelle Jiménez, tus redes sociales para que la gente pueda ir a consultas contigo.
4: Sí, Mariana. Estoy como Michelle Jiménez en todas mis redes.
3: Michelle
4: ahí.
3: Con SH.
4: Con SH, ¿verdad? Sí, con SH.
3: SH y doble L Jiménez con J. En todas las redes.
4: Así es, Mariana.
3: Pues muchísimas gracias, mi querida Michelle Jiménez estuvo con nosotros. Nosotros vamos a música porque Bazooka ya se puso imprudente. Y regresamos aquí a Café Globo, donde hay éxito.
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2: ¡Qué ya rápido! Nos vamos.
3: ¡Ya nos vamos!
2: ¡Qué rápido!
3: ¿En serio?
2: ¿En serio? Qué rápido. Pues léate unos mensajitos.
3: Sí, mira. Quedaron muchos, muchísimos. Dice, hola Café Lovers, soy Jennifer de Poza Rica. Para mí las experiencias valen más. Nadie se acuerda de cuánto costó algo, pero sí de las aventuras y anécdotas. Saludos en cabina. Estoy de acuerdo contigo, Jennifer. Muy de acuerdo.
2: Pues sí, pero luego también cuando compras unos buenos zapatos, ahí lo sigues viendo. Ahí lo sigues viendo y te lo sigues poniendo.
3: Pero es que te voy a decir una cosa. Los buenos zapatos, la verdad, te duran toda la vida. Si los cuidas. Entonces vale la pena. O sea, sí valen en lo que te los cobran.
2: Exacto.
3: ¿No? Y esos así me pasa. Son necesarios.
2: O sea, pues los hombres no tenemos tanto lío con eso de que pasen de moda o no, pero sí algunos sí pasan de moda, ¿no? Pero sí, el buen zapato, pues te dura para siempre. Un buen cinturón te dura para siempre.
3: Totalmente.
2: Una buena bolsa te dura para siempre, ¿no? Por eso no la compre ahí con el logo, ni la marca, ni algo muy acá, sino busque algo que le pueda durar siempre.
3: Exacto, ¿no? Algo sencillito, exacto. Clásico.
2: Cinturón negro le va a servir siempre.
3: Exacto, ¿no?
2: Cinturón café, cosas así básicas, ¿no?
3: Bueno,
2: unos buenos tenis blancos te van a servir siempre.
3: Siempre,
2: ¿no?
3: Bueno, tenemos más mensajes. Este dice, hola, hola, soy Leandro de Ciudad de México y los escucho en Spotify. Yo voto por ahorrar. Me da mucha tranquilidad ver que tengo dinero guardado para cualquier imprevisto. Sí, yo también, pero bueno, si ya tienes dinerito ahorrado, dices, exacto, ahora me gasto un poquito en esta experiencia.
2: Exacto.
3: Sí vale la pena, son inolvidables.
2: Exacto. Como yo.
3: Como tú, mi querido Bazooka. Pero ya nos vamos, ahora sí, Bazooka.
2: Ya nos vamos. ¿Qué tuvimos el día de hoy?
3: El día de hoy, como todos los martes, estuvo con nosotros Chris Martínez en la sección Tecnolate. También vino Andy Zuno a presentarnos su nuevo tema, Déjame el Tequila, que ya está disponible en todas las plataformas y donde yo también colaboro con él. Y nos acompañó la terapeuta Mónica Venegas con su libro Dale Next. Hoy, bueno, es Día Mundial del Cacao. Qué orgullo que en nuestro país hay tanto cacao. Hay que celebrar. Y hoy juega México, señores.
2: Eso. Venga, México. Bueno, pues ya nos vamos, querido público. Gracias a Aldo y Patricio que están editando nuestro podcast. No se lo pierda por nada del mundo. Anita estuvo en las redes, lo mismo que Fabi en la cámara. Nuestra HH productora, Jo Cervantes, del otro lado del cristal, entregándolo todo. Gracias a usted, querido público. Sean felices y no dejen de escuchar este programa. Si les gusta, recomiéndelo, por favor. Si no, no sea chismoso. Nos escuchamos mañana a la misma hora, por la misma frecuencia. Adiós.
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4: 11 de la mañana con 55 minutos. La temperatura es 29 grados.
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1: 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La temperatura es 30 grados.

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2: ¿Qué tal? Muy buenas tardes, son las 12:02, ya llegamos a Mediodía en Globo. ¿Cómo va la mañana? ¿Cómo fue la mañana? Espero que muy bien. Sí, un poquito más fresquitos, ¿verdad? La verdad es que tenemos 31 grados centígrados en este momento y son bastante agradables frente a los 38, 39, 40 que estuvimos teniendo, pues pareciera que estamos muy bien y vamos a estar mejor en la tarde-noche, que nos encontremos todos viendo el partido de la selección. ¿Cuántas emociones, no? De verdad es cuando tú dices, bueno, ¿por qué dos equipos que van detrás de una pelota te causan tanta emoción? ¿Por qué tienes que gritar y por qué tienes que emocionarte cuando la meten en las porterías? Bueno, pues porque finalmente somos seres emocionales y tenemos este gusto por el fútbol y entendemos de qué va el fútbol y por qué a veces los partidos son tan interesantes como el de ayer de Marruecos y Países Bajos, que la verdad es que me pareció que era como el culmen de lo que podría ser un partido interesante. Luego la sesión de los penaltis y tantas fallas, tú dices, ay, si entrenan tanto, si yo creo que lo que más deben de entrenar son penaltis en algún momento dado, sobre todo en eventos como estos donde se puede definir un partido, ¿por qué fallamos tanto? Bueno, pues es que la conclusión es, somos humanos. Y la emoción nos gana y puede ser que no tengamos la concentración total y absoluta para poder lograr lo que queremos, ya sea meter un gol o cualquier otra cosa. Pero de que aprendemos de los fracasos, los aprendemos. Porque además hay de fracasos a fracasos. Hay fracasos que son un aprendizaje, una lección de vida. Y creo que por ahí, si lo asumimos de esa manera, creo que podemos hacer muy enriquecedor eso que consideramos como fracaso. Bueno, martes 30 de junio de 2026, ya nos acabamos el mes, oigan, ya vamos volando a julio y de julio a agosto y de agosto a septiembre y ahí nos vamos. Bueno, también vienen los días de más calor, los días de la canícula famosa y entonces hay que prepararnos. No porque nos preocupemos anticipadamente, sino que nos preparemos. Si podemos hacer alguna disposición dentro de casa para experimentar menos calor, pues qué bueno. ¿Qué puede hacer así? Y si no, pues bueno, asumir lo que nos toca vivir y que es por algo y para algo. Sí, van a decir que es una frase hecha, pero todo pasa por algo y para algo. Y todo lo que ocurre es perfecto y es para nuestro propio bien y nuestro crecimiento personal. Y a veces no alcanzamos a verlo en toda su dimensión exactamente justo en el momento, sobre todo si se trata de algo doloroso. Pero ¿qué tal después? Nos fortalece, nos hace que esta parte de nuestra resiliencia se exprese y seamos mejores personas. Martes 30 de junio de 2026, le decía, hoy cumples años, felicidades, hoy celebras algo importante, felicidades. Hoy estás contento porque sí, felicidades. Hoy vamos a platicar con Celso Herrada en Psicología del Despertar sobre por qué el amor no es suficiente para que una relación funcione. Por cierto, vine a anunciarnos un taller de terapia de pareja. Ya escucharemos. Tenemos las efemérides, las tendencias. Y hoy va a estar con nosotros Héctor Castañón Cuadros para que nos hable previo al partido y, por supuesto, lo que se va a jugar en la cancha y toda la presión que deben de sentir los jugadores. Es que no me quiero ni imaginar. Bueno, De esto vamos a platicar hoy y Héctor es el que sabe, así es que Héctor es el que nos va a llevar de la mano para que podamos disfrutar mejor este partido de hoy por la tarde. 8717124911 en nuestro teléfono y nuestro WhatsApp. Los contenidos de este espacio se suben a Facebook en Globo Torreón y en Instagram en Globo TRC. Muchas gracias por el testimonio tan lindo. Nos mandaron una imagen de nuestra preciosísima radioescucha que se fue a escuchar a Bronco y en el palenque de la Feria de Gómez Palacio y estaba bien contenta, canticante y hermosa además. Así es que muchas felicidades y gracias por hacernos parte de este gozo y este disfrute que significó ir a Bronco. Bueno, nosotros vamos a decirles que esto es trabajo en equipo. Paulina, Eduardo, Gerardo, Marcela, estamos listos para poder ofrecerles y entregarles esto que es A Mediodía en Globo. Quédense con nosotros.

0: Estamos acá porque hay un propósito de que esté en vivo y en directo. ¿Por qué el amor no es suficiente para que una relación funcione? Es la pregunta del día de hoy. Después vamos a escuchar, Celso, a ver qué pasa con eso.
1: Muy buenas tardes. Pues es un gusto estar aquí compartiendo este espacio. La entrevista, la charla es mejor cara a cara que a través del teléfono. Bueno, un saludo para todas las personas que nos escuchan. Si dos personas realmente se aman cuando inician la relación, ¿por qué tantas parejas terminan? Yo creo que cuando alguien decide formalizar una relación, cuando eligen unir sus vidas, vivir juntos, pues no lo hacen pensando en que se van a separar. Es cierto de que puede haber dudas, de que en algún momento puede haber algún miedo, pero yo creo que la principal motivación es el amor. Entonces, vamos a ver de que el amor no, con el amor no basta, ¿sí? Hay personas que pueden amar mucho a su pareja, pero no saben relacionarse. Por ejemplo, alguien que tiene mucho conocimiento, sabe mucho, pero no sabe transmitirlo, no sabe enseñar. De la misma manera, alguien puede amar a su pareja, pero le cuesta pedir perdón, pero le gusta o necesita tener el control, pero tiene miedo a abrirse emocionalmente. Alguien puede amar mucho a su pareja, pero no conoce o no tiene una idea de acerca de cómo su historia está influyendo en la relación. No conoce sus heridas, o como decía Carl Jung, no conoce sus sombras.
0: ¿Pero cómo puedes amar mucho lo que no conoces?
1: No, puedes amar mucho a tu pareja.
0: Por eso, puedes amar mucho a tu pareja que no conoces porque no conoces sus sombras.
1: Bueno, aquí estamos hablando de que si no conoces tus sombras, si no conoces, no profundidad, pero sí tener una idea de lo que tú vienes cargando de tu historia y cómo eso está influyendo en tu relación.
0: Entonces a veces nos engañamos pensando que amamos mucho y realmente no podemos amar lo que no conocemos.
1: Sí, esa parte de la no conocer nuestro pasado, pues realmente impide que la persona pueda realmente relacionarse.
0: Sí, me explico por qué te digo lo que te digo. O sea, ¿cómo amas lo que no conoces? Porque creo que nos engañamos mucho. O sea, decimos, es que sí, lo amo con toda mi alma y no sabes nada de la persona. O sabes nada más lo que está por encimita. Entonces, por eso es que luego hay tantos descalabros, ¿no? Porque finalmente te casas con alguien que no conoces.
1: Sí, fíjate, por eso cuando llega la pareja a la consulta, yo les digo, la terapia de pareja tiene tres objetivos. Que cada uno se conozca un poco más. Conocer a su pareja. Y el tercero sería entender la dinámica. Entiendo esto que dices. Si no conocemos lo que hay en nuestro inconsciente, mucho menos vamos a conocer la parte de nuestra historia. Entonces, es una relación superficial, es una relación basada desde el miedo, una relación que se construye sobre
0: el deseo,
1: las heridas,
0: no,
1: la
0: pues
1: atracción.
0: Es que de la atracción, o sea, realmente, nada más, o sea, dejándote llevar por el enamoramiento total y absoluto, no por el amor. Uh-huh. Una cosa es el enamoramiento, bueno, tú ves lo que nos has enseñado. Una cosa es el enamoramiento y otra cosa es el amor.
1: Así es, sí. Entonces, una persona puede sentir amor hacia su pareja, pero no lo sabe expresar. Hay un miedo que le impide abrirse completamente. No sabe trabajar en equipo, no sabe perdonar, no sabe pedir perdón. Entonces estamos hablando de que las habilidades, muchas de ellas hay que trabajarlas, hay que aprenderlas, ¿sí? La buena noticia es que se puede adquirir, se puede desarrollar. ¿Qué necesita una pareja además del amor,

0: pues muchas cosas. Obviamente, en primer lugar, bueno, no porque sea lo más importante, todas son importantes, pero la comunicación efectiva, la comunicación empática, el respeto, la comprensión, la inteligencia emocional, lo que platicamos ahorita, para que una relación funcione, en la medida en que tú te conoces un poco más, vas a poder entender por qué en ocasiones la relación no puede avanzar o por qué en ocasiones se presenta esa lucha por el poder. Entonces, podemos decir con toda confianza, con toda certeza, con el amor no basta. Es como un coche, no solamente requiere gasolina, requiere muchas otras cosas que hay que atender, que hay que ponerle atención para que el coche pueda avanzar. Por ejemplo, que la batería está en buen estado, los neumáticos.
1: En el amor.
0: Bueno, lo que les comentaba ahorita de aparte, además del amor, sería el respeto, la comprensión, la empatía.
1: ¿Todo eso no forma parte del amor?
0: No siempre. Porque, por ejemplo, si alguien debido a las experiencias que vivió tiene la necesidad de tener el control, pues muchas veces no va a escuchar a la pareja, ¿sí? Porque el control le da seguridad. Puede amar a su pareja, pero no va a haber una comunicación empática, no va a haber una comunicación asertiva, no va a haber un respeto. ¿Sí? Entonces, no siempre va implícito todas estas habilidades en el amor. ¿Sí? Uh-huh. La buena noticia es de que se puede trabajar, se puede sanar. La mayoría de las relaciones cuando llegan a la consulta, Marcela, la pareja llega muy herida, llega muy lastimada, cansada, pensando en que la mejor opción o la mejor solución es la separación o es el divorcio. Y muchas parejas no terminan, no porque dejaron de amarse, sino más bien porque algunas conductas fueron apagando el amor. Entonces, cuando se trabaja para que cada uno pueda hacer consciente qué es lo que está aportando a la relación. Para que haya llegado hasta donde llegó, las cosas empiezan a cambiar, ¿sí? Pero el amor, como una plantita, se tiene que cuidar, se tiene que regar, se tiene que abonar, se tiene que trabajar todos los días para que pueda funcionar.
1: Pues sí, es la figura más recurrente, ¿no? Del amor, la famosa plantita. Pero no sé si haya gana de cuidarla en algún momento dado y de que crezca. Es que si llegas a un momento donde te estás planteando la posibilidad de no estar más con una persona, es porque ya rebasaste muchas situaciones. Es porque ya no quieres seguir viviendo igual. Y el hecho de que tú seas consciente, pues no significa que el otro también sea consciente. Y a veces el otro no quiere participar de un esfuerzo para ver qué se recupera, ¿no? Y siempre te queda la duda de si vale la pena seguir cuidando a la famosa plantita que por más de que le pones agua, nada más dio una hojita en lugar de ponerse como una mata hermosa. Bueno, ya me dirás ahora que regresemos. Son las 12:21. Gracias por seguir con nosotros en A Medida en Globo. Vamos entonces a la pausa y regresamos.

0: continuamos en A Mediodía en Globo. Está Celso Herrada y en la sección de Psicología del Despertar, porque el amor no es suficiente para que una relación funcione. Bueno, yo creo que más o menos podemos entender por qué no es suficiente todos. Y es que hace falta mucha dedicación, mucha entrega, mucho pensar en el otro antes que pensar en ti mismo para que eso funcione. Oye, Celso, pero yo no quiero que nos vaya a ganar el tiempo y no vayamos a poder desarrollar el tema del diplomado de terapia de pareja que vas a estar ofreciendo, y para que nos digas de qué va y cuáles serán los temas que van a desarrollar.
1: Sí, claro que sí. Este diplomado se llama Apego, Heridas y Amor. Es un diplomado de terapia de pareja. Está dirigido para profesionales de la salud. Pero también, debido a cómo está elaborado tanto la teoría como la práctica, el principal objetivo es que el estudiante lo aplique en él mismo, en primer lugar. Entonces, cualquier persona que quiera tener más herramientas para un autoconocimiento, para poder mejorar, en primer lugar, la relación con uno mismo y luego con su pareja y con su entorno, este diplomado también le puede ser de gran ayuda.
0: O sea, ¿no necesitas ser experto en conducta humana?
1: No, o sea, no va a dar terapia, sino simplemente va a recibir el diplomado para aplicar las herramientas en su vida personal. Para quienes son terapeutas, quienes trabajan con la psicología, pues bueno, no solamente van a lograr un mayor autoconocimiento y un crecimiento personal, sino también estas herramientas, llevarlas, aplicarlas a su área de trabajo. Y los temas va a ser, por ejemplo, vamos a abordar el ciclo de vida de la pareja, entender cómo la pareja, al igual que el ser humano, tiene diferentes etapas, y en ese transitar, pues hay muchos desafíos que la pareja tiene que enfrentar y que tiene que superar.
0: O sea, ¿sí lo planeaste un diplomado que sea para expertos y para no expertos, pero con el mismo tema?
1: Así es. Así es. Es la misma modalidad que estamos utilizando en el diplomado de terapia cognitivo-conductual y mindfulness, que ya tenemos 5 años trabajando desde esa forma. Llevamos ya 13 generaciones. Son más de 390 alumnos que han egresado. Y te puedo decir con toda honestidad, de acuerdo a los comentarios de los alumnos, es de que hay un crecimiento personal significativo, y cada quien, dependiendo de su área de trabajo, se lleva todo ese conocimiento para aplicarlos. Quienes trabajan en la empresa, quienes trabajan en la escuela, en hospitales, en el deporte, en centros de readaptación, o simplemente en su vida diaria.
0: Oye, y este diplomado de terapia de pareja, ¿por qué apego, heridas y amor? ¿Por qué uniste estos tres conceptos?
1: Porque eso es lo que el contenido gira en estos como tres pilares, ¿sí? Uh-huh. Revisamos en uno de los módulos los tipos de apego, cómo poderlos identificar en la dinámica de la pareja.
0: ¿Por ejemplo?
1: Por ejemplo, el apego funcional, el apego ansioso, el apego evitativo.
0: ¿Cuál es el apego funcional?
1: Cuando hablamos de apego, pensamos que eso es malo y que hay que evitarlo, pero no es así. O sea, hay una conexión, hay un vínculo que se da, ¿sí? Se vuelve disfuncional cuando la persona viene cargando un vacío, una carencia emocional, algún trauma. Entonces, eso se va a ver reflejado en la elección de la pareja, a quién va a elegir como pareja, y en la dinámica de la pareja también, ¿sí? Entonces, estos tres conceptos, apego, heridas y amor, yo los tomé porque refleja lo que vamos a trabajar, ¿sí? que cada uno de los participantes pueda identificar qué viene cargando de su historia y también tener herramientas para poderlo trabajar, no solamente identificarlo, porque la gran mayoría de las veces eso no es suficiente para sanar. Uh-huh. La persona puede decir, ok, ya recordé, o ya tomé conciencia, o ya hice consciente cosas que me pasaron en mi pasado. Pero bueno, ¿y ahora qué hago con esto?
0: Sí.
1: ¿Sí? Necesito herramientas, necesito algunas técnicas, ejercicios para poder hacer las paces con el pasado.
0: Uh-huh.
1: Es un diplomado de 5 horas donde el enfoque está más en lo práctico que en lo teórico. ¿Qué significa esto? Que en el salón de clase vamos a tener ejercicios de casos clínicos en vivo, ahí en el salón de clase. A veces son los alumnos los que participan, hacemos una dinámica, un role play, o a veces los alumnos invitan algunos conocidos que quieran apoyarnos como pacientes. Claro, inventando una dinámica, una problemática. La finalidad es que los estudiantes puedan ver cómo se estructura la sesión, cómo se abordan los diferentes temas, cómo ir aplicando las técnicas, la teoría que se va revisando en cada módulo. Entonces, es un diplomado práctico en su mayoría. Trabajamos desde el enfoque de la TCC, desde el mindfulness y también desde el modelo sistémico.
0: Oye, ¿y por qué dice que tiene validez oficial? ¿Validez oficial de qué?
1: Por parte de la SEP y por parte de, ¿cómo se llama? El SEP Conocer. ¿Qué quiere decir? Que el diplomado, en la SEP hay una, ¿cómo le llaman? Como una subárea, ¿sí? Donde los se capacitan o se pueden registrar o se pueden avalar los capacitadores. Se llama Conocer, ¿sí? SEP Conocer, no sé si habías escuchado hablar sobre
0: no,
1: esto.
0: No, pero sí, yo sí te creo que existan todas estas modalidades porque la verdad es que no nada más es como lo meramente académico,
1: claro,
0: y oficial, sino uh-huh, más bien toda esta otra parte de un entrenamiento pues alterno, ¿no? Oye, pero bueno, entonces ya está validez oficial, ¿qué quiere decir? ¿Que yo puedo en algún momento dado dar terapia a esta pareja o qué?
1: No. Les decía ahorita, para las personas que no tienen ninguna relación con la psicología, obviamente al final no van a estar autorizadas ni capacitadas para dar psicoterapia. Simplemente el conocimiento lo van a aplicar a su vida diaria. Para quienes sí trabajan atendiendo pacientes, ahí sí, ellos pueden anunciarse como terapeutas que manejan el enfoque TCC y mindfulness.
0: Bueno, me parece muy bien, o sea, como parte...
1: Sí, hay que aclarar eso.
0: Como parte extra de su currículum.
1: Claro,
0: o sea, tienes
1: claro,
0: un diplomado,
1: claro,
0: pero pues tienes que tener otro tipo de estudios para poder ser
1: así
0: terapeuta
1: es,
0: de pareja.
1: Así
0: Oye,
1: es.
0: Celso, entonces, ¿cuánto empieza esto?
1: Empezamos el 11 de julio, ajá, ya pues en menos de 15 días, y terminamos, primeramente Dios, vamos a estar terminando a finales de noviembre. Son 5 meses... Las clases son cada 15 días, va a ser presencial y ahorita nos quedan 3 lugares disponibles.
0: Ah, qué bueno.
1: Gracias a Dios ya está por cerrarse el grupo.
0: Muy bien.
1: Ha habido una muy buena respuesta y pues si alguien está interesado o interesada en recibir más información,
0: ajá,
1: puede buscar en mi página web celsoherrada.com o en los teléfonos 871-149-4585, pueden mandar un WhatsApp para enviarles la información costos, programa, el calendario de clases, el contenido temático, dura 5 meses.
0: 5 meses.
1: 5 meses.
0: ¿Es una vez al mes?
1: ¿O una vez cada a la 15 semana? Días, cada 15 días.
0: O sea, ya nos tenemos que ir. Celso, muchas gracias.
1: No,
0: gracias.
1: Al contrario, muchas gracias.
0: Alcanzamos,
1: Marcela,
0: a decirlo todo. Nos encontramos pronto.
1: Muchas gracias. Un abrazo y hasta la próxima.
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0: Bueno, y después de haber escuchado a Katy Perry, estamos listos para poder decirles respecto a los días internacionales y mundiales, las efemérides históricas, los acontecimientos históricos globales y los nacimientos notables. Oigan, es que cada vez que les comparto esto, me pongo a pensar que todo ocurrió un día como hoy. Alguien se levantó en la mañana temprano y alguien pues nació o alguien vivió algo destacado que trascendió el tiempo y que nosotros ahora lo sabemos, pero es parte de la vida. No sé si logre explicármelo primero a mí y luego explicárselos a ustedes, tal y como lo siento y tal como lo entiendo. O sea, todo es la vida y cada quien le toca vivir cosas diferentes. Pero eso que es diferente luego es trascendente y pasa la barrera del tiempo. A lo mejor nosotros pues nunca vamos a estar dentro de una efeméride, pero finalmente es nuestra vida, independientemente de lo notable que sea la vida de los demás. Por eso hay que ponerle atención a lo nuestro. O sea, ¿para qué estamos volteando otro lado? Mejor hay que ver lo nuestro. Días internacionales y mundiales. Hoy, por si les interesa, es Día Internacional de los Asteroides. Es Día Mundial de las Redes Sociales, esas de las que tanto nos quejamos y a las que tanto acudimos también. Día Internacional del Parlamentarismo. Esto conmemora el papel de los parlamentos en los sistemas de gobierno democráticos. Es Día del Amigo Virtual. ¿Ustedes tienen amigos virtuales? Díganme. Pero díganme la verdad, una fecha popularizada en internet para celebrar los lazos afectivos construidos mediante las plataformas digitales. Híjole, se me hace bien difícil tener un amigo por plataforma, ¿no? O así a la distancia. No sé, ¿ustedes qué piensan? ¿Sí se puede? Pues sí, yo sé que sí, a lo mejor sí. Efemérides históricas. Hoy ocurrió la noche triste. En 1520, era lo que les decía Hernán Cortés, ¿cómo se levantaría? ¿Qué se diría ese día? ¿Qué estaría angustiado? ¿Estaría contento? ¿O diría, no hombre, no me van a ganar, yo gano todas? ¿Cómo sería? ¿Se han puesto a pensar? Bueno, 1520, la noche triste. 1959, murió José Vasconcelos, destacado educador, político, escritor y pieza clave en el desarrollo de la educación pública mexicana. En 1985, la NASA lanza el transbordador Discovery, poniendo en órbita el Morelos 1, el primer satélite de comunicaciones que tuvo nuestro país. En 1991, fallece el célebre pintor y muralista oaxaqueño Rufino Tamayo, creador de la innovadora técnica de la mixografía. Acontecimientos históricos. El físico Albert Einstein publica la revolucionaria teoría especial de la relatividad. En 1934, en Alemania, se desata la noche de los cuchillos largos, una sangrienta purga política ordenada por Hitler para consolidar el control total del partido nazi. Híjole, son de estos acontecimientos que sería mejor ni recordar, pero bueno, forman parte de la historia. En 1930, tal vez sí, recordar para no repetir. En 1936 se publica la famosa novela de época, Lo que el viento se llevó, escrita por la autora estadounidense Margaret Mitchell. En 1971 ocurre la tragedia espacial del Soyuz 11. Tres cosmonautas soviéticos fallecieron asfixiados durante su retorno a la Tierra por una falla de presurización. En 2002, a propósito de fútbol, la selección masculina de fútbol de Brasil se consagra pentacampeona del mundo tras derrotar 2-0 a Alemania en la final del Mundial de Corea-Japón. Nacimientos notables. Bueno, pues no sé qué tan notables, porque yo ni siquiera sabía que existía Lola Herrera, reconocida actriz española de cine, teatro y televisión. Ella nació en el 35 y en el 66, 1966, Mike Tyson, legendario boxeador estadounidense y uno de los campeones mundiales de peso pesado más dominantes de la historia. Era el que mordía, Mike Tyson. Bueno, son las 12:49, exactamente 12:49. Vamos a escuchar las tendencias con Paulina Castro.
1: @motivacionesf. Uf, ¡Qué postal! Justo después de convertir el penal que metió Marruecos en los octavos de final, Ismael Saibari no salió corriendo a festejar con todos, se fue directo a la tribuna. Ahí estaba su mamá. El delantero marroquí la abrazó con todas sus fuerzas y ambos rompieron en llanto. El héroe de todo un país solo quería compartir el momento más importante de su carrera con la mujer que estuvo a su lado desde el primer día. Arroba MBS Noticias. A unas horas del duelo entre México y Ecuador, decenas de aficionados de la selección mexicana se reunieron afuera del hotel de concentración de la selección ecuatoriana. Esto para intentar impedir el descanso de los jugadores. Con bocinas, motocicletas, música, cánticos apoyando a México e incluso insultos, los seguidores del tricolor protagonizaron una ruidosa serenata durante la noche. Arroba ART, jugadores de la selección coreana, acompañados del ya exentrenador del equipo Hong Myung-woo, fueron recibidos este martes al aterrizar en Corea del Sur con abucheos de cientos de aficionados, enfadados por la temprana eliminación en el Mundial de Fútbol. Ante el enojo de la afición, las autoridades surcoreanas decidieron acordonar el trayecto del equipo sin dar declaraciones a la prensa. Arroba Luis Cárdenas MX. Siguen apareciendo videos en los que se ve cómo la policía holandesa golpea y arresta a los marroquíes que salieron a celebrar a las calles de Países Bajos con motivo del Mundial. Arroba El País. El cantante británico Robbie Williams protagonizó una actuación por sorpresa en una calle de Sevilla, donde acompañó a un músico callejero al que encontró tocando la guitarra. Arroba Quid Vacuo. Messi conoce a Spider-Man. Messi es canon en el MCU tras revelarse cameo en redes sociales. Arroba El Universal MX. La Corte Suprema de Estados Unidos validó leyes estatales que prohíben a atletas transgénero competir en deportes escolares femeninos, tanto de niñas como de mujeres. Soy Paulina Castro y nos escuchamos próximamente.

0: Bueno, son las 12:55. Gracias por estar. Y vamos porque ya estamos listos con Héctor Castañón Biopal. Con él vamos a platicar sobre pues el partido esta noche y a ver cómo va a estar esa justa deportiva, que de ella depende que México siga avanzando o bien que Ecuador sea el que avance. Héctor, ¿cómo estás? Bienvenido. Buenas tardes. Me encanta tenerte, aunque sea así a vía remota.
1: Sí, muy buenas tardes, Marcela. Sí, ya sabes que me gusta también a mí presencial, pero oye, estoy aquí viendo el partido que está por terminar.
0: ¿Cuál es? ¿Qué película es? ¿Qué película es? No, ¿qué partido es?
1: Va a ser película próximamente, no te preocupes. En Costa de Marfil contra Noruega.
0: ¿Y cómo van?
1: Está ganando los europeos 2-1 y pues parecía que íbamos a ir a tiempo extra, pero un gol del goleador de los noruegos, Haaland, le está dando la victoria de manera parcial y pues parece ser que ya están por ganar, pero todavía faltan unos cuantos minutos por transcurrir. Pero sí, oye, interesante lo que vamos a ver. Ajá. Para México, y para México pues es el rival más fuerte que le ha tocado, porque aunque ha ganado los tres partidos, Marcela, uh-huh, no sé si los hayas podido ver, la verdad es que son rivales que ya incluso ya quedaron fuera. Sudáfrica ya fue eliminado por Canadá el pasado domingo. Y en el caso de Corea del Sur, pues ya también quedó fuera, que era uno de los equipos que se esperaba más de la Confederación Asiática. Y oye, lo de República Checa, o Chequia, como se le dice también ya ahora, pues totalmente no pudo ganar ni un solo de los tres partidos que pudo jugar en esta fase. Eso no es culpa de México, y México se ha visto mucho mejor de lo que hubiéramos pensado hace algunos meses. Hace algunos meses había muchas dudas. Ahora no ha recibido ni gol, oye. Tiene también el estar en casa, ¿no? Que es un factor que definitivamente creo que lo han considerado para ser marcado favorito. Pero también, oye, el ser favorito marca también que la presión va a estar también para México, porque Ecuador si pierde, Ecuador ya no pasa nada. Está igualando su mejor participación en una justa de este torneo. Y para México, pues es una gran oportunidad, Marcela, porque si gana, el que gane este partido, independientemente quién sea de los dos, estará teniendo participación el próximo domingo, probablemente contra Inglaterra, porque Inglaterra va a jugar, por cierto, mañana en Atlanta, pero contra la República Democrática del Congo. Así que, pues esta es una oportunidad que muchos han esperado, el famoso quinto partido, aunque recuerden que ahora ya tenemos una fase más, es decir, estamos en 16avos, los 32 mejores equipos de los 48 que iniciaron, ya solamente quedan menos. Y oye, pues está una muy buena oportunidad, pero también luego lo dice Juan Villoro, oye, el gran escritor mexicano, dice, la ilusión es la mercancía más barata, ¿no? Así que todos se pueden ilusionar, pero así también puede llegar una decepción.
0: Claro, por supuesto. Pero sabes que me gusta mucho este y si pasamos.
1: Sí, exacto.
0: Sí, claro, qué bonito sería, ¿no?
1: Claro, sí, y hay que ir partido a partido, ¿no? Lo que yo te decía, ya lo que ocurrió, pues ya darle mérito, pero ahora enfocarte a un equipo de Ecuador, que por cierto es una selección bastante también que ha lucido, Marcela. Fíjate que en la Confederación Sudamericana de Fútbol, ya sabemos que Brasil y Argentina son los que destacan más, pero fíjate que en el caso de Ecuador llama la atención que fue el segundo mejor equipo en las también juegos clasificatorios, solamente por detrás de Argentina. Y de esos 18 partidos que tuvo con selecciones que se le llama de Conmebol, la Confederación Sudamericana de Fútbol, fíjate, de esos 18 partidos apenas aceptó 5 goles. Entonces, la gran fortaleza de Ecuador es que es un equipo muy equilibrado, recibe pocos goles. Le acaba de ganar a Alemania. Ya sabemos que Alemania ayer quedó ya fuera también de la Copa, luego de esta derrota que sufrió.
0: Pues sí, pero es que, Héctor, se dice Alemania y entonces tú dices, ay, qué bárbaro, le ganó a Alemania, pero ¿qué tipo de Alemania fue la que jugó contra Ecuador?
1: Sí.
0: No, nada cierto, que ver con otros equipos alemanes de otros momentos.
1: Claro, sí, tienes toda la razón. De hecho, veía un dato, oye, ahora que das esta referencia, fíjate, Alemania, ya sabemos que tenía otro sistema, incluso geopolíticamente hablando, de 1954 a 2014, en ese lapso, Alemania llegó a 12 semifinales en 16 ocasiones, fíjate, 12 semifinales en 16 ocasiones, y ahora desde entonces, en 2014 fue campeón en Brasil, pero desde el 2018, 2022 y ahora 2026 ha quedado ya fuera, ni siquiera ha llegado a los octavos de final. Ahora ya, ayer quedó eliminado por parte de Paraguay. Y ya sabemos también, hablando de estas decadencias, Marcela, pues lo de Italia, que también en ese lapso, la última vez que participó Italia fue en 2014, así que, como bien lo dices, ese contexto hay que tenerlo.
0: Oye, pero yo no sé, pues, qué le pasó a Italia,
1: Pues hay bastantes situaciones, desde extranjeros, desde mala planeación de que sus jugadores, que antes eran bastante calidad surgida de ahí, precisamente de sus fuerzas básicas, pues ya eso también les ha pesado. Oye, incluso la liga italiana, tú lo recordarás muy bien, era la mejor considerada del mundo en su momento con Maradona, ¿no? Ahí en los 80s, en el Napoli, pero ahora ya no, digamos, ya no están ni entre las cuatro mejores, así que ahí nos habla de esto. Alemania es algo similar, aunque Alemania nunca fue considerada la mejor liga del mundo, pero lo que sí tenía era un conjunto muy destacado y que también era, ahora que los vimos caer en penaltis ayer, pues era un equipo que cuando llegaban a estas instancias era demoledor, ¿no? Que no te perdonaba. Y ayer finalmente cayó está bien. Pero y hablando de México, definitivamente, pues ahí está. Es un duelo muy parejo. Yo me atrevería a decir que va a haber pocos goles, al menos es lo que yo preveo según lo que te decía de las estadísticas, porque México también recibe pocas anotaciones. No ha recibido en esta edición. Y pues vamos a ver qué factor lo decide. Recuerden que si el empate persiste, hay un tiempo extra de 15 minutos en dos ocasiones. Y si el empate también persiste, bueno, en el tiempo extra puede haber goles, pero se tiene que acabar la media hora, digamos. 15 minutos primeramente, luego van a un descanso y luego ya también nuevamente 15 minutos. Y si el empate continúa, entonces ya la tanda de tiros penales, como ya la vimos ayer en dos ocasiones. Por cierto, ayer también
0: qué Holanda, manera de fallar, ¿eh?
1: Sí, Holanda y Países Bajos también, perdón, o Países Bajos también cayó, ¿no? En penaltis ante el equipo de Marruecos.
0: Sí, pero ¿cuántos penaltis fallaron?
1: Sí, estaba viendo, déjame te digo aquí ese dato, es cierto, sí, todo lo que comentas, incluso, oye, los europeos, que en este caso los holandeses, fallaron bastante, ¿no? Estaba aquí revisando. ¿Qué?
0: ¿Cuántos?
1: Este dato.
0: ¿Tres, cuatro?
1: Fueron 22, ¿no? Penales y fallaron el 45%, 10 fueron los que.
0: ¿Fallaron 10 penales? ¿De dónde? Sí, de veras.
1: Sí. Hasta el momento, digo, en lo que va de estos.
0: En todo el mundial.
1: Exacto, en los que se han ido a esta.
0: Pero ayer, instancia. ¿Cuántos fallaron? ¿Como cuatro, no?
1: Sí.
0: Sí. No sé, igual estoy contando mal, pero bueno.
1: Que para México, oye, también ha sido, hablando de penaltis, pues ha sido algo que le ha pesado, ¿no? Una de las últimas eliminaciones en penaltis fue contra Bulgaria en 1994.
0: No te me vayas, Hectorito, voy a ir a una pausa y voy a regresar contigo, ¿sí? Porque todavía tengo muchas interrogantes futbolísticas que quiero resolver.
1: Claro
0: contigo.
1: Que sí.
0: Bueno, vamos a la pausa, regresamos.
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0: Bueno, pues seguimos aquí en A Mediodía en Globo y estamos platicando con Héctor Castañón Cuadros, un auténtico y verdadero cronista deportivo, pero además poseedor de una fuente de datos increíble. Yo no sé cuántos partidos de fútbol habrás visto en tu vida, Héctor, pero seguramente serán muchísimos. Y la verdad, si algo admiramos de ti es el acopio de datos y la memoria privilegiada que tienes. Qué bueno que podamos estar contigo y qué bueno que puedas, pues, no sé, tal vez mesurar las expectativas para no ir con esta soberbia del triunfo encima, sino más bien ir con la humildad de poder disfrutar un juego, pase lo que pase.
1: Exacto, sí, que la vida más allá, va más allá del, en este caso, del fútbol.
0: Pase lo que pase.
1: Exacto, sí, que la vida más allá, va más allá del, en este caso, del fútbol. Es cierto que todos

0: pues ya también sabemos todo un referente en el fútbol de la comarca lagunera. Y sí, oye, mi primer mundial pues fue en 1994, Marcela, ahora que lo dices, el que yo más recuerdo, pues, o sea, el primero que yo recuerdo, porque del 90 ya ahí sí ya estaba todavía más joven, y entonces por eso, habrá que ver qué pasa. Oye, cuando también veremos qué pasa con Brasil, con Argentina, Brasil que no tiene tanto favoritismo como en años pasados. Tú mencionabas una efeméride que fue campeón un día como hoy, sí, fue su último campeonato y desde el 2002 no ganan, tienen 24 años que no lo hacen. Y fíjate, es curioso porque ahora que tenemos tres países siendo por primera vez sede de manera simultánea, la última vez que Brasil fue en Estados Unidos, 94 fue el campeón ganándole a Italia, ahora que hablamos también del fútbol italiano. En ese lapso, fíjate, Brasil había dejado de ganar títulos mundiales desde 1970 en México, es decir, pasaron 24 años desde entonces y ahora curiosamente han pasado 24 años. Oye, también un dato curioso de Brasil, Marcela, no sé si lo sepas. Carlo Ancelotti es el entrenador italiano de Brasil. Brasil nunca había tenido un entrenador extranjero. Ahora se abre a esto. Incluso tienen tanta confianza en él que ya lo renovaron para el próximo, o también 2030, que es la siguiente edición. Así que pase lo que pase, se va a quedar. Y pues
1: Oye,
0: por lo pronto ya avanzaron.
1: Héctor, déjame, estoy leyendo este comunicado oficial de la Federación Ecuatoriana de Fútbol, que dice sobre algunas acciones extrafutbolísticas acontecidas en el previo al partido de la 16avos de final. La Federación Ecuatoriana de Fútbol informa que ha enviado un reclamo a la organización, pues este proceder dista mucho de los principios de juego limpio, equidad y unidad que un mundial de fútbol debería representar. Por ello, la FEF hace un llamado respetuoso a las autoridades competentes a prestar mayor atención a estos acontecimientos y ahí a adoptar las medidas necesarias para salvaguardar la integridad de nuestros jugadores, cuerpo técnico e hinchas. Confiamos en que estos hechos antideportivos no empañen la fiesta futbolística que une a dos países hermanos y en que prevalezca en todo momento el respeto, la sana competencia y el fair play que dan sentido a una Copa del Mundo. Ecuador siempre responderá en la cancha a estas acciones antideportivas. Federación Ecuatoriana de Fútbol, que se refieren al gallo que les fue a ofrecer anoche, ¿o
0: Exacto,
1: qué?
0: sí. Oye, y lo decía también, lo escribía también en una publicación en redes sociales, Raúl Alegre, nuestro también paisano, campeón con los Gigantes de Nueva York de la NFL. Fíjate lo que él decía en esta publicación: dice, fans de México acudieron a las afueras del hotel sede de Ecuador e hicieron ruido toda la noche para perturbar el sueño de los visitantes. No es algo en lo que estoy de acuerdo, pero en todos lados se cuecen habas. Él refiere esta anécdota, Marcela, dice, recuerdo la noche anterior al juego inaugural de 1989, el lunes por la noche, el famoso Monday Night Football, cuando fans activaron la alarma de incendio a las 3 de la mañana. Como dicen, en el amor y en la guerra todo se vale. En nuestro caso no funcionó y se refiere a que ganaron el juego los Gigantes de Nueva York en aquel momento. Pero sí, oye, no sé qué tenga tanto que ver también, oye, las cuestiones políticas entre los dos países. Ya sabemos que Ecuador y México no han tenido las mejores relaciones en los últimos tiempos y eso también no sé qué tanto esté también influyendo. Por lo pronto no es algo deseable porque pues lo que decíamos hace un momento es una fiesta, debe ser algo ganamos,
1: Sí,
0: perdemos y todos nos divertimos.
1: pero ya hay un pique extra. Mira, por ejemplo, esto que decían los ecuatorianos, que México no había dejado boletos para la afición ecuatoriana y ahora resulta que, pues ya que los consiguieron, pues los están revendiendo. Entonces, como que ya así como que muy tersa la relación no es.
0: No, no, no, aunque los boletos también dependen de la FIFA, ¿no? Como tal.
1: Claro.
0: Ahorita te digo un dato de esta organización, pero sí tienes razón, como que ya también se ha ido ahí, pues.
1: Está calientito el ambiente, dirían.
0: Exacto, de por sí ya era un juego que tiene su interés, pues ahora con más razón, ¿no? Así que hoy a las 7, allí en Ciudad de México, vamos a ver si el clima también es factor, la lluvia puede aparecer, y pues vamos a estar pendientes, Marcela. Te decía, oye, lo de este personaje que es Gianni Infantino. Fíjate, veía una nota de la BBC de Londres que dice lo siguiente: desde que comenzó también esta edición, el 11 de junio, nosotros hablamos aquí el 10 de junio previo a esa inauguración, y fíjate que este presidente.

0: de origen suizo y también italiano, ha asistido a 26 partidos de esta justa, visitando 16 diferentes ciudades. Ayer estuvo, por cierto, en Nuevo León, allá en el Estadio de los Rayados de Monterrey.
1: ¡Ay, qué bonito y, está el estadio, eh!
0: Eso sí, ¿verdad? Uh-huh. Con esa panorámica que se tiene incluso muy envidiable, ¿no? Por cierto, dice esta nota de BBC, dice, ha recorrido a bordo de su jet privado más de 50.000 kilómetros, lo que equivale a una huella de carbono de 78 personas durante un año entero. Así que también es el efecto de tener tres sedes mundiales.
1: Oye, ¿y él tiene jet privado? Pues digo, ¿que tiene mucho dinero o qué?
0: También. Y oye, como los políticos, los que también arrastran.
1: Oye, pues entonces, no cabe duda que el fútbol es un super negocio y ser dirigente de la FIFA, pues te da condición casi de primer mandatario.
0: Sí, ándale, te da un estatus que todo mundo te saluda. Ayer el gobernador de Nuevo León precisamente también dándole la bienvenida y pues ahí está también este efecto de un mundial. También, Marcela, que lo decíamos hace 20 días que también nos conectábamos, pues oye, ha sido todo muy grande, los estadios, el público que también ha asistido ya es un récord, las ganancias que van también a generarse. Los partidos que van a ser 104 en total, todavía nos falta prácticamente 3 semanas de actividad. Y eso también, pues vamos a ver en qué concluye. Por lo pronto, oye, lo de Marruecos, que sigue siendo un equipo que también hay que ponerle atención, porque va a ser una de las sedes del próximo, también 2030, junto con España y Portugal. Así que, pues, Marruecos, que también ha tenido ese crecimiento, Marcela, porque fue el cuarto lugar de la edición pasada. Ya. Es decir, está ratificando que no es cosa de casualidad, es un equipo que está trabajando muy bien.
1: Oye, entonces, ¿quiere decir que esta modalidad de diferentes sedes en diferentes países se va a quedar?
0: Por lo pronto, sí.
1: ¡Qué
0: pero
1: feo!
0: ¿Sabes
1: qué feo, no me gusta.
0: No, a mí tampoco, a mí me agrada nada más en un solo país, ¿no? Que exacto, conociéramos más de un solo país. Pero por lo pronto sí, aunque fíjate que también en el del 2034 va a ser en Arabia Saudita, es decir, estamos a 8 años de eso, y Arabia Saudita, por cierto, fue un gran fracaso. No le fue nada bien en esta edición. Pero como bien lo dices, como que ahorita estamos en la moda de 3 países, por lo pronto Arabia Saudita sería en 2034, que ya sabemos, dinero no les falta. Y pues en 2038 hay quien especula que nuevamente pudiera ser una sede como Estados Unidos. Pero bueno, nos estamos yendo todavía mucho más adelante.
1: Oye, Héctor, y déjame preguntarte algo. Sí. Llegamos ya como a este territorio donde no hay selecciones súper grandes y selecciones chiquitas. O sea, ¿qué está pasando? Que están dando la pelea a las selecciones que tú decías, que esa selección, ¿de dónde viene? Te lo juro que es verídico, que tuve que ir a consultar dónde estaba Cabo Verde. Sí, porque no sabía.
0: Oye, un jugador de no juega actualmente en la selección, pero Cabo Verdiano,
1: Tavares.
0: Campeón. Sí, Johnny Tavares, aquí con Santos claro. Laguna.
1: Así. Y ahora, pues, sí sé, él, fíjate.
0: No, sí, estás bien enterada, definitivamente. Y oye, pues también el caso de Cabo Verde, que ha sido toda una revelación, porque ahora va a enfrentar a Argentina. Oye, y también está la especulación, hay quien también ya predice que Cabo Verde va a eliminar a Argentina. Sobre todo, digamos, los brujos, ¿no? Estos que también...
1: Los videntes.
0: La nota, ándale, sí. Y pues eliminar a Argentina sí sería la gran nota, porque además Argentina llega como campeón vigente y nada más y nada menos, oye, ya se nos cuenta con Leo Messi. Ajá. Pero sí, oye, esto se debe quizá también, Marcela, yo creo que por el desarrollo de que ya muchos de estos jugadores ya están en Europa, obviamente quizá no en las mejores ligas, pero ya tienen ese roce internacional, ya también, oye, los mismos, lo que decíamos de Ancelotti ahora con Brasil, ya también los entrenadores van a países que difícilmente antes iban, ya tenemos ese know-how, uno que se le conoce.
1: Sí.
0: Ya es más complicado, ya tenemos también la tecnología, el desarrollo, ha ido creciendo, y otros países, como decíamos, de Italia y Alemania, que se han estancado, que definitivamente no están en el nivel que les...
1: Oye, ¿y de quién ha sido el Mundial hasta este momento? O sea, ¿quién consideras tú que es la figura del Mundial?
0: Bueno, oye, los históricos, ¿no? Messi, porque ya sabemos todo lo que ha logrado, y ahora actualmente es el máximo goleador ya en la historia de los también de estas ediciones. Tiene 20 goles, ¿no? Ya con lo que ha logrado. Pero Kylian Mbappé, oye, con Francia es la gran favorita también. Hay no, quien dice que...
1: Pero independientemente de que ya traigas encima el hecho de que eres la figura del país. En este momento, si hubiese que hacer un corte de caja y decir, esta ha sido la figura del Mundial, ¿quién sería?
0: Yo creo que entre Messi y Mbappé, de eso sería hasta el momento. ¿Sí? Haaland también con Holanda, bueno, con Noruega está destacando, pero yo no lo pondría tan, tan alto en este aspecto.
1: ¿Y de los jugadores mexicanos, quién consideras que es quien lo ha hecho mejor?
0: Bueno, la defensiva como tal, oye, en cero goles, y pues de adelante creo que Julián Quiñones, oye, de origen también colombiano, no nació en México, pero eligió estar con nuestro país, porque oye él pudo haber sido seleccionado por Colombia, incluso lo intentaron también convencer, pero él ya estaba definido para jugar con México, y con el Atlas brilló intensamente. Julián Quiñones, te diré que es también...
1: ¿Cuánto tiempo tiene en el país?
0: Ya tiene rato. Bueno, actualmente no juega en el país porque juega en Arabia Saudita, hablando de dólares, pero le fue muy bien, oye, en su momento con el Atlas, fue bicampeón, también con el América, antes de precisamente...
1: O sea, que sí jugó muchos años aquí. O sea, su residencia está aquí.
0: Sí, sí, sí, y pues incluso...
1: ¿Está casado con mexicana o no?
0: Creo que sí.
1: ¿Qué me importa?
0: Creo que sí, y oye, en cuanto al tema de él llegó para Yucatán, para estar con los Venados de Mérida, en su momento era un equipo, y ya sabemos, está en la Liga de Ascenso, y pues ahora, como te digo, ha estado brillando de manera... Es importante. Oye, lo de Gilberto Mora, también este joven de
1: 17 años, chiquitito.
0: ¿Lo conoces? Sí, sí, sí. Y tiene muchas
1: cualidades. No lo conozco, pero lo vi.
0: Pero ese nombre va a sonar, sí, Marcela, y no descartes que en un futuro muy cercano ya esté en Europa, y definitivamente, pues ya, hoy mismo se habla de que pudiera ser incluso ya el jugador titular en este partido que va a tener México esta noche.
1: ¿Quién es la decepción del fútbol mexicano?
0: ¿La decepción? Ajá. ¿En qué sentido?
1: De que no haya rendido lo que se esperaba.
0: Yo creo que te diría de Ryan. Santiago Jiménez. ¿Lo conoces, el hijo del, del Chaco Jiménez?
1: Mira, no, tampoco lo conozco, pero sí sé más o menos quién.
0: Estaba en los comerciales, pero fíjate que hace 4 años, es curioso, fíjate, en el 2022 el entrenador de ese momento de México, el argentino Gerardo el Tata Martino, no lo consideró, no lo llevó al Mundial. Yeah. Y mucha gente ahí pensaba que pues lo estaba haciendo muy injusto, y ahora, 4 años después, pues no ha desarrollado del todo. Y está en Italia, juega para el Milan, pero no ha tenido, como bien dices, ha sido una decepción hasta el momento.
1: Muy bien. Oye, pues aquí podríamos seguir platicando de el fútbol. Mejor vamos a prepararnos porque hay que hacer la comida, las señoras y la gente hay que terminar de su trabajo para poder irnos a ver con tranquilidad el partido en la tarde-noche. ¿De acuerdo?
0: Sí, claro que sí. Y a ver si se cumple también la predicción de los Simpson, ¿no? Pronosticaron un Portugal contra México. Un Portugal contra México solamente sería en la final en este momento.
1: Ah, qué bonito sería. Bueno, lo que sea, va a ganar México. Aunque sea por un gol, pero va a ganar.
0: Como sea, ¿verdad?
1: Sí, uh-huh. Así es. Bueno, pues muchísimas gracias. Gracias, Héctor, por estar con nosotros. Ya sabes que te apreciamos mucho y nos encanta que nos acompañes cuando hay justas deportivas. Muchas gracias.
0: Claro que sí, muchas gracias, Marcela.
1: Te mando un abrazo. Y ya nos vamos y nos despedimos con música, ¿verdad, Dieguito? Pues vamos para la música y ya nos vamos. Oigan, disfruten mucho, emocionense, no les importe que la gente diga que están locos. Ustedes párense, griten, emocionense. Para eso es el fútbol. Bueno, ojalá que mañana cuando nos encontremos estemos con una sonrisa de oreja a oreja, y si no, pues hagamos como si estuviéramos felices. Hasta mañana.

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1: 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Una de la tarde con 39 minutos. La temperatura es 33 grados.

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2: Una de la tarde. Con 44 minutos. La temperatura es 33 grados.

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1: 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Una de la tarde con 48 minutos. La temperatura es 33 grados.

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1: 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Una de la tarde con 52 minutos. La temperatura es 33 grados.

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1: 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Una de la tarde con 55 minutos. La temperatura es 33 grados.
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3: Una de la tarde con 56 minutos. La temperatura es 33 grados.

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2: 2 de la tarde. Con 6 minutos. La temperatura es 32 grados.

0: Muy buenas tardes, amigos de Globo 91.1. ¿Cómo están? Soy Ale Soto, ya estamos en este espacio que se llama Así la Vida. Oigan, vamos iniciando. ¿Se van a quedar o no se van a quedar con nosotros, muchachos y muchachas? Ya estamos iniciando. Eran los aplausos ahí, mi Diego. ¿Quién sabe qué puso? Algo pasó ahí, no sé. Pero bueno, ya está, allá en la mixer para darle con todo. Mi querido Diego González. ¿Cómo andas, Dieguito? ¿Ya listo? ¿Sí? ¿Ahora sí el 100? Bueno, muy bien, ¿qué pasó? ¿Qué? ¿Por qué escuché alguna? Hay una rola como que rara. Hasta volteé a ver si yo estaba como escuchando la estación correcta.
1: ¿Sí me escucho?
0: Hola. Sí, ahí te escuchas muy bien. Ahí te escuchas muy bien, joven.
1: Como que no editaron bien la rola y salió parte de otra.
0: Ah, hay que hablar con...
1: producción.
0: El productor. Producción. A ver, ahí viene el productor rápidamente. Allá, mira, se desvió el productor. Ahorita le hablamos. Productor Roberto Ríos, venga. Vamos a ver si se asoma por acá. Nos sacó de onda, ¿verdad? Pero bueno, ya estamos aquí en esto que se llama Así la Vida. De lunes a viernes, de 2 a 4 de la tarde con ustedes. Y ándele, ándele ya, ahora sí. ¿Se van a quedar o no se van a quedar? Ahora sí que van a estar con nosotros o ya andan en modo futbolero. ¿O qué onda con ustedes? Apaga todo ya, si quieren ya váyanse a ver ya. No, ¿verdad? ¿Qué feo se escucha? ¡Ni Dios lo permita! Bueno, seguimos con más. Ya iniciamos, tenemos temas sobre la mesa. Y sí, sí, nos dicen acá. Y sí, sí. ¡Lo permita! Bueno, seguimos con más. Ya iniciamos, tenemos temas sobre la mesa. Y sí, sí, nos dicen acá. Y sí, sí. Oigan.

0: Exacto. En fin, así iniciamos porque hoy, mi querido Diego, ¿qué se oye?
1: México, México, verde, blanco y rojo pintan.
0: Yo ya vengo de verde, no tengo México, nada de la selección, pero
1: México,
0: pero me puse a tono de verde.
1: México,
0: súbale, porque hoy hay fiefestafa.
2: Fufuto, bolo, fufu, bofoleferafa.
0: Ay, muy bien, ¿salió? Diego.

0: Ándale, para todos los que cumplen años, pues que sean muy bendecidos, ¿verdad? Que les vaya muy bien, que la vida les sonría, mucho éxito, salud, dinero y amor. Les tocó un buen día para cumplir años porque hay fiesta. ¿Cómo? ¿Hay fiesta qué, mi querido Diego? ¿Tú que eres el bueno en el idioma Globo Lover?
1: Fufutbofoleferafa.
0: Muy bien, ahí está, mi querido. Es que la señorita esa que venía, la corresponsal que tenemos, no, ella anda buscando qué comer, fíjate. Así las cosas. Bueno, y además de que hoy hay fiesta y que seguramente ya andan en modo de fiesta futbolera, hoy, muchachos y muchachas, es quincena para todos los godines. We are the champ. Ahora sí. Yo creo que ahorita andan de... ¿A dónde vamos a celebrar? ¿Cuál casa ni qué nada? ¿Qué vamos a ahorrar ni qué nada? Ahorita saca la caja registradora. Que suene el dinero, los billetes.

0: Muchachos, hoy tenemos lana. compa. Compa, ¿qué? ¿Que se arme la carnita asada, compa? ¿Hacemos qué onda? ¿Cómo si traemos lana, no? ¿Tú qué pones o qué? Mira, no vamos a ir por carne de retintín, compa. Hoy de la barata, ¿no, compa? Tráete un New York, ¿no? ¿Qué corte quieres, compa? ¿Qué corte quieres tú?
1: Un T-bone.
0: Cuenta con eso, compa. ¿Tú qué vas a traer, compa? Hoy no es día de, o sea, no, bebida barata, ¿no, compa?
2: No, para nada.
0: Hoy traemos lana, porque es quincena. Bueno, pues ahí está. Muchas gracias. Oigan, gracias a la vida, ¿verdad? Ya se cumplió un mes, ya es quincena. Ya nos echamos junio. Somos campeones también, con todo y todo, muchachos. Aquellos que luego de que, ay, que si está muy complicado, que si ya me cansé, que si ando asoleado, que si el calor, que si no sé qué. ¡Ya te echaste un mes más! ¡Ya te acabaste junio! Y sigues aquí. Gracias a la vida. Hoy estás aquí. Muy bien, pues ahí estamos. Nuestro punto de comunicación 871-71-24-911. Ahí está, WhatsApp 871-71-24-911. Bueno, pues así iniciamos. Quédense porque en Globo 91.1 tenemos tema, tenemos pues tiempo para echar la platicada y además tenemos éxitos todo el día.

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1: 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Con 19 minutos. La temperatura es 33 grados.

0: Ya regresamos para esto que se llama Así la Vida. Hoy, que es martes de fiesta, estamos contigo. Y bueno, el tema del día de hoy dice así, fíjense bien. ¿Tienes la rafaguita esa de terror, mi querido Diego? ¿Estás listo para escuchar el tema? ¿Están listos, mis queridos Globo Lovers? Ahí va. La vez. El tema del día de hoy es aquella vez que se quedaron. Hoy no es ese día, pero aquella vez que se quedaron en cero pesos. Les ha tocado. O sea, es así de literal cero pesos. O sea, no es de que, bueno, pero se me acabó la quincena y ahí tenía un guardadillo. O es que tenía algo de mi comadre. No, así en cero pesos, que ya no hayas ni para dónde voltear. La vez que te quedaste así, ¿te ha pasado? ¿Te ha sucedido alguna vez en la vida? ¿La vez que ya no traes lana para nada?
1: No hay plata.
0: Pues no, a mí, déjenles cuento, alguna vez en la vida sí me pasó, muchachos. Así de literal, de que aparte no tenía muchas opciones como para librarla, porque yo sabía que mis opciones tampoco tenían lana. O sea, también andaban como que tipo, andábamos todos del estilo. Entonces yo decía, no, qué pena irles a pedir prestado, pues si están igual que yo, o sea, no les voy a quitar el peso que les sobre. Entonces, pues ahí estoy, muchachos. Un día aparte, era un buen día de 1900. Mi querido, también te tienes que buscar efectos así como de cuando suena el aire. Cuando suena el aire, así de no hay nada, de así que andas literal, así como en el desierto, sin un vaso de agua, sin nada. Bueno, les voy a contar. Fue hace muchísimos años, por allá en 1900 y pico. Entonces, pues es que no tenía yo para hacer un pago importante. Un pago que tenía que hacer semanal, y era un pago importante. Y entonces, pues lo tenía que juntar sí o sí. O sea, se tenía que pagar sí o sí ese día. O sea, no había así como que, ay, bueno, hoy te esperamos. No. Entonces dije, ¿qué hago? Pues que le hablo a mi comadre. Dije, oh, me debe mi comadre 300 varos. Déjale, hablo. Y pues, ¿qué onda con el teléfono, mi querido? ¿Un telefonillo? Échate un telefonillo por ahí. Pues que le marco, ¿verdad? Que le marco y que le digo. Ay, ojalá que mi comadre sí me pague. Pero bueno, ya me contestó. Bueno, comadre. ¿Qué onda, comadre? No, sí, comadre, pero ahorita me cuentas, comadre. Espérate, comadre, es que ¿te acuerdas que me debes 300 varos? Ándale, esos meros, comadre. Pues los necesito, comadre, me urge, porque necesito hacer un pago sí o sí ahorita, comadre. No seas malo, échame la mano. Págamelo, ¿no? ¿Cómo que tampoco traes, comadre? No seas mala, préstamelos. Oh, no traes, comadre. ¿Y luego quieres que vaya yo con tu mamá a ver si te presta? Oh, comadre, sí, déjalo. Andaba yo por la calle así viendo para dónde iba, porque ni la comadre ni nadie tenía. Y muchachos, se siente, es una sensación angustiante, desesperante. O sea, tampoco era de vida o muerte, va, pero sí tenía que pagar. Y no le iba a dejar la bronca a otra persona. Entonces, pues la verdad es que sí es un momento de ansiedad, pero un momento que me hizo aprender mucho. Cuéntame, ¿cómo fue ese momento para ti la vez que te quedaste en ceros? ¡Venga!
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2: 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Con 25 minutos. La temperatura es 33 grados. 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
2: 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La temperatura es 33 grados. ¿Estás ahí? Queremos platicar contigo. Para que juntos digamos, pues así la vida. Ale Soto, contigo.

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0: Esto es Globo 91.1, donde hay éxitos todo el día. Hoy estamos hablando de aquella vez que te quedaste en cero pesos.
1: ¿O será reciente? ¿No es aquella vez, sino ahorita?
0: Aquella vez que andábamos como mi querido Diego, que nada más escuchaba. ¿Qué se escuchaba?
1: Que mira así.
0: Como si estuviera desolado el mundo.
1: Bueno, al menos así yo me sentía aquella vez que les cuento que pues nomás no conseguía lana. Y así, como que decía,
0: para bruja, échale mi querido Diego, o sea, no hay nada.
1: Así, bruja, abría la bolsa y la bolsa sonaba así.
0: La cartera, las cuentas.
1: Como una bruja. Vamos a ver qué nos dicen acá nuestros Globo Lovers. Dice, hola Ale, pues últimamente ya ando así de quebrada, pero cuando me he quedado en ceros, recurro a la típica empeñación. Mi anillo de graduación me saca de mi preocupación. Ya después a pagar intereses. Esto es a raíz de las colegiaturas de mi hija. Ay, es que, pues sí, es que también, es que las colegiaturas, una manutención de un hijo, pues yo supongo, yo veo, yo creo que sí, sí es un compromiso, un gasto considerable, y si es algo que está, o sea, es estarle ahí dando duro a la piedra para estar pagando todo eso hasta que la criatura pues se gradúe algún día, ¿verdad? Pero algún día va, un día de estos va a rendir frutos. Ya que dices que recurriste a la empeñación de tu anillo de graduación, me recordaste que en algún momento, ¿qué creen? Yo tenía mi anillo de graduación y lo perdí. No tengo. ¿Por qué? Porque lo empeñé. Y lo empeñé en un lugar donde se les perdió. Entonces, pues ya, me quedé con el corazón partido, como dice Alejandro Sanz. Pero bueno, por eso hay que, digo, lo ideal sería no empeñar, ¿verdad? Yo entiendo que pues hay situaciones complicadas y que a veces pues ya uno no haya ni para dónde. Entonces, pues bueno, o nada más con que te cuiden tu anillo, querida. Muy bien, pero bueno, pues a darle. Y pues sí, es que a veces uno hace cosas por salir adelante. ¿Cómo? Pues ni modo que no se pague la colegiatura, ¿verdad? Entonces, pues bueno, muy bien. Gracias por participar, mi querida. Y por acá nos mandan, de acá nos dice Francisco Javier, sí. Dice, ya listísimos para el día de hoy. A ver, ahorita checamos ese video que nos compartes. Por acá también nos dicen, bonita tarde de martes. Saludos, Ale, gracias también para ti. Ahorita también checamos el video que nos compartes. El Chuco, como siempre, presente. Muy bien, ay, también nuestro querido Mike dice, presentes. Oigan, siento que sí andan como en modo vacacional, ¿no? Como que ya se andan relajando. Cuéntenme, ¿cómo va ese asunto? ¿Sí se relajan? ¿Cambia su rutina? Yo creo que sí. Yo siento que andan con rutina distinta, pero cuéntenme. Aquí estamos en el 871-7124-911. Y luego hoy que hay fiesta futbolera, pues ahora sí que ponte la de Titanic, el gritito este, mi querido Diego. Pero bueno, vamos a hablar de aquella vez que te quedaste totalmente en ceros. ¿Ha sido una sola vez o varias veces en tu vida? ¿Por qué te ha pasado eso? ¿Qué hiciste? Como por ejemplo nuestra Globolover que nos dice, pues yo empeño el anillo. Oye, entonces buen anillo, ¿verdad? Pensándolo bien, ese de graduación, porque te ha sacado de apuros. Quiere decir que sí prestan bien por ese anillito. Y bueno, ¿cómo sobreviviste? A lo mejor de aquí luego las crisis, los peores momentos te hacen echar a volar pues tu creatividad, entonces igual y la usaron para sobrevivir, para salir adelante, pero ¿cómo salió? ¿De qué forma salió esa creatividad? Yo les voy a contar. Y luego, a lo mejor por ahí tuvieron algún salvavidas que tiene nombre, alguna persona que en ese momento sí les pudo ayudar, les apoyó, Y quién es, no sé si me quieran contar sobre esto y si aprendieron algo. Todo esto lo vamos a checar hoy, así que cuéntenme qué ha pasado con ustedes la vez que se quedaron en ceros. Y a su comentario le ponen hashtag base, porque ¿qué creen? Hoy como que ando medio trabada, ¿verdad? No sé qué pasa. ¿Qué creen? Pues tenemos accesos para que se vayan al béisbol. ¿Cuándo? Mañana miércoles, doble partido. Así que, pues aquí tengo tres accesos. Si ustedes quieren seguir con la fiesta, que dicen, pues si ando en ceros, o llame, ahora sí, ya el día, o sea, que mañana se levanten y digan, pues ayer no sé ni qué pasó. Yo andaba celebrando y ahora sí, ya ando en ceros. Pero luego hay quien dice, pero ¿qué tiene? Lo que importan son las experiencias. Entonces, si ustedes quieren seguir con la fiesta y andan en ceros o quieren necesitan apoyo a la economía, aquí tengo accesos dobles para que se vayan al béisbol. Mañana, primero de julio, algodoneros contra rieleros en el campo de juego. Que por cierto me dicen, para que vean que sí me informo, me dicen que si este partido, o sea, con rieleros ganan, que sí pueden como que sobrevivir los algodoneros. Además traen nuevo manager, ya me estuvieron diciendo que, bueno, yo leí, pero me dicen que, pues que es bueno. O sea, entonces pues hay que ir a apoyar ahí al Estadio Revolución, así que pónganle hashtag base y antes de las 4 repartimos estos accesos para mañana miércoles, doble jornada. Ahí se la pueden pasar toda la tarde bien a gusto, y si les queda todavía la quincena, pues que tráete una bebidita, que tráete una nieve, que cómprate unos tacos, que cómprate las palomas. No, es que tanta cosa que hay y todas las cosas deliciosas. En fin, bueno, cuéntame, ¿qué hiciste? ¿Por qué crees que te sucedió esa vez? ¿Qué sentiste también la vez que te quedaste en ceros? Híjole, la neta es que sí, para mí sí ha sido como uno de los momentos más críticos. No quiere decir que a partir de ese momento yo ya haya dicho, ya siempre voy a tener dinero. No, a lo mejor no las arcas llenas, pero sí me juré que jamás, jamás, no sé cómo le iba a hacer, pero jamás me volvería a quedar totalmente sin un peso partido a la mitad. Porque es un estrés, es una cosa. Si no los millones, si no así como que las arcas llenas de lana, pero por lo menos hay que organizar para resolver. Bueno, pues así las cosas. Cuéntame tu historia en el 871-7124-911. Y seguimos con más, porque aquí hay éxitos todo el día.

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0: 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La temperatura es 33 grados.
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5: 2 de la tarde con 52 minutos. La temperatura es 33 grados.
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0: Esto es Globo 91.1, esto se llama Así la Vida. Y antes de continuar con los comentarios sobre aquella vez que te quedaste sin lana, que te quedaste en cero pesos y en los que espero nos cuentes qué por qué te pasó, qué hiciste, cómo sobreviviste, etcétera, etcétera. Vamos con el guerrero del camino que se pone en contacto. ¡Échale, mi guerrero!
1: Así es, Ale, buenas tardes a los radioescuchas, al tremendísimo Diego González, también ahí en los controles. Ale, ahora andamos acá por la Ciudad Jardín para llevarte lo que es el reporte de las vialidades, ¿no? Por ejemplo, mira, lo que es el Boulevard Miguel Alemán, de Torreón a Lerdo y de Lerdo a Torreón, tenemos muy poca afluencia vehicular, lo mismo en el periférico, en ambas direcciones, de Torreón a Lerdo y de Lerdo a Torreón también, ahorita estas horas es una hora de baja afluencia vehicular. Pues, como ya te lo había comentado, por el receso de clases en las escuelas. Lo mismo pasa también en carretera Juárez y Boulevard Jabonoso. Acá en Gómez Palacio tenemos las obras todavía de pavimentación ahí por la calle Constitución, la calle Vergel y en diferentes colonias hay que manejar con precaución. Por ejemplo, la calle Juan de Escute ahí, Sidiapanda haciendo unos trabajos de reposición de tapas de alcantarillado. Entonces hay que manejar con precaución sobre esa calle, ¿no? Ya que están montones de tierra ahí expuestos. También te traigo lo que es la temperatura, una temperatura agradable de 32 grados centígrados, pero de las precipitaciones después de las 8 de la noche tenemos un 40% de probabilidades de lluvia, un viento de 10 kilómetros por hora, humedad 34% debido a las lloviznas a la lluvia que cayó ayer, perdón, y parte de la madrugada, una calidad del aire muy muy aceptable. En los datos curiosos, hoy se celebra el Día del Asteroide, esto implementado por la ONU en 1908, ya que ocurre una explosión cósmica, la mayor explosión cósmica, perdón, ocurrida en la historia moderna, cuando un bólido destruye miles de kilómetros cuadrados en Tunguska, Serbia. Entonces, ahí tenemos los datos curiosos. Y aquí en México hoy se celebra lo que es el Día de la Guardia Nacional. Un saludo para todos los elementos de la Guardia Nacional. Entonces, hasta aquí dejo mi reporte, Ale. Regresamos con ustedes al estudio y a cabina. Y recuerden, nos quedamos en 91.1, donde escuchamos éxitos todo el día. Adiós.
0: ¡Vámonos!
1: Por cierto, te mando un saludo a los
0: ¿Qué dices?
1: Te mando un saludo a los locatarios del mercado Donato Guerra de Cader de Lerdo. Y recuerden, hoy juega México con mucha precaución, con mucha medida. Si toma, no maneje, por favor. Ahora sí, me despido. Se me anda pasando el saludo. Ahora sí me despido. Volvemos con ustedes allá, cabinale. Saludos.
0: Eso es todo, mi querido guerrero del camino, que no sabemos su identidad. ¿Tú sabes quién es, mi querido Diego? La neta. No sabes, ¿verdad? Ni yo. Oigan, nos dio consejos, o sea, que no, si tomas no manejes, nos dio el reporte vial, nos dijo dónde había montones de tierra para que tengas cuidado, nos dijo la temperatura, nos dio efemérides, todo. Es más, ya vámonos, que se quede el guerrero del camino. Les va a dar toda la información completísima y nos agarramos unas vacaciones. ¿A poco nomás ustedes? No, también nosotros nos queremos ir. Bueno, es que la verdad andamos medio brujones, por eso tampoco nos vamos, ¿verdad, mi querido? Pero bueno, así las cosas. Y hoy, sobre el tema, sobre esa vez que te quedaste sin lana, pues vamos a ver qué dicen nuestros Globo Lovers. Dicen, cada 15 días, dice, de mí y de mi cartera, cada 15 días no van a andar hablando. O sea, cada 15 días te quedas sin la nadie. Yo creo que los que tenemos más de un chamaco es normal. Ay, ya que hablaste de los chamacos, ¿cómo le hacen, por ejemplo, los padres de familia cuando se quedan en cero pesos? O sea, que sí o sí tienen que traer. Porque, pues, para el mandado, que falta algo, ¿cómo le hacen, muchachos? Mis respetos, muchachas también, que luego son madres solteras y que andan ahí buscando, pues, el generar, pues, para llevar el pan de cada día a la casa, o que si al chiquillo, al chamaco, le pidieron, ¿qué te digo? Algo para la escuela, que la cuota de no sé qué, que la cooperacha para no sé qué más. Y luego, espérense, tienes la ráfaga de terror. ¡Ahí vienen, padres de familia, los útiles! ¿Cómo cuándo empiezan a comprarlos, ya que estábamos hablando de esto? Porque yo ya veo que ya están todas las tiendas, ya todo lo que da, anunciando las mochilas, promocionando y que... pues los útiles. Ya la verdad cuando entran, ya casi poquito antes de entrar los chavos a las escuelas, a los colegios, yo ya noto que ya está como que ya escogido, como que ya se acabó lo que se vendía, como ya está como en remate lo que quedó. Pero cuéntenme ustedes cómo le hacen. Bien, los útiles, oye, las mochilas, mínimo 500 pesos una mochila. Reciclan mochila. Yo sí diría, no, mijo, no, esa está bien buena. Todavía dale una lavada. Ni me digas. Ni la pidas, compa, no, porque no te va a comprar mochila, compa. O sea, lávala y todavía queda. Todo está lista. O cuando en tema de lana, ¿cómo le hacen, por ejemplo, los emprendedores? Que luego, pues, hacen mucho su luchita, ahorran, le invierten para tener su negocio, son los que pagan, que si los sueldos, o que si no pagó un cliente, pues, fuerza, hay que meterle a la nómina, o de ahí tienes que generar también tu propio sueldo, y entonces, ¿cómo le haces cuando, pues, repartes, pagas aquí, pagas allá, y tu cartera? ¿Cómo se escucha tu cartera? Vamos a decir, preguntarle a Diego, ¿cómo, Diego? También, no por ser emprendedor y que tengas negocio, ya, esto ya arrancó, ¿verdad? O sea, los que tienen negocio también le sufren, ¿o no? ¿Hay por ahí algún emprendedor? ¿Cómo les así, como una bruja, sale una brujilla de la cartera de los emprendedores? Sí, ¿no? ¿Les ha pasado a emprendedores? ¿O aquellos que se quedan también sin empleo? Que de repente, ¡zas!, no contabas con que, pues no sé, que la empresa le fuera mal, o que hubiera un recorte, o que de pronto algo sucedió y zas, fuiste el primero en salir, o lo que ya se veía venir. O sea, ¿cómo le haces cuando te quedas sin empleo? Y luego, ¿de aquí a qué consigues? ¿Cómo ha sido esa vez de que te quedaste en cero pesos? Vamos a ver, por acá nos dicen. La única vez que nos quedamos en ceros fue cuando veníamos de luna de miel. Y pues pedimos a la gente en Durango para completar la gasolina del carro. Ya hasta nos sobraron 200 pesos. De los de monedas. Y los tengo guardados. Ah, ¿tienes guardada esa moneda? Dice, gracias a Dios no hemos vuelto a estar así. Bueno, ¿y qué queda de esta experiencia, mi querida? ¿No hubo baile del billete en la boda? ¿O es que le dieron a diestra y siniestra a los gastos en la luna de miel? Cuéntanos. Pues qué bueno, fíjense, de pronto, luego uno se cuestiona la forma en la que ayudas, de cuando te piden, por ejemplo, la calle, de si es cierto o no es cierto, si lo necesita o no lo necesitan, si es para lo que te dicen o no. De pronto uno se cuestiona, pero vean, como en este caso, pues sí hay que ayudar. Sí tenemos que ayudar en lo que son peras o son manzanas. Acá nos dicen saludos. ¿Quién es? Mi querido Eduardo. Saludos, querido. Te mandamos abrazo. Linda tarde. Dicen por acá. ¡Accesos! Pero para el jueves, para ir al rey de los deportes. Muy bien. Bueno, ahorita. Ay, muchacho. ¿Por qué piden los del jueves si tengo los del miércoles, hombre? Pero bueno, ahorita vamos a ver qué podemos hacer. Dicen aquí. Cuando te quedas, ¿y qué tal cuando te quedas en ceros, pero de gasolina? Justo porque ya andabas corto de lana. La ráfaga de terror, mi querido. Y luego, que dependes, yo sé que tú dependes del auto, porque de ahí es tu trabajo, porque traes taxi, mi querido Juan. Dice, ¿y ahí qué hiciste, Juan? ¿Cómo? Ni modo que te bajes del carro y les digas, oigan, es que para echar a andar mi taxi, no me presta 5 pesos, Dieguito. Y usted compra otros 5, no. Y usted por allá otros 5, no. Un litrillo. Anda, no, pues qué. O sea, si yo buscaría un viaje, diría ahí, ¡viajes! ¡Viajes! Y luego ya, no, haz de cuenta, Dieguito, tú quieres un viaje. Tú dime, ¿qué quieres un viaje?
2: ¿Qué onda? ¿Quieres un viaje?
0: No, yo estoy ofreciendo viajes, ¿cómo? Compa. ¡Viajes! Ahorita no, compa, quiere un viaje, lo llevo.
3: Muchas gracias.
0: Compa, cómpreme el viaje, pague, ándele.
3: No.
0: Lo llevo para que no vaya pata.
3: Ándele, pues.
0: Pero, ¿sabe qué, compa? Pues, le sale en 50 baros el viaje, ¿da? Pero, pues, págueme.
3: ¿Vuela o qué?
0: Deme por adelantado 25, ¿no? Para llegar aquí a la... Para ir por...
3: Pues.
0: Sí, échen la mano, o sea, una inversión y luego ya para llevarlo, o sea, sí. Yo hubiera conseguido un viaje así. Bueno, dice... Mi peor época en cuanto a lana fue cuando mi papá enfermó y había que pagar su atención, medicinas y todo lo que implicaba una enfermedad de esas feas. Híjole, es que esos momentos sí están muy fuertes. Y aparte, supongo yo, muy estresantes, muy llenos de ansiedad, porque entre que la persona está enferma y quieres ayudarle a que se cure y también quieres que esté bien y que sane, pero aparte tienes que comprarle, o sea, ahora el estrés darle a que se cure y también quieres que esté bien y que sane, pero aparte tienes que comprarle, o sea, ahora el estrés de la lana.

0: Dice, pero Dios aprieta. Y luego si tú estás jugando, no, lo necesitará, no necesitará. No, ¿en qué lo va a gastar? Pues no ayuda. Dice, pero Dios aprieta, pero no ahorca. De alguna manera salimos con apoyo de familia principalmente. Y digamos que tu salvavidas tiene el nombre de familia. Muy bien. Bueno, dice acá, alcanzo otro comentario, mi querido. Dice, hace años unas deudas y compromisos se querían robar la Navidad. Híjole. ¿Y luego? Bueno, yo sí preferiría que se robe. Prefiero pagar aunque se acabe la Navidad. Vamos a ver qué hiciste, vamos a leer. Dice, era tal que ni con el aguinaldo lograba salir de eso. De plano, no iba a llegar la Navidad a casa y estaba apurado. Porque aunque no es el fin, los niños quieren abrir algún regalo y no entienden de esas cosas. Pero para esos días, un compañero de trabajo me pidió que le fabricara algo parecido al manto de la Virgen. Lo hice, le tomé foto y lo subí a mi estado, nomás por ponerlo. Enseguida me llegaron mensajes de gente que quería algo igual. Vendí bastantes y gracias a eso mis hijos recibieron su regalo y tuvimos para la cena de Navidad. Oye, ¿no habrá salido de ahí el... como el... ay, ¿cómo se llama, mi querido Diego? La música de la Rosa de Guadalupe. ¿Sabes? Cuando tú estabas haciendo acá. Dice, pero el momento en el que me vi sin un peso fue horrible. Pues es que estaba haciendo algo parecido. Le ayudó la Virgencita, llegó, qué bueno, eso es todo, muy bien. Dice, ahora por semana a veces se queda uno sin nada, ya pagando todos los pendientes y el mandado. Ya con que tengas el mandado, compadre, ya la hicimos y pagando todo, ya estás del otro lado. Dice, pero de repente Dios manda la ayuda. Gente que me trae sus cuchillos a afilar, alguna soldadura rápida, un barrenito, cosas simples. Bueno, muy bien, oye, qué bueno, muy bien. ¿Ya qué dices? Oye, entonces, ¿yo puedo llevar unos cuchillos ahí a afilar contigo? Anda, porque ya no pasa el afilador. Antes pasaba un señor que gritaba, sí gritaba, ¿no? Así, afilador.
1: Conmigo era, tenía un silbato.
0: Ah, sí. A ver, búscale, mi querido Diego, a ver si encontramos algo para recordar. Eso es lo importante, que luego podamos, de los malos momentos o de los momentos más críticos de las crisis, que podamos sacar lo mejor de nosotros. Y ese es otro tema. ¿Qué hemos hecho para salir adelante? Hay quien, yo me acuerdo, por ejemplo, la época de mi mamá, cuando yo estaba chica, pues se ponía a vender frijoles cocidos, tortillas, hielitos, hacia, todavía tengo presente el sabor de los hielitos de chocolate que hacía con un polvo ahí de chocomil, delicioso. Y ahora hay muchas señoras que también hacen sus hielitos, ¿no? De chocolate, mango, hasta tienen unos de, ya le inventan, ya están más acá sofisticadas con unos sabores gourmet. ¿Lo tienes o lo seguimos buscando? A ver, échale. Ah, sí. ¡Ay, qué bello recuerdo! Muy bien, sí. El afilador, muy bien, ya sacabas el cuchillo. Anda, pobres señores, ¿cada cuándo afila uno un cuchillo? ¡Ay, no, no! Yo diría, muchachos, voy a pasar, vuélvanlos a afilar todos, ¿eh? Porque voy a pasar y no voy a pasar de oquis. Muy bien, vamos con más en Globo 91.1, donde hay éxitos todo el día.

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2: 3 de la tarde con 22 minutos. La temperatura es 34 grados.
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2: 3 de la tarde, con 26 minutos. La temperatura es 34 grados.
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Continuamos en Bravo 91.1, donde hay éxitos todo el día. Hoy estamos conversando sobre la vez que te quedaste con cero pesos. ¿Quién no ha pasado por ahí? Bueno, Dieguito dice que él no ha pasado por ese momento, pero Dieguito, escucha los comentarios y escucha los consejos, porque los que ya pasamos por ahí tenemos uno que otro consejillo, porque luego a veces uno dice, no, pues como no me ha pasado, o ¿qué tiene? No lo vemos tan cercano, sino, hay que vivir la experiencia, o ay, mañana Dios dirá. Y de repente uno, neta, que sí se queda sin ver para dónde, sin tener para dónde voltear y con cero pesos. Y entonces, pues hay que, no queremos que la sufras, mi querido Diego. Tú que eres nueva generación, no queremos que la sufras. Te queremos, mira, poner en algodones el camino que te queda por delante. Y te va a decir, oh, sí, hombre, sí. Oigan, bueno, la vez que te quedaste con cero pesos, ¿y qué consejo, por cierto, le daríamos a alguien que hoy, que en este momento está pasando por una situación igual, complicada, económica, de quedarse en ceros? ¿Qué consejo le daríamos? Yo, por ejemplo, aprendí lo que ya les dije hace rato, jamás, jamás volverme a quedar sin un peso. O sea, aunque sea las moneditas esas que estás guardando, o aunque sea para el camión, tener por lo menos eso. O sea, ¿y qué consejo le daría? Pues que si no pueden, que luego eso nos pasa mucho a los mexicanos, si no se puede con lo que queremos comprar o con los compromisos que tenemos, ¿por qué adquirir otros más? O sea, luego tenemos compromisos más grandes de lo que en realidad tenemos de entrada. Ese es nuestro principal problema, que luego decimos, hacemos castillos en el aire, planes, guajiros, y decimos, ay, ¿qué tiene? Pues es a meses, lo compro. Y luego firmas otra cosa, es, ay, es poquito, otros 200. Pero luego resulta que también tienes que pagar, pues, el mandado, las colegiaturas, todo, y se te junta. Y según todo, de poquito en poquito. Y entonces el tema es que uno se hace de compromisos más grandes de lo que puede generar. Y creo que es uno de los principales problemas que afecta a nuestra economía y aquí en México. Lo queremos tener una vida de otro nivel que luego no nos corresponde o que todavía no podemos. Queremos tener las cosas que todavía no podemos comprar o tener. Por ejemplo, si yo no tengo para un celular, pero oye, me compro el iPhone, lo firmo, ¿verdad? O no lo firmo, pero pues lo pago a lo que cueste, porque financiado, y luego las cosas financiadas te salen mucho más caras. O luego uno a veces anda apretado de lana, pero dices, híjole, pero sí me gustan esos tenis. Ay, pero está en oferta. No, pues, ingreso. Y entonces queremos tener, tener el carro que, para el cual a lo mejor no podemos mantener. Todavía no podemos. Ese es nuestro principal problema. Entonces, yo, consejo número uno, no te endeudes. Hay hasta un dicho que es grosero sobre eso, pero es que no te eches más problemas más grandes de los que puede tu capacidad, por no decirlo con otras palabras. Dicen por acá, buena tarde, ¿tú qué consejo darías? Échale, ahí en el 871-71-24-91-1. Dice por acá, yo aquí escuchándote y haciendo corajes en el trabajo, ¿por qué los errores de los demás me hacen trabajar a mí más? Pero bueno, qué bendición es contar con un empleo, ya que estamos hablando de esto, ¿verdad? Sí, a veces uno reniega y dice, ay, uno reniega hasta por todo, o luego uno se anda quejando, pero luego no agradecemos o no nos damos cuenta de las bendiciones que tenemos, porque siempre están ahí las cosas. Entonces, todos los días, hasta ahorita, a lo mejor tú te has levantado con un trabajo y luego andas renegando, y mejor hay que saber, darse cuenta, caer en la cuenta de que, pues afortunadamente tengo un trabajo. Que hay ahorita quien no lo tiene y anda batallando, y yo sé que se batalla mucho.
y sé que no ha de estar nada padre andar por la calle. Imagínate a esas personas que luego andan por la calle pues sin un peso, sin saber qué van a comer o mañana qué onda. Hoy tú y yo estamos disfrutando una quincena, pero habrá quien no esté recibiendo nada en una cuenta ahorita. O que haya personas ahí en la calle que te están pidiendo incluso para poderse comprar un pan, mientras que nosotros pues hoy tenemos empleo para poder tener por lo menos una despensa. Pero bueno, qué bueno que tú reconoces y dices qué bendición es contar con un empleo. Dice, respecto al tema, un par de veces que no me administré bien y me quedé en cero pesos. Dice, dos días antes de la paga, mi querido. Dos días antes de la paga me quedé en cero pesos. Ay, haz de cuenta que hoy es 30 y tú desde hoy es que el lunes, martes, desde el domingo, chin. Ya no tenía, dice, entonces, dice, pues ya no había para el camión del trabajo. O sea, chin, el domingo, ya te imaginé un domingo ahí de que chin. O sea, ya no tengo para los camiones. Dice, tuve que caminar de ida y vuelta al trabajo desde la colonia Parque Hundido en Gómez hasta el centro de Gómez. Parque Hundido, ¿por dónde está, mi querido? Siento yo que está tipo por el rumbo del periférico, por allá por... Échame agua, a ver si sí o si no. Échenme agua si alguien lo sabe. Parque Hundido, según yo, está por allá por el periférico, rumbo por Hamburgo, por la carretera a Chihuahua, por ahí, ¿no? Por eso es rumbo, y luego hacia el centro. Pues buena caminata, te echabas. Dice, nunca 22 pesos tuvieron tanto valor para mí. Es que eso sucede, ¿verdad? Que luego, yo la vez que les comento que andaba de que es que tengo que pagar ese dinero que hoy sí o sí lo tengo que dar y que mi comadre no tenía para pagarme lo que me debía y que no sabía yo a dónde ir. O sea, eran 300 pesos los que yo necesitaba. Nunca valoré tanto 300 pesos. Acá nuestro amigo dice, yo nunca valoré 22 pesos. Ay, ¿cómo no nos conocíamos, amigo? Yo te hubiera prestado los 44 que necesitabas en esa ocasión, para dos días. Dice, y en la actualidad sigo sin administrarme bien, solo que ahora tengo a mi esposito. Ay, es muchacha, es que yo le veía ahí un sombrero. Dice, gracias, esposito, te valoro mucho. No, pero sí hay que aprender a administrarse, porque luego, pues hay que ayudar a la pareja, ¿no? Con la buena administración. Y además, ¿qué sucedería si un día la pareja se queda sin lana? Pues hay que hacer equipo, mi estimada. Pero muy bien, muchas gracias. Muchas gracias. A ver, dicen por acá. Déjame ver dónde está Parque Hundido. Está por la feria. O sea, anda, ¿no? Si estaba lejos. Imagínate, de la feria de Gómez. Y luego, sí, sí es por ahí, dice, atrás de la feria. O si vas por carretera Jabonoso, la entrada está, sí, o sea, ahí el periférico, imagínate, la feria. O sea, un poquito atrás, ahí está el Parque Hundido, y luego irte caminando hasta el centro. Y luego la hora que salía, ¿a qué hora salía de trabajar? O sea, también, esa es otra... Otra cosa, dice, es un poco atrás del Cebatis de Cuba. No, sí estaba lejos, sí está lejos. Por la termoeléctrica de Franklin. Sí, no, sí. Ay, amiga, yo te hubiera prestado los 40 y ¿cuánto querías? 100 pesos, no sé, nos hubiéramos puesto a vender hielitos, algo para sacar tus 100 pesos del camión. No más que sí me hubiera dado muina. Si sí, veo que, pues, que no te administras después. Ay, no, no se administra. Que eso nos sucede a muchos, ¿no? Que no andas ahí apoyando y dices, no, hombre, es que no se administra. Y ahí estoy yo preocupada. Pero bueno, dice, ¿tengo más tiempo, mi querido Diego? ¿Un comentario más o uno? Dice, hace mucho, en una de mis vueltas a... Dice, a Tepas, dice, trabajé en una compañía constructora. Nos llevaban fuera y nos traían cada fin a Tepic, o sea, bueno, de un lado a otro. Y nos daban campamento y las tres comidas. Así que entre sábado y domingo me gastaba como si tuviera lana. Dice, un sábado me fui a un table, ¿qué tal?
muy caro y famoso, dice. Pues me gasté todo. Y el lunes que me presenté me dijeron, chasas, tienes la ráfaga de terror. Y el lunes que me presenté me dijeron, ¿qué crees, compa? ¿Qué crees, compa? No, pues que hoy se acabó la chamba, compa. Ya no hay chamba. Ay, vas a, pero un día antes con las muchachonas, dice, trágame tierra. Sí, fueron varios días gachos. Y luego no guardaste ni para una despensita y unos frijoles. Pero qué tal, no, muy buena historia. Y bueno, ¿y te quedó una moraleja de esto? Cuéntanos, ¿cuál es la moraleja? Ojalá que sí, espero en Dios que sí. Vamos con más en Globo 91.1, donde hay éxitos todo el día.

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0: 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La temperatura es 34 grados.
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6: 3 de la tarde.
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0: Oigan, rápidamente vamos a cerrar. Entonces, ¿qué? ¿Quién se quiere quedar con los boletos del BASE? Ya no me dijeron que para el jueves, pero los de mañana, 3 accesos dobles, rápidamente, hashtag BASE. Ahí les ponemos ahorita que ganaron, muchachos. O andan muy futboleros, o qué onda. Dicen por acá, sobre el tema, dicen... De chavo, a cada rato salía de la escuela y a caminar hasta la casa sin llorar. Dice, desde la Lázaro Cárdenas frente al bosque hasta la Vicente Guerrero. No, pues, no subías, te servía de ejercicio, ¿verdad? ¿De ahí agarraste la corrida o qué? Dice, ahí fue cuando me propuse nunca, nunca quedarme sin dinero. Así que desde entonces nunca hemos dejado de trabajar, gracias a Dios. No, qué bueno, es que sí, pues tiene uno que... salir adelante, ni modo. Y esto es, creo que está lo que uno le queda en una reflexión de esos momentos en los que uno se queda así como que, ¿por qué estoy en este momento? O sea, obviamente, pues, sí, la vida no es fácil, pero ¿por qué llego a este momento? Porque está difícil la cosa, pero me prometo que nunca más me voy a quedar sin dinero. O sea, aunque sea para el camión. Muy bien, entonces sí aprendimos algo, mi querido. Gracias. Dice, no se usaba en la familia, o sea, cuando sirvió el saber guardar siempre para un caso de urgencia. Ah, ok, muy bien. Acá andamos, saludos, mi querida Patty. Dice, en mi caso, lo que me pasó es que sí planeo los gastos, pero en ese momento que tenía el guardadito de la colegiatura, se descompuso el carro. Es que eso también hay que, o sea, yo entiendo que no tenemos como para todo, ¿va? De repente se nos presentan problemas de un lado, del otro, y por acá y por allá, y entonces no se puede con todo, y sí, eso rompe con la economía, con nuestra rutina, con lo que teníamos administrado, como nos veníamos, venido organizando. Ahora sí que nos pasó un imprevisto, como a mi amigo, el que el SAS lo despidieron y ayer andaba en el table gastándose todo. O sea, a lo que voy es que la vida nos va presentando imprevistos. Y sí, a veces... yo, por ejemplo, le digo mucho a una amiga que tengo y que vende seguros y me dice, es que ¿a poco no tienes para ahorrar? Le digo, que no, me queda para ahorrar, entiéndelo. Y que sí ahorra con un plan y no sé qué. Le digo, que no me queda. Pero... dice ella que le sabe esta onda y también de lo financiero. Me dice, siempre, siempre puedes ahorrar. Aunque sea poquito, pero sí se puede. Para esos momentos en los que hay imprevistos. Dice, el carro pues es el medio de transporte que necesito para llevar a la niña a la escuela. Sí, es que luego se pone como color de hormiga la cosa. Ay, bueno, pero lo bueno es que ya aquí siento que ya andas funcionando bien. Dice, así nos quedamos mi hermana y yo sin trabajo y sin un peso. Buscamos trabajo caminando porque ni para eso teníamos. Fue muy difícil con hijos y escuela. Ay, híjole. Ay, de pronto una vecina, o sea, también es llamado a los seres humanos, a los vecinos, a la comunidad, de que de pronto si vemos que pues que aquí mi amiga con sus hijos, luego a lo mejor pues anda pidiendo chamba y pues un taquito ahí, oye, a lo mejor no tengo mucho, pero compartir lo que tenemos y seguramente la vida nos va a regresar todavía mucho más. Dice, aparte las deudas de las que hablabas, que como quiera... Ah, que dice uno, pues como quieres fiado. Y hasta que dije, ya basta, hay que tener menos deudas. Pues sí, o sea, hay que aprender algo de esto, porque luego uno, a lo fiado, hasta el, dice, hay un dicho que dice, al fiado, fiadas hasta las vías del tren. Y ándale, luego anda uno llorando. Dice, bueno, pero porque me quedé con la experiencia de quedarme sin trabajo y pues entendí que no debía saturar todo mi sueldo. Exacto, es que luego uno planea en base a todo lo que uno gana. O sea, ganas 50 pesos y 50 pesos mismos que tú te endeudas. Y dices, sí, puedo. Es más, porque me estoy gastando 40, me quedan 10 todavía, échale. Pero no toma uno en cuenta todos los imprevistos que puede haber. Dice, qué estresante situación, ya me pasó. Se juntaron varias desgracias y estuvimos un tiempo en una crisis muy fuerte, desesperante, es desgastante, deprimente. Gracias a Dios eso pasó, pero lo recuerdo y me da sentimiento. ¿Qué consejo puedo dar? Ahorrar, evitar gastos innecesarios. Oigan, fíjense que les cuento algo rápido. En la mañana compré un microondas porque el mío ya se echó a perder. Y entonces el microondas quedó chiquito. O sea, está muy chiquito para el espacio que está diseñado para el microondas. Y yo lo cambio, no lo cambio, pero es que este me costó barato. Y si lo cambio es gastar pues como un 50% más. Y yo misma dije, ¿y para qué? O sea, nomás para que no se vea feo. Ni lo necesito. Nada más es para calentar el agua, o cuántas veces lo voy a usar todo en la semana. O sea, luego también hay que razonar esto, que a lo que llegué a la conclusión que dije, tampoco necesitamos mucho para vivir los seres humanos. Lo que pasa es que luego estamos, no, es que esto se ve chico, no, es que no se ve bien. O sea, no lo necesitas exactamente para vivir. Hay que razonar esto también. Que luego los seres humanos de pronto necesitamos poco y se los puedo comprobar. Bueno, dicen por acá, boletos, muy bien. Muchas gracias, amigos, por estar ahí. Gracias, Globo Lovers, por platicar con nosotros. Pues hay que organizarnos mejor, hay que pensar en el futuro, en los imprevistos, porque sí, es muy estresante, es angustiante, entonces... Ay, luego hasta ya no nada más es la falta de dinero, es todo lo que siente y piensa uno y luego te andas enfermando y tal. Entonces, pues hay que aplicarnos ahí en la administración. Gracias, Globo Lovers, por su tiempo, por estar aquí con nosotros. Gracias, mi querido Diego González. Yo soy Ale Soto. Mañana, ¿qué onda? Aquí nos encontramos. Oigan, disfruten su tarde. La fiesta futbolera, está todo lo que da. ¿Quién gana? No sé, yo no sé nada de esto. Pero bueno, esperamos que seamos felices con los resultados del día de hoy. Gracias. Ay, acá dice mi querido Diego, México ya trae con todo y su playera. Pues despídete con la de México. Échale, mi querido, la producción ahí. Muchas gracias, mi querido Diego González. Soy Ale Soto. Mañana aquí nos encontramos. Y quédense porque en Globo 91.1 hay éxitos todo el día. Échale, Diego.
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1: 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Éxitos todo el día. 91.1. 3 de la tarde, con 59 minutos. La temperatura es 34 grados.

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2: 4 de la tarde con 10 minutos. La temperatura es 34 grados.

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2: 4 de la tarde con 18 minutos. La temperatura es 34 grados.

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2: 4 de la tarde. Con 25 minutos.
3: La temperatura es 34 grados.
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9: 4 de la tarde, con 30 minutos.
7: La temperatura es 34 grados.

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2: 4 de la tarde. Con 38 minutos. La temperatura es 34 grados.

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2: 4 de la tarde con 46 minutos. La temperatura es 34 grados.

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2: 4 de la tarde con 55 minutos.
1: La temperatura es 34 grados.
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2: 4 de la tarde con 58 minutos.
1: La temperatura es 34 grados.

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1: 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Éxitos todo el día. 91.1. 5 de la tarde con 6 minutos. La temperatura es 34 grados.

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1: 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Éxitos todo el día. 91.1. 5 de la tarde con 15 minutos. La temperatura es

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1: Globo. Éxitos todo el día. 91.1. 5 de la tarde, con 21 minutos. La temperatura es 35 grados.

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2: 5 de la tarde, con 25 minutos.
0: La temperatura es 35 grados.
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2: 5:30 p.m. La temperatura es 35 grados.

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1: Globo. Éxitos todo el día. 91.1. 5 de la tarde con 34 minutos. La temperatura es 35 grados.

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1: 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Éxitos todo el día. 91.1. 5 de la tarde con 38 minutos. La temperatura es 35 grados.

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1: 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Éxitos todo el día. 91.1. 5 de la tarde con 41 minutos. La temperatura es 35 grados.

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2: 5 de la tarde con 45 minutos. La temperatura es 35 grados.

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0: Éxitos todo el día. 91.1. 5 de la tarde, con 50 minutos. La temperatura es 35 grados.

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1: 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Éxitos todo el día. 91.1. 5 de la tarde con 54 minutos. La temperatura es 35 grados.
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7: 5 de la tarde con 57 minutos. La temperatura es 35 grados.

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3: ¿Qué tal? ¿Cómo están? Bienvenidos a Contrapunto. Siempre un gusto encontrarlos en este momento del día, ya cerrando la primera mitad del año. Ahora que estamos en mood futbolero, se nos acaba el primer tiempo del 2026. Ya martes 30 de junio, 6 de la tarde con un minuto, 35 grados temperatura aquí en el centro de Torreón. Yo soy Manuel Cerrato. Les damos la bienvenida, pues en la previa ya sabemos que la ciudad seguro ya tiene otro mood. El país en general, ¿no? El mundo quizás, ¿no? Por lo menos en México y Ecuador hay otro mood, por supuesto, particular. Nosotros estamos aquí, así, en el pre del partido, para cerrar con la información que destaca, para ir platicando de algunos temas de interés noticioso. Y ya seguramente están saliendo de los trabajos, seguramente ya van rumbo al partido, los preparativos, la compra de los aditamentos. Bueno, pues aquí los iremos acompañando para que una vez dado el silbatazo inicial, pues ya estén bien, bien informados. Vamos a hablar, a ver, hoy ocurrió algo que era de mero trámite, ¿no? Ya el Congreso de Coahuila aprobó por unanimidad el nombramiento de Miguel Riquelme como alcalde sustituto de Torreón. Va a tomar protesta el jueves a mediodía en sesión de cabildo. Se espera que esté el gobernador Manolo Jiménez. Vamos a hablar al respecto. Vamos a hablar también del operativo que se anunció que se implementaría y ya arrancó, porque desde las 5 de la tarde comenzó el despliegue de elementos de la Dirección de Seguridad Pública de Torreón, del Grupo de Reacción, en diferentes puntos, en bares, en restaurantes, para salvaguardar el orden. Es un partido pues donde se exacerban más emociones. Ya estamos en la fase de 16avos, ya ahora sí de eliminación. El que pierda se le acaba el cuento en este mundial y entonces hay mucha expectativa. Ojalá que se viva con una intensidad positiva y que independientemente del resultado, pues todo salga bien. Si se gana, pues que se festeje con mesura, sí, con alegría, con ímpetu, pero sin cuestiones de otra índole, sin alterar el orden, sin poner en riesgo a nadie, ¿no? Y si se pierde, pues bueno, que se admita el resultado, que se aprenda una vez más de la lección y listo, sigamos con nuestras vidas y disfrutando del mundial. Vamos a hablar del operativo. Participan distintas corporaciones, entonces ya lo vamos a estar relatando también. Eso y más, por supuesto. A la distancia lo saludo, maestro Paco Rodríguez, ¿cómo está usted?
4: Hola, maestro, ¿qué tal? Muy buenas tardes a toda nuestra audiencia. Pues estoy bien, entusiasmado, emocionado, nervioso por el juego de hoy de la selección mexicana. Ecuador, me parece que por ahí el nerviosismo ha estado presente entre el público. Esta situación se empieza a desbordar un poco también ahí por cuestiones que no tendría que ser así, por cuestiones extra cancha. Pero bueno, esperemos que sea